0: Parecemos pulpos, A ver, ahí está. Supremacía Mundialista, buenas tardes.
1: Buenas tardes.
0: ¿Con quién tengo el gusto?
1: Participar.
0: ¿Con quién tengo el gusto?
1: Con Pedro Jiménez, no sé si puedo participar.
0: ¿Qué pasó, Peter? ¿Cómo andas, Peter?
1: Aquí trabajando, buenas tardes.
0: Ah, muy bien. ¿De esos hombres quiere México?
1: Igual que ustedes.
0: Gracias, Peter. A tus órdenes, dime.
1: Lleva 5 goles, Harry Kane.
0: ¿Qué dice mi querido interventor?
2: Es correcto.
0: Perfecto, ahí está, Peter. Felicidades. Te llevaste tu playera de Inglaterra. Puedes pasar a la brevedad por ella aquí en Suprema Radio o mañana a partir de las 10 de la mañana.
1: Vale, muchas gracias.
0: No, a ti, Peter.
1: Para los dos.
0: Gracias, Peter.
2: Gracias.
0: Gracias, Peter. Un fuerte abrazo.
2: Muy bien, ahí está entonces nuestro ganador. Mañana vamos a tener más regalos para ustedes, pero el tiempo ya se nos ha agotado.
0: Ya se nos fue, ya se nos terminó. Mañana volvemos, su servidor, 8 de la mañana con la ruleta. Y por la tarde estamos hablando del Mundial, del análisis de lo que pasa con los partidos.
2: Luis Javier y Cristian Salazar, quien le recuerda que el deporte no solo se ve, también se practica. Los dejamos con Félix López. Esto fue
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1: No olvide, mis estimados amigos, entusiasmo y alegría que ponga en cada ejercicio se verá reflejado en buenos resultados para su salud y su físico. Fibra. Vamos a empezar con nuestro primer ejercicio de calentamiento. Imitación de marcha, elevación rodillas al frente y balanceando bien esos brazos. Escuchemos el fondo musical.

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2: 6:14.
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2: 6:16.

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1: 6:21.
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1: 6:24.

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2: 6:32.
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1: Hoy falleció el señor Isabel Octavio Morales Ruiz. Lo participan su apesarada mamacita, hermanos, tías, sobrinos y demás familiares, quienes ruegan los acompañe a la misa de cuerpo presente mañana a las 3 de la tarde en el templo de San Ramón. A continuación, al sepelio. Las condolencias se reciben en Diagonal Ramón Larraín, número 94, barrio de San Ramón. Descanse en paz el señor Isabel Octavio Morales Ruiz. Respetuosamente, Funerales Arce, calle de las Rosas, número 25, Colonia Maestros de México, barrio de María Auxiliadora. Teléfonos 967-678-4822, 967-124-6104 y 967-319-7662.
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1: Hoy falleció el señor Andrés Gómez Bolón. Lo participan con profundo dolor su apesarada esposa, hijos, nietos y demás familiares. Las condolencias se reciben en calle Chalchihuitán, número 6B de la colonia Erasto Urbina. Descanse en paz el señor Andrés Gómez Bolón. Respetuosamente, Funerales y Velatorios Reyes. Oficina Calzada Tlaxcala, número 80, Velatorio, calle Ejército Nacional, número 79, barrio de Guadalupe. Sucursal calle Tulipanes, número 184, fraccionamiento La Paradera. 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
10: 645.
1: Bueno, continuamos con la música en esta tarde. Gracias por estar con nosotros en este jueves. Hoy es 2 de este mes de julio 2026. La temperatura está en 19. Bastante agradable la temperatura, 19 grados centígrados.

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2: 6:56.
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2: 6:58.

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2: 7-6.
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2: 7-8.
14: Bueno, continuamos, estamos de regreso y les complacemos con mucho gusto con la música. Nos vamos con el tema que nos están solicitando en esta parte de nuestra programación. Tenemos aquí este material y con mucho gusto se los programamos. En un momentito nos vamos a ir entonces con la música. Mientras tanto, estamos con saludos hasta la zona de la Floresta. Aquí está el tema con el señor Vicente Fernández.

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2: 7:16.
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2: 7:18.
8: Estamos de regreso para continuar con la música. Carlos Dante.

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2: 7:25.
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2: 728.
11: Bueno, estamos de regreso y nos vamos a ir ahora con este material que nos han solicitado con la voz de Juan Sebastián.

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2: 7:32.
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2: 7.

0: 7:42.
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0: 744.

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2: 7:52.
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2: 754.
10: Su atención, por favor, se solicita sangre tipo B positivo. Los donadores pueden comunicarse al 967-300-1706. Nos canta Paulina Rubio.

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2: 8-2.
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2: 8-4.

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0: Hola, ¿qué tal? Muy buenas noches. Estamos ya con el espacio de Póstumas en esta noche de jueves. Es 2 de este mes de julio 2026. Gracias por estar con nosotros. Gracias por estar con nosotros y estarnos acompañando desde casita o sus diferentes centros de trabajo, si es que todavía le toca laborar. 18 grados la temperatura en este momento aquí en el Valle de San Cristóbal de las Casas. Hijos políticos, nietos, sobrinos, hermanas y demás familiares agradecen a quienes los acompañaron con motivo del fallecimiento de la señora María Elvira Villegas Mendoza, mejor conocida como la tía Elvis. Al mismo tiempo invitan al novenario de misas y rezos por el descanso de su alma del 1 al 9 de julio. Las misas a las 7:30 de la mañana en el templo de Guadalupe. Los rezos a las 5 de la tarde en la capilla del Niño Fundador del Hospital de Caridad. El rezo del 9 de julio será a las 4 de la tarde. La misa de Requiem será el 9 de julio a las 5 de la tarde en la misma capilla. Por su asistencia, sinceros agradecimientos. Con motivo de los 7 meses del fallecimiento de la señora Esperancita Pérez Trejo, se invita a familiares y amigos al novenario de misas y rezos por el descanso de su alma del 26 de junio al 4 de julio, las misas a las 7:15 de la mañana en el templo de San Francisco, los rezos a las 5:30 de la tarde en calle Valentín Gómez Farías, número 2A del barrio de San Diego, la misa de Requiem será el 4 de julio a las 8 de la mañana en el templo de San Diego. Por su asistencia, gracias anticipadas de la familia Ramos Pérez. Con motivo de los 40 días del fallecimiento del señor Guillermo de Jesús Molina Ramos, se invita a familiares y amigos al novenario de rezos por el descanso de su alma. Del 30 de junio al 8 de julio a las 6:30 de la tarde en calle Edmundo Domínguez Sánchez, número 30, Colonia Santa Marta. La misa de Requiem será el 8 de julio a las 7:15 de la mañana en el Templo de San Francisco. Por su asistencia, sinceros agradecimientos de su apesarada esposa, hijos políticos, nietos, bisnietos, cuñados, sobrinos y demás familiares. Con motivo de los 40 días del fallecimiento de la señora Emilia Cordero Ruiz, mejor conocida como Doña Milita, se invita a familiares y amigos al novenario de misas por el descanso de su alma del 3 al 11 de julio a las 7 de la noche en el templo de Santo Domingo. La misa del 5 de julio será a las 7:30 de la noche. La misa de Requiem será el 11 de julio a las 7 de la noche en el mismo templo. Por su asistencia, gracias anticipadas de las familias Molina Moreno y Pérez Ruiz. Con motivo del primer aniversario del fallecimiento del profesor y licenciado Javier Valdivieso Sánchez, se invita a familiares y amigos al novenario de misas y rezos por el descanso de su alma del 29 de junio al 7 de julio. Las misas a las 8 de la mañana en el templo de María Auxiliadora. Los rezos a las 5 de la tarde en el templo del Señor de la Transfiguración del barrio del Cerrillo. La misa de Requiem será el 7 de julio a las 6 de la tarde en el templo del Señor de la Transfiguración del barrio del Cerrillo. Por su asistencia, sinceros agradecimientos de su esposa, hijos políticos, nietos y demás familiares. De esta manera estamos ya en la recta final de esta última emisión de Póstumas en esta noche. Gracias, como siempre, por su atención. Esperamos contar con la misma para el resto de nuestras labores de este jueves. Vamos a continuar entonces con más música en esta noche. Gracias, estamos en Suprema Radio.
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2: 8:31.
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2: 8:33.
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7: Adivina, adivinador, las encuentras en cada esquina. Te acompañan en las fiestas y es casi imposible resistirse a ellas. ¿Ya sabes qué son?
6: Exacto, las papitas y las frituras. ¿Pero sabes todo lo que contienen? No te dejes llevar solo por el antojo. Acompáñanos a descubrir el estudio de calidad.
8: Revista del Consumidor.
6: Las papas y las frituras forman parte habitual de la dieta de muchas personas mexicanas. Pero, ¿sabías que las frituras que consumes son resultado de la transformación de un alimento originario de América? La papa y otros ingredientes como el maíz y el trigo son transformados en botanas mediante procesos como el corte, la fritura y el sazonado. De acuerdo con datos de Statista, en 2025, el consumo de botanas saladas en México alcanzó un promedio de 10.9 kilos por persona, lo que refleja su amplia disponibilidad y arraigo en los hábitos de consumo actuales.
7: Y ante la gran variedad de papas y frituras de maíz y trigo, el laboratorio se dio a la tarea de analizarlas para que sepas exactamente qué estás consumiendo. Se analizaron 67 productos en total, 33 papas, 4 productos a base de papa, 24 botanas de maíz y 6 botanas de trigo. Al examinarlos, se verificaron distintos aspectos. Se comprobó que la información en las etiquetas de los productos cumpliera con la norma oficial mexicana.
6: Además, para analizar el contenido dentro del empaque, se comprobó que todos los productos cumplieran con las cantidades declaradas de contenido neto, sodio y contenido energético.
7: También se analizó el aporte nutrimental, es decir, la cantidad de proteínas, grasas y carbohidratos, los principales componentes que aportan energía a nuestro cuerpo. Sin embargo, no hay que olvidar que es importantísimo mantener el equilibrio en su consumo.
6: ¿Cuáles fueron los resultados? Todos los productos cumplieron con el contenido neto declarado. Sin embargo, existen 7 productos que contienen más sodio del que declaran. 5 de la marca Great Value, los Sabritones Rodaca sabor sal y limón y los Totis Donitas chile y limón. Otro producto que no cumple con lo que declara es Bocados Bocachitos, ya que en su empaque indica que contiene queso, pero no es así.
7: Y hablando de veracidad, estos productos contienen más grasa de la que declaran. Las papas Great Value Jalapeño Crujientes, Sol Tubi Papa Adobadas, Totis Pops, Valley Foods Potato Chips Limón Crujiente, Totis Pops Corte Casero y las Valley Foods Potato Chips Rich Crujiente. También las frituras de trigo que excedieron la cantidad de grasa las declaradas fueron chicharrones de fuego y chicharrones sabor chile limón, ambos de la marca Great Value. Y en cuanto a las frituras de maíz que no cumplen son bocados bocachitos, churritos natural sol, doritos nacho y los taquis chile limón.
6: Las siguientes papas fritas que contienen menos proteína de la que declaran, dos de la marca Great Value en sus sabores queso jalapeño y adobadas, Sol Tubi Papa Rifaditas y Totis Paps Corte Casero. En el caso de las frituras de maíz, fritos sabor chile y limón, quesabritas, rancheritos original y tostitos. Y por último, las frituras de trigo, sabritones rodacas, sabor sal y limón y totis donitas limón y sal.
7: Lo mejor para consumir estos productos es seguir las siguientes recomendaciones. Aunque las botanas tienen una vida en anaquel bastante amplia, no te confíes. Verifica siempre que el empaque esté íntegro y que la fecha de caducidad esté vigente. Conserva el producto en su empaque original bien cerrado, a temperatura ambiente y lejos del calor o la luz solar directa.
6: La Organización Mundial de la Salud recomienda no exceder los 2000 miligramos de sodio al día, lo que equivale a menos de 5 gramos de sal. Una sola bolsa de estas botanas puede cubrir más de la mitad de ese límite. ¿Te imaginas? Recuerda que el consumo frecuente de estos productos procesados contribuye al sobrepeso y la obesidad.
7: ¡Ojo! Si vives con hipertensión arterial, diabetes, sobrepeso u obesidad, lo mejor es evitar o limitar su consumo debido a su alto contenido de sodio y grasas saturadas. Disfrútalas de vez en cuando y compensa siempre con una dieta rica en vegetales y actividad física. Tu cuerpo agradece los buenos hábitos.
6: Mantener una alimentación moderada, adecuada y equilibrada es la clave para prevenir enfermedades como diabetes o las cardiopatías. Pequeños cambios en tu dieta diaria pueden marcar la diferencia. Revista del Consumidor. Radio.
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2: 841.
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2: 844.

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1: 8:52.
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1: 8:55.
12: Mucha atención, por favor, se solicita sangre tipo B positivo. Los donadores pueden comunicarse al 967-300-1706. Continuamos con nuestra programación en esta noche. Y estamos con esta agrupación, gran representante de la música tropical a nivel salsero, Grupo Niche. Y la voz de Diego Morán.
13: Una historia.

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2: 9:06.
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2: 9:07.
5: Bueno, estamos de regreso y con mucho gusto les vamos a complacer con la música que nos están solicitando. Vamos a escuchar a la voz de Rocío Dúrcal.

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2: 9:17.
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2: 9:19.
7: Bien, estamos de regreso y continuamos en esta noche con más de nuestra programación musical. Nos vamos con Carlos Henry.

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2: 9:27.
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3: 929.
4: Estamos de regreso y ahora vamos a escuchar a la participación de ICA.

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2: 9:36.
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2: 9:38.

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1: 9:45.
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1: 9:47.
11: 13 y serán las 10 de la noche. Nos canta Luis Miguel.

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1: 9:50.
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1: 9:51.
4: Mucha atención, por favor, se solicita sangre tipo B positivo. Los donadores pueden comunicarse al 967-300-1706. Continuamos con nuestra programación. Estamos prácticamente ya en la recta final de este espacio correspondiente a esta noche de jueves. Es 2 de este mes de julio 2026, con una temperatura bastante agradable en 18 grados centígrados. Aquí nos marca nuestro termómetro en cabina. Saludos con mucho gusto para usted, deseándole un feliz descanso, una feliz noche en compañía de sus seres queridos. Saludos en la parte final a Grace.

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2: Son las 10.
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2: 10-1.
6: 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Sean bienvenidos a este nuevo viaje en el tiempo. 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Experimento 95. Mi nombre es Emma y seré su asistente virtual en este viaje en el tiempo. Estamos listos para iniciar el viaje en el tiempo. Preparados, crononautas, para visitar los 2010. 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
1: Muy buenas noches, bienvenidas, bienvenidos, viajeras y viajeros del tiempo, crononautas en sintonía de Suprema Radio 95.3 FM, WM95.3 Suprema Radio. Mi nombre es Jordán Ruiz y les doy la más cordial bienvenida a nuestra emisión de este jueves 2 de julio de 2026. Emma, buenas noches.
2: Buenas noches.
1: Y decidí empezar, Emma, con algo del señor Robert Thicke, la canción Blurred Lines.
2: Sí.
1: Gracias, Emma. Empezamos justamente con esta canción que viene dentro del disco Blurred Lines, sexto álbum de estudio, primer sencillo, 26 de marzo del 2013, la autoría de Robin Thicke, de Pharrell Williams, de T.I., Clifford Harris Jr. y de Marvin Gaye, acreditado posteriormente tras el juicio por un plagio que hubo por ahí. La producción de Pharrell Williams, este estilo pop con toques de rhythm and blues, algo de disco también, y una canción que sería, nos atrevemos a decir, el One Hit Wonder de Robert Thicke. Para muchas personas llegó a ser una canción que ya no les gustaba mucho escuchar, pero también, ¿cuál es la parte de la demanda? Por plagio de parte de la familia de Marvin Gaye, quienes alegaron que Blurred Lines era demasiado similar a Got to Give It Up del señor Marvin Gaye. En marzo del 2015, un jurado falló a favor de la familia, otorgándoles 7.4 millones en daños. Nada más y nada menos. Pero, ¿cómo se traduce esto? Pues al señor Robin Thicke le afectó. Sí, ¿no? ¿Por qué? Porque si nos vamos a los países donde fue éxito este disco, esta canción, son muchísimos. Australia, 9 discos de platino. Canadá, 9 discos de platino. Francia, disco de diamante. México, 3 discos de platino. Nueva Zelanda, 6 discos de platino. ¿Qué se traduce eso? Todo eso es en tanto versión física y digital, y en las ventas, obviamente. Así que sí, fue un golpe duro lo que recibieron con esta demanda, pero al final se quedaron con una gran canción que hasta la fecha sigue generando también esa parte de las ganancias, ya de la acreditación que se le pone a Marvin Gaye también. Con esto empezamos el viaje en el tiempo a través de la música en Experimento 95.
2: Esto no te lo esperaba.
1: La verdad que no, Emma, esa cosa sí no me la esperaba, esa situación que tuvieron que pasar, pero nos quedamos con una canción que es Blurred Lines. Para muchos, una canción que ya era como que suficiente escuchar, para otros les trae un muy buen recuerdo. Sí, empezamos este viaje en el tiempo a través de la música. 19, temperatura 15 grados centígrados, lo que nos lleva al clima en San Cristóbal. A partir de la medianoche, 14 grados centígrados. Y para mañana, así como tuvimos el día de hoy, 13 grados en la mínima, 22 en la máxima. Y si llegara a llover mañana, sería a eso de las 3 de la tarde, una lluvia moderada. Se extiende hasta las 4 o 5 de la tarde, una lluvia ligera. O sea, entre las 3 y las 5 sería esta probabilidad de lluvia en San Cristóbal de las Casas, el punto más alto 3 de la tarde. Y dijimos si llegara a llover, porque así como hoy también teníamos probabilidad de lluvia de un 55-60%, no se cumplió. Ahorita es un 55%, así que tal vez no se cumpla. Pero estamos pendientes también de lo que nos depare el clima en San Cristóbal de las Casas. Tiene que viajar a Tuxtla Gutiérrez, actualmente 24 grados centígrados. Para mañana 22 en la mínima, 32 en la máxima y un 50% de probabilidad de lluvia en la capital chapaneca. El punto más alto 6 de la tarde, pero empieza la probabilidad desde las 5 y se extiende hasta las 7 de la noche. 6 de la tarde, el punto más alto que pudiera llover también en la capital chapaneca. De todas formas, estamos pendientes de lo que informe el Servicio Meteorológico Nacional. Y San Cristóbal de las Casas, con cielos mayormente nublados en esta noche, la noche de este jueves 2 de julio de 2026, temperatura 15 grados centígrados. Emma, vamos a ir a nuestro corte, pero ayúdanos también con las vías de contacto en cabina.
2: Con gusto, Jordán. Puedes comunicarte con nosotros a cabina. Búscanos en Facebook como Experimento 95. Llámanos a la línea directa 967-678-0640, extensión 106. Escríbenos al WhatsApp en cabina 967-287-8897. Es hora de ir al corte comercial, Jordán. Tenemos problemas con el enlace neuronal. Estamos trabajando en ello. Regresamos en breve. 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
4: 10:11.
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8: 10:13.
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1: Regresamos al viaje en el tiempo a través de la música por Suprema Radio. Temperatura 15 grados centígrados. Emma, ¿qué tenemos?
2: Tenemos saludos de la línea telefónica, Jordán.
1: Gracias, hermanos. Llamaron desde la Concordia. Saludos para Brenda hasta la Concordia, Chiapas. Gracias por la sintonía. Y nos pide algo de Adele, Rolling in the Deep. Con mucho gusto complaceremos. Y también nos llamaron para solicitar algo de Rihanna. Con mucho gusto complacemos en un momento más. Así que, Emma, necesitamos tu ayuda.
2: ¿Cómo puedo ayudarte?
1: Pues nos vamos con la canción que nos solicitaron, Rolling in the Deep de Adele.
2: Dame un momento para analizarlo bien. Tal vez esto te sirva.
1: Gracias, Emma. Y si hablamos de canciones exitosas, nos vamos con otra canción exitosa de esta década también. La canción de Robin Thicke fue un éxito, sí, pero la canción Rolling in the Deep fue un éxito mucho más grande. Del disco 21, segundo álbum de estudio, primer sencillo que sale de este disco el 29 de noviembre del 2010, de la autoría de Adele Atkins junto con Paul Epworth, la producción de Paul Epworth también. Este soul con toques de pop, con algo de blues, algo de gospel también, un poquito de disco por ahí dentro de la música. Y una canción de esta cantautora británica Adele King fue un exitazo desde que saliera. La canción fue escrita solo en 2 horas durante una sesión con Paul Epworth, según Epworth también. Adele llegó al estudio con una pluma en mano, miró en blanco y de repente cantó There's a Fire, como inicia la canción, y él agarró una guitarra para improvisar la melodía. La versión final era prácticamente la demo original. También fue descrita por la revista Billboard como el mayor crossover hit en Estados Unidos desde 1985, apareciendo en un récord de 12 diferentes listas de Billboard simultáneamente, incluyendo como Rock Songs, Rhythm and Blues, también algo de otras listas como el 100 y demás. Una canción que fue un exitazo. También hay versiones de esta canción, obviamente conocida por los Vasquez Sounds en su momento, en ese mismo año. Lo que tenemos también, que son 8 discos de platino en Estados Unidos, 5 en el Reino Unido, por mencionar algunos, 7 en Australia, disco de diamante en Canadá, México, 4 discos de platino más un disco de oro. Lo que traducimos, por ejemplo, en Estados Unidos, 8,400,000 copias vendidas. En el Reino Unido, 3 millones de copias. En México, 270,000 unidades vendidas. Así podemos hablar de muchos otros países donde le dieron estas certificaciones a Adele y a su equipo. Así que vámonos con este viaje en el tiempo a través de la música en Experimento 95. Esto es Rolling in the Deep de Adele y regresamos a Experimento 95. Temperatura 15 grados centígrados, 10 de 16. Emma prepara las coordenadas a nuestro siguiente destino por Suprema Radio.
2: Con gusto, Jordán. Preparando nuestro siguiente destino, año 2011. Iniciamos el viaje en el tiempo con Experimento 95.

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2: 10:21.
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3: 1022.
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1: Regresamos al viaje en el tiempo a través de la música por Suprema Radio. La temperatura es de 15 grados centígrados. Emma, ¿qué tenemos?
0: Tenemos mensajes de los crononautas.
1: Gracias, nos escriben. Hola Jordán, buenas noches, excelente programa. Muchas gracias, ¿me puedes pasar una canción de Jesse y Joy? Corre, claro que sí, con mucho gusto complaceremos con esto que nos están solicitando de Jesse y Joy. Así que, Emma,
0: sí,
1: pues vamos con la canción Corre de Jesse y Joy.
0: Dame el momento para analizarlo bien. Esto es lo que pude armar para ti.
1: Nos vamos al disco Con Quién Se Queda el Perro, este segundo sencillo que sale el 4 de octubre del 2011. La autoría de Jesse Huerta, Joy Huerta y Tommy Torres, la producción de Martín Terefe, nos da como resultado esta balada pop también, que es una canción súper exitosa para este disco por parte de Jesse Joy. Ganaron 2 premios Grammy Latinos en 2012, Canción del Año y Grabación del Año también, junto con todo el equipo de producción. Martín Terefe es un reconocido productor sueco que ha trabajado con artistas como Jason Ross, también James Morrison, Katie Tunstall, Train, Mike Posner, entre muchos otros. Una canción también junto con el señor Tommy Torres, coautor de esta misma, que es un reconocido cantautor y productor puertorriqueño que ha colaborado con Ricky Martin, Alejandro Sanz, Laura Pausini, entre algunos otros, muchos más. Los dejamos con esta canción que ayudó a que fuera muy bien recibido el disco de Con Quién Se Queda el Perro por parte de Jesse y Joy. Vámonos con este viaje en el tiempo a través de la música en Experimento 95. La temperatura en San Cristóbal de las Casas es de 15 grados centígrados exactamente, y nos dejamos con esto que es Corre de Jesse y Joy. Estábamos correctos en el álbum, Emma, creo que no. Si no, entonces buscamos de nuevo. Cuéntame, Emma, por favor.
0: Dame el momento para analizarlo bien. Esto encontré sobre tu pregunta.
1: Creo que es el disco de 2017. Bueno, vamos a quedarnos con lo que tú nos das del principio. Así que los dejamos con este viaje en el tiempo a través de la música en Experimento 95. La temperatura en San Cristóbal de las Casas es de 15 grados centígrados. Exactamente, Emma, gracias. Ahora sí, 2011, Con Quién Se Queda el Perro. Vámonos con este siguiente destino y continuamos con mucho más en Experimento 95. 10:25. Ahora sí, prepara las coordenadas a nuestro siguiente destino, Emma.
0: Con gusto, Jordán. Preparando nuestro siguiente destino, año 2011. Iniciamos el viaje en el tiempo con Experimento 95.

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2: 10:29.
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8: 10:31.
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1: Continuamos con este viaje en el tiempo a través de la música. 10:32. La temperatura es de 15 grados centígrados. Emma, ¿qué tenemos?
2: Tenemos mensajes de los crononautas.
1: Gracias, nos escriben. Buenas noches. ¿Me puedes pasar una canción de Tommy Profit junto con Mel G? La canción se llama In The End. Gracias. Abrazos para ti. Abrazos para ti también, Sony. Gracias por la sintonía. Claro que sí, con mucho gusto. Complaceremos con esto que nos está solicitando. También estamos complaciendo con lo que nos piden. La canción de Jesse y Joy. También saludos para mi estimado Rigo, excelente noche, buen descanso, abrazándome a la distancia, que bueno que nos permitan acompañarles en el final de sus actividades de este jueves 2 de julio de 2026. Vámonos entonces, Emma,
2: ¿sí?,
1: con nuestro siguiente destino. La canción es In The End de Tommy Profit junto con Melen G.
2: Dame el momento para analizarlo bien. Aquí tienes lo que encontré.
1: Gracias, Emma. Justamente esta canción la conocemos porque también formó, bueno, no esta versión, hay una versión anterior que es la original, digamos, que formó parte de la presentación de un set de cartas del juego creado por Wizard of the Coast, el set de la Guerra de la Chispa. Entonces se utilizó esta canción y no muchos la conocían en ese entonces. Los jugadores de este juego de cartas coleccionables pues empezaron a conocer lo que es el trabajo de Tommy Profit, y esta canción que sale en 2019, 22 de marzo del 2019, de la autoría original de Chester Bennington, Mike Shinoda, Brad Delson, Rob Bourdon, Joe Hahn y Dave Farrell, miembros originales de Linkin Park. Para esta ocasión la producción es de Tommy Profit junto con Melen G para este remix, que es algo diferente a lo que estábamos acostumbrados a escuchar justamente de la versión original de Tommy Profit. Canción también que se utilizó, aparte de este juego de cartas coleccionables que es Magic the Gathering, en series de TV, en cine, Legacy de CW, también esta serie de la cadena CW también se utilizó, en The Good Doctor también, en Station 19 también, en muchísimos trailers de películas. Bueno, ha estado en muchas, muchas versiones esta canción, originalmente de Linkin Park, In The End, que fue un éxito muy grande para la agrupación en la década de los 2000, y para ese 2018 y 19, esta canción también regresó para ser otro éxito, ahora de la mano de Tommy Profit junto con Melen G. Vámonos con este viaje de tiempo a través de la música. Emma, la temperatura en San Cristóbal de las Casas es de 15 grados centígrados, 10:34. Ya regresamos.
2: Con gusto, Jordán. Preparando nuestro siguiente destino, año 2019. Iniciamos el viaje en el tiempo con Experimento 95.

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1: Regresamos al viaje en el tiempo a través de la música, 10:38. Emma.
2: Sí.
1: Vámonos con lo que nos pidieron de Rihanna. Vamos con la canción Rude Boy.
2: Es momento de iniciar el viaje en el tiempo.
1: Pues sí, pero dame esa canción.
2: Dame el momento para analizarlo bien.
1: Está bien.
2: Tal vez esto te sirva.
1: Vámonos con el disco Rated R, que sería el cuarto sencillo de este cuarto álbum de estudio, 5 de febrero del 2010, cuando sale en la radio, pero de Europa. Y también se estrenó el 9 de febrero de la radio de Estados Unidos. Una canción de lotería de Rihanna, de Michael S. Eriksen, de Thor Erik Hermansen, que es Stargate, de Esther Dean, de Makeba Riddick y de Rob Sawyer. La producción de Stargate y de Rob Sawyer también, dancehall con toques de rhythm and blues y algo por ahí de reggaemuffin podemos escuchar dentro de esta canción, que fue algo totalmente no tan distinto a lo que habíamos escuchado de Rihanna. Yo la primera canción de ella, la de Pond the Replay, estaba muy dentro de lo que era este estilo más o menos, pero esto sí ya se fue extremadamente directo a la canción, al estilo también de dancehall. Así que vámonos con esto, que fue 7 veces disco de platino en Estados Unidos y también 8 en Australia. 7 millones de unidades vendidas en Estados Unidos y en Australia también 560 mil unidades. Los dejamos con esto, que es Rude Boy de Rihanna, y regresamos a Experimento 95. Temperatura en San Cristóbal de las Casas, 15 grados centígrados, 10:39. Emma, prepara las coordenadas a nuestro siguiente destino en Experimento 95.
2: Con gusto, Jordán. Preparando nuestro siguiente destino, año 2010. Iniciamos el viaje en el tiempo con Experimento 95.

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2: 10:43.
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0: temperatura 15 grados centígrados. Continuamos con este viaje en el tiempo a través de la música por Suprema Radio. Emma.
1: Sí.
0: Vamos con nuestro siguiente destino. La canción Cobarde de Yuridia.
1: Dame el momento para analizarlo bien. Tal vez esto te sirva.
0: Gracias, Emma. Y nos vemos con esta canción dentro del disco 6, sexto álbum de estudio. No se la pensaron mucho para ponerle el nombre al disco. Esto nos lleva al 4 de agosto de 2016. Cuando sale este sencillo, el disco 6 fue lanzado en octubre de 2015. Canción que es de la autoría de José Luis Roma y también producida por el mismo José Luis Roma. Este sería el tercer y último sencillo de este sexto álbum de estudio por parte de Yuridia, y una canción también que tendrá un estilo un poquito diferente a lo que hemos acostumbrado a escuchar de Yuridia también. La producción de Giorgio Noriega, exactamente, gracias Emma. Una canción que fue un exitazo también para este disco, que el disco 6 también tuvo muy buenas canciones, y sobre todo tener esa colaboración en la parte de la escritura de José Luis Roma o el señor José Luis Ortega Castro. Así que los dejamos con este gran éxito para Yuridia. Canción que también tuvo un éxito considerable en México, Latinoamérica también. Llegó al puesto número 3 en la lista de Billboard México Pop en español Airplay y el número 29 en el Billboard México Airplay también. Y en 2018 fue certificada con triple disco de platino en México por Amprofon. Vámonos con este viaje en el tiempo a través de la música por Suprema Radio. La temperatura es de 15 grados centígrados. Emma, prepara las coordenadas a nuestro siguiente destino en Experimento 95. Nos vamos con las coordenadas del disco, por favor.
1: Con gusto, Jordán. Preparando nuestro siguiente destino, año 2015. Iniciamos el viaje en el tiempo con Experimento 95.

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2: 10:51.
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0: 10:54, temperatura 15 grados centígrados. Continuamos con este viaje en el tiempo a través de la música, la década del 2010, del 2010 al 2019. Emma,
1: ¿sí?
0: Vamos con la canción Mi Nuevo Vicio de Paulina Rubio y Morat.
1: Dame el momento para analizarlo bien. Esto es lo que pude armar para ti.
0: Gracias, Emma. Nos vamos al disco Deseo de Paulina Rubio y también en el disco Sobre el amor y sus efectos secundarios de Morat. Este primer sencillo del disco Deseo, un décimo álbum de estudio para Paulina Rubio, sale el 27 de enero del 2015. La autoría de Juan Pablo Isaza, Juan Pablo Villamil, Simón Vargas, Alejandro Posada y Mauricio Rengifo. La producción de Mauricio Rengifo y también de Sky Adams y Carlos Paucar nos da como resultado este folk pop con algo de rumba colombiana, un estilo bastante característico de Morat y que fue muy bien recibido por los fans de Paulina Rubio también. La revista Billboard comparó a Paulina Rubio en el video con Anne Bancroft en la película de Graduate de 1967, describiéndola como una Mr. Robinson que juega con chicos más jóvenes. Y también Paulina Rubio promocionó la canción en múltiples programas, incluyendo La Noche de Cadena 100, La Voz Spain, los Tu Mundo Awards, Telehit Awards también, entre muchos otros más. Una canción que tiene dos discos de platino en Estados Unidos, disco de oro en España, dos discos de platino, disco de oro en México también. Nos vamos con este viaje en el tiempo a través de la música en Experimento 95.
1: Tenemos mensajes de los crononautas.
0: Gracias, Emma, nos escriben. Buenas noches, Jordán, ¿me podrías pasar la canción de Ginza de J Balvin? Vamos a buscarle, con mucho gusto complaceremos. Terminación 007. De mientras, los dejamos con Paulina Rubio y Morat y esto que se llama Mi Nuevo Vicio. Emma, prepara las coordenadas a nuestro siguiente destino en Experimento 95. Temperatura 15 grados, 10:55. Ya volvemos.

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2: Son las 11.
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2: 11-1.
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7: 11-2 en este instante, temperatura 15 grados centígrados. Estamos a nuestra segunda hora de viajes en el tiempo a través de la música, la década del 2010.
0: Tenemos mensajes de los crononautas.
7: Gracias, Emma. Aparte de que nos piden J Balvin, también nos escriben. Hola, Jordán, buenas noches. ¿Nos podrías programar la canción de Un Nuevo Mundo Sin Ti de Kalimba? Que tengas una bonita noche. Saludos, saludos también hasta el barrio de las Delicias. Gracias por la sintonía. Con gusto, complaceremos con esto que nos están solicitando en un momentito más. De mientras, Emma.
0: Sí.
7: Nos vamos con la canción Ginza de J Balvin.
0: Buscando la información. Esto encontré sobre tu pregunta.
7: El disco Energía, que es el segundo álbum de estudio de J Balvin, esto sale el 17 de julio del 2015. Primer sencillo de este disco. La autoría de J Balvin, José Álvaro Osorio Balvin, de Alejandro Ramírez, Sky Rompiendo, también de Alejandro Patiño, que es Musti, y Andrés Castro, que es Bull Nene. Esta canción, producida por Sky, Musti, Bull Nene también, está en el reggaetón de ese entonces, con un toquecito de dancehall, pero más es reggaetón. Una canción también que fue un éxito grande para J Balvin, dándole en Estados Unidos un disco de diamante. 600,000 unidades vendidas. Y en México, 6 discos de diamante, 4 de platino y 1 de oro también. 2,070,000 unidades vendidas, un poquito más, poquito menos, no sabemos a ciencia cierta, pero de que fue un éxito para J Balvin en Latinoamérica, más que en Estados Unidos, lo fue. Así que nos vamos con esa canción que también nos dejó uno de esos memes también que mucho tiempo se siguió utilizando, o se utilizó. Ahorita no lo escucho tanto, pero en su momento sí que es el principio de la letra de la canción, donde dice, la persona dice, ¿te gusta reggaetón? Dale. Bueno, se volvió también un meme por ahí que se utilizaba. Vámonos con este viaje en el tiempo a través de la música, en Experimento 95, temperatura 15 grados centígrados. Emma, prepara las coordenadas de regreso al 2015 por Suprema Radio.
0: Con gusto, Jordán. Preparando nuestro siguiente destino, año 2015. Iniciamos el viaje en el tiempo con Experimento 95.

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1: 11:07, la temperatura es de 15 grados centígrados, Emma.
2: Sí.
1: Vamos con la canción Un Nuevo Mundo Sin Ti de Kalimba.
2: Dame el momento para analizarlo bien.
1: Muy bien.
2: Tal vez esto te sirva.
1: Nos vamos con esa canción que viene dentro del disco Cena para Desayunar. Este sería el quinto álbum de estudio de Kalimba. Primer sencillo también. Esto sale el 1 de julio de 2014. Con un video musical también estrenado en esa fecha. La autoría de Kalimba Marichal, Giuseppe Stefano Vieni, producida por Stefano Vieni también. Este pop latino, con toquecitos de pop rock también, y que presentaba lo nuevo de Kalimba para ese año 2014. Kalimba se desempeñó como productor ejecutivo también de este disco, además de ser compositor principal, lo que lleva a que él financió su propio disco prácticamente. Una canción también con un video musical dirigido por Percy Céspedes, con Alexei Vázquez como productor ejecutivo también. Nos vamos con esta canción que ayudó a que el disco Cena para Desayunar fuera más conocido, y también este disco en México fue muy bien recibido. Así que los dejamos con este viaje en el tiempo a través de la música en Experimento 95, el Escalimba. Esto es Un Nuevo Mundo Sin Ti. Y nosotros vamos a nuestro siguiente destino en el 2014, Emma. Temperatura 15 grados, 11:08.
0: Con gusto, Jordán. Preparando nuestro siguiente destino, año 2014. 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
2: 11:12.

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5: 11-13.
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1: 11:14, temperatura 15 grados centígrados. Continuamos con este viaje en el tiempo a través de la música en Experimento 95. Emma, necesitamos tu ayuda.
0: ¿Cómo puedo ayudarte?
1: La canción Corazón Bipolar de Paty Cantú.
0: Buscando la información. Esto encontré sobre tu pregunta.
1: Gracias, nos vamos al disco Corazón Bipolar, tercer álbum de estudio. Esto sale el 10 de septiembre del 2012. La autoría de Paty Cantú, Ángela Dávalos y Jimena Muñoz, producida por Áureo Vaqueiro también. Nos da como resultado este pop latino, una de esas canciones también que en su momento fueron muy bien recibidas por parte de los fans de Paty Cantú. Este disco cuenta con colaboraciones especiales como Aparador con María Barracuda y Niña Dios también, Quiero Tenerte con Eric Rubín y Beat Goes On con Boy Blue. Una canción también que, bueno, ayuda a que el disco fuera certificado oro en México, 30,000 unidades vendidas. Vámonos con este viaje en el tiempo a través de la música en Experimento 95. Ella es Paty Cantú y esto es Corazón Bipolar. Emma prepara las coordenadas a nuestro siguiente destino por Suprema Radio. Ya regresamos.
0: Con gusto, Jordán. Preparando nuestro siguiente destino. Año 2012. Iniciamos el viaje en el tiempo con Experimento 95.

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1: Continuamos con este viaje en el tiempo a través de la música por Suprema Radio. La temperatura en San Cristóbal de las Casas es de 15 grados centígrados. Emma.
2: Sí.
1: Nuestro siguiente destino será junto con María José y la canción Prefiero Ser Su Amante.
2: Dame el momento para analizarlo bien. Aquí tienes lo que encontré.
1: Nos vamos con esta canción de la autoría de Paty Cantú y Ángela Dávalos. Y Paty Cantú es hasta que escribe esta canción para María José. La producción de David Santiesteban y de Carlitos Fernando López. Esto es parte del disco de Noche de María José que sale el 7 de agosto del 2012. Vámonos con este viaje de tiempo a través de la música. Disco que fue certificado platino en México, 60 mil unidades vendidas. Y que también llegó al número 1 en el Billboard México Español Airplay. Y número 4 en el Billboard México Airplay también de la revista Billboard. Por mencionar algunas, algunos tops en los que estuvo esta canción. Emma, prepara las coordenadas a nuestro siguiente destino en Experimento 95. Ya regresamos. Temperatura 15 grados centígrados, 11-19.
0: Con gusto, Jordán. Preparando nuestro siguiente destino. Año 2012. Iniciamos el viaje en el tiempo con Experimento 95.

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2: 11:23.

0: 11, 26, temperatura 15 grados centígrados. Emma, tenemos algo.
1: Tenemos mensajes de los crononautas.
0: Gracias, nos escriben. Hola, Jordán, buenas noches. ¿Me podrías pasar la melodía de Todavía no te olvido de Río Roma? Y Carlos Rivera, gracias. Excelente noche. En un momento más complaceremos con esto que nos están solicitando. Justamente esta canción que nos piden. En un momento más complacemos. De mientras, los vamos a dejar, Emma.
1: Sí.
0: Con el siguiente destino, en lo que nos ponemos a trabajar con el otro. La canción es de Los Ángeles Azules y Saúl Hernández, Entrega de Amor.
1: Tan al momento para analizarlo bien. No encontré mucha información.
0: No te preocupes, Emma. Esto forma parte del disco ¿Cómo te voy a olvidar? Del año 2013. Primer sencillo de la autoría de nada más y nada menos que el señor Jorge Mejía Avante, producida por Antonio Hernández. Esta versión de Entrega de Amor junto con el vocalista de Caifanes Jaguares, el señor Saúl Hernández, nos da como resultado un éxito bastante grande. Lo hemos comentado muchas veces, con esto empezó a tener éxito la cumbia otra vez y ahora sí volverse parte de la cultura pop más de lo que ya era, y de hecho mezclando la cumbia con el pop pues quedó muy bien. Los dejamos con este viaje en el tiempo a través de la música. Ya hemos platicado mucho de esta historia, luego platicamos otra vez, así que vámonos con este viaje al 2013, Emma, y regresamos a Experimento 95-11-27. Temperatura 15 grados centígrados.
1: Con gusto, Jordán. Preparando nuestro siguiente destino, año 2013. Iniciamos el viaje en el tiempo con Experimento 95.

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2: 11:30.
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0: 11:32. 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

0: Regresamos con este viaje en el tiempo a través de la música por Suprema Radio. La temperatura en San Cristóbal de las Casas, 15 grados centígrados.
1: Tenemos mensajes de los crononautas.
0: Gracias, Emma. Nos vamos con el siguiente mensaje. Nos escriben: buenas noches, Jordan. Me complaces con la canción de Hey DJ de CNCO y Wisin. Gracias, excelente noche. Excelente noche también. Con mucho gusto complaceremos con esto que nos están solicitando en un momento más. Así que, Emma.
1: Sí.
0: Vamos con la canción Todavía No Te Olvido, pero ahí voy, de Río Roma y Carlos Rivera.
1: Dame el momento para analizarlo bien.
0: Y qué bueno que sí me entendió.
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0: Es que es parte de lo que dice la letra de la canción. Esta canción también que marcaría esa colaboración icónica entre los señores de Río Roma y Carlos Rivera. Dentro del estilo de pop romántico, esta es una de esas colaboraciones que fueron un exitazo en su momento. Y sobre todo que forman parte de este disco... Eres la persona correcta en el momento equivocado, teniendo la versión de lujo, que es la más conocida también, que sale en 2017. Y esta canción, bueno, sería parte de este tercer álbum de estudio, si no estamos mal, ahorita que nos dé la información bien Emma, de esta colaboración. Exactamente, tercer álbum de estudio, sexto sencillo, 24 de marzo del 2017. De la autoría de José Luis Ortega Castro y de Carlos Augusto Rivera Guerra, que es Carlos Rivera. Esta canción también con la producción, ahora donde estamos, Emma, gracias. Esta canción con la producción, esta se nos perdió, acá está, de nada más y nada menos que de José Luis Roma también, junto con Fernando Laura. Esta canción que se volvió también un éxito, como dijimos, esta colaboración increíble, mezclando muy bien el estilo de los dos artistas. Y también los dejaremos con esto, que es este viaje en el tiempo a través de la música, en Experimento 95. Dato curioso también, un video musical filmado en Zacatecas, ciudad colonial reconocida como Patrimonio de la Humanidad por la UNESCO y descrita por sus habitantes como piel de cantera y corazón de plata. Los dejamos con este viaje en el tiempo a través de la música, en Experimento 95. Emma prepara las coordenadas a nuestro siguiente destino por Suprema Radio. Ya regresamos, 11:35.
1: Con gusto, Jordán. Preparando nuestro siguiente destino, año 2017. Iniciamos el viaje en el tiempo con Experimento 95.

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1: Regresamos con este viaje en el tiempo a través de la música por Suprema Radio. Emma, necesitamos tu ayuda.
2: Sí.
1: La canción ADJ de CNCO junto con Wisin.
2: Dame un momento para analizarlo bien. Tal vez esto te sirva.
1: Gracias, Emma. Nos vamos justamente con esta canción que formó parte de este gran éxito por parte de los señores de CNCO. Después de la versión original de ADJ, tenemos esta versión junto con Wisin también, que se agregó después al disco y que sería también un gran éxito para CNCO. De hecho, esta canción ya viene dentro del disco CNCO que sale el 6 de abril del 2018 y canción que es también de la autoría de Edgardo Miranda, de Edgar Barrera, Yandel Veguilla Malave, que es Yandel, Marco Macís y Nelly San Marcano. La producción de Edgar Barrera y de Tiny. Nos dejamos con este viaje del tiempo a través de la música. El 2018, la temperatura en San Cristóbal de las Casas es de 15 grados centígrados. Emma prepara las coordenadas a nuestro siguiente destino en este segundo álbum de estudio de los jóvenes de CNCO. La temperatura en San Cristóbal de las Casas, 15 grados, 11.40. Ya regresamos.
2: 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Preparando nuestro siguiente destino, año 2017. Iniciamos el viaje en el tiempo con Experimento 95.
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0: momento para analizarlo bien. Tal vez esto te sirva.
1: Gracias, Emma. Nos vamos con una de esas canciones también que se volvieron icónicas en la parte musical, sobre todo por la colaboración que teníamos de Rymix, un personaje que prácticamente estaba dando a conocer su vida musical con la canción normal de Oye Mujer, pero cuando vino esta colaboración con Juanes se volvió ese éxito muy grande para Rymix. Ha tenido otros cortas colaboraciones también que han sido exitosas, pero al nivel de esta creo que es la única. El primer sencillo del disco Oye Mujer también, que sale el 24 de abril del 2018, la versión con Juanes. La versión original se lanzó el 13 de noviembre del 2015. La autoría de Edmundo Gómez Moreno, que es Rymix, producida por él mismo también. Esta Electrocumbia, una creación de Rymix también, y que fue un éxito bastante grande en aquel 2018, esta versión junto con Juanes. Los dejamos con este viaje en el tiempo a través de la música, con el ingeniero espacial, Rymix. Sí, realmente él es ingeniero aeroespacial, estaba en la NASA trabajando, de hecho, también. Los dejamos con esto que se llama Oye Mujer y regresamos a Experimento 95. La temperatura en San Cristóbal de las Casas es de 15 grados centígrados. Emma prepara las coordenadas a nuestro siguiente destino por Suprema Radio. Ya regresamos.
0: Con gusto, Jordán. Preparando nuestro siguiente destino, año 2018. Iniciamos el viaje en el tiempo con Experimento 95.

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2: 11:52.
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2: 11:53.
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5: Llegamos al final de este viaje del tiempo a través de la música por Suprema Radio. La temperatura en San Cristóbal de las Casas es de 15 grados centígrados. Emma.
0: Sí.
5: Nuestro último destino de esta noche en la década del 2010. La canción Yo no vivo por vivir de Juan Gabriel y Natalia Lafourcade.
0: Buscando la información. Esto encontré sobre tu pregunta.
5: Nos vamos al disco Los Dúo, este 28º álbum de estudio. Canción que sale el 10 de febrero del 2015. La autoría de Alberto Aguilera Valadez, que es Juan Gabriel, y la producción de Gustavo Farías, este pop latino ahora con toques de balada romántica también, que fue una colaboración increíble originalmente. Titulada Lentamente cuando apareció en el disco Gracias por Esperar del 94 de Juan Gabriel. Para el álbum Los Dúos se mantuvo el título de Ya no vivo por vivir, que es el coro principal del tema. Y Natalia Lafourcade fue una de las artistas más jóvenes invitadas a este disco, junto con Jesse Joy, bueno, Joy de Jesse Joy, y también Fifth Harmony, porque si no sabían, hay una canción de Juan Gabriel con Fifth Harmony. Ya la próxima semana la dejaremos para todos ustedes. Vámonos con esta canción que ayudó a que el disco se certificara 2 de diamante, 2 de platino en nuestro país. 720 mil copias vendidas. Un éxito bastante grande para Juan Gabriel. Con esto llegamos al final de Experimento 95. Emma, que tengas excelente noche.
0: Un saludo especial desde Suprema Radio. Excelente noche, crononautas. Excelente noche, Jordán.
5: Gracias, Emma. Cuídense mucho y en casita, que tengan un buen descanso, un buen provecho por si van a cenar. Buen inicio de turno laboral si les toca trabajar a esta hora. Mi nombre es Jordán Ruiz. Mañana regresamos con ustedes con el viaje en el tiempo a través de la música, la década actual del 2020 y los estrenos para el fin de semana. Cuídense mucho y se quedan con Juan Gabriel. Emma, las coordenadas a nuestro último destino y nos escuchamos hasta mañana.
0: Con gusto, Jordán. Preparando nuestro siguiente destino, año 2015. Iniciamos el viaje en el tiempo con Experimento 95.

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0: 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Finalizando enlace neuronal con Suprema Radio. ¿Estás de regreso en tu época, crononauta? Esperamos hayas disfrutado tu visita a diferentes décadas. Hasta el siguiente viaje.

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3: Una 5.

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4: 1:33.

0: Sí, ¿quién habla?
1: Eric, ¿cómo estás?
0: Bien, ¿y tú?
1: Oye, pues hoy hay una función muy buena. Quería ver si querías ir al cine.
0: ¿Ahorita?
1: Pues, es a las 8.
0: Es que me da pena.
1: ¿Pero por qué?
0: Pues porque hace mucho no te veo.
1: Yo tampoco, pero vamos, ¿no?
0: No sé, déjame ver.
1: ¿Qué tienes que ver?
0: Tengo que ver, pues, pedir permiso.
1: ¿Y a quién pídele permiso?
0: Es que ahorita no está mi mamá.
1: Entonces, ¿me hablas o te hablo al rato?
0: No, háblame al rato.
1: Okay.

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1: Son las 2.

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2: 233.

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0: 33.
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0: 3-4.

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0: 3:31.
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0: 3:32.

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1: 4-2.

Durante muchos años sentí la contradicción dentro de mí entre el profundo placer de escribir y el privilegio de ser publicado, y mi creencia de que los cuentos han nacido para ser contados y no para ser escritos ni leídos. Hoy, gracias a la tecnología y gracias a la complicidad de mi editor, he decidido intentar hacerte un regalo para solucionar esta contradicción interna. Imaginemos que estamos en un lugar, en el lugar que vos elijas. Imaginemos que cerrás los ojos y que dejás que mi voz te lleve.

El Buscador. Esta es la historia de un hombre al que yo definiría como un buscador. Un buscador es alguien que busca, no necesariamente a alguien que encuentra. Tampoco es alguien que necesariamente sabe qué es lo que está buscando. Es simplemente alguien para quien su vida es una búsqueda. Un día, el buscador sintió que debía ir hacia la ciudad de Camir. Él había aprendido a hacer caso riguroso de estas sensaciones que venían desde un lugar desconocido de sí mismo. Así que dejó todo y partió. Después de 2 días de marcha por los polvorientos caminos, divisó a lo lejos la ciudad de Camir. Un poco antes de llegar al pueblo, una colina a la derecha del sendero le llamó la atención. Estaba tapizada de un verde maravilloso y había un montón de árboles, pájaros y flores encantadores. La rodeaba por completo una especie de valla pequeña de madera lustrada. La pequeña portezuela de bronce lo invitaba a entrar. De pronto, sintió que olvidaba el pueblo y sucumbió ante la tentación de descansar por un momento en aquel lugar. El buscador traspasó el portal y empezó a caminar lentamente entre las piedras blancas que estaban distribuidas como al azar entre los árboles. Dejó que sus ojos se posaran como mariposas en cada detalle de ese paraíso multicolor. Sus ojos eran los de un buscador, y quizás por eso descubrió sobre una de las piedras aquella inscripción: Abdul Tarek vivió 8 años, 6 meses, 2 semanas y 3 días. Se sobrecogió un poco al darse cuenta de que esa piedra no era simplemente una piedra, era una lápida. Sintió pena al pensar que un niño de tan corta edad estaba enterrado en ese lugar. Miró a su alrededor. El hombre se dio cuenta de que la piedra de al lado también tenía una inscripción. Se acercó a leerla. Decía: Yamir Khalib vivió 5 años, 8 meses y 3 semanas. El buscador se sintió terriblemente conmocionado. Este hermoso lugar era un cementerio y cada piedra una tumba. Una por una empezó a leer las lápidas. Todas tenían inscripciones similares, un nombre y el tiempo de vida exacto del muerto. Pero lo que lo conectó con el espanto fue comprobar que el que más tiempo había vivido sobrepasaba apenas los 11 años. Embargado por un dolor terrible, se sentó y lloró. El cuidador del cementerio, que pasaba por ahí, se acercó. Lo miró llorar por un rato en silencio y luego le preguntó si lloraba por algún familiar. Ningún familiar, dijo el buscador. ¿Qué pasa con este pueblo? ¿Qué cosa tan terrible hay en esta ciudad? ¿Por qué tantos niños muertos enterrados en este lugar? ¿Cuál es la horrible maldición que pesa sobre esta gente que los ha obligado a construir un cementerio para chicos? El anciano se sonrió. Puede usted serenarse, le dijo. No hay tal maldición. Lo que pasa es que aquí tenemos una vieja costumbre. Le contaré. Cuando un joven cumple 15 años en este pueblo, sus padres le regalan una libreta como esta que tengo aquí, colgando del cuello, ¿ve? Y es tradición entre nosotros que a partir de allí, cada vez que uno disfruta intensamente de algo, abre su libreta y anota en ella, a la izquierda, qué fue lo disfrutado, a la derecha, cuánto tiempo duró el gozo. Conoció a su novia y se enamoró de ella. ¿Cuánto tiempo duró esta pasión enorme y el placer de conocerla? ¿Una semana? ¿Dos? ¿Tres semanas y media? Y después, la emoción del primer beso, el placer maravilloso del primer beso. ¿Cuánto duró? ¿El minuto y medio del beso? ¿2 días? ¿Una semana? ¿Y el embarazo o el nacimiento del primer hijo? ¿Y el casamiento de los amigos? ¿Y el viaje más deseado? ¿Y el encuentro con el hermano que vuelve de un país lejano? ¿Cuánto tiempo duró el disfrutar de estas situaciones? ¿Horas? ¿Días? Así, vamos anotando en la libreta cada momento que disfrutamos intensamente
cada momento. Cuando alguien se muere, es nuestra costumbre agarrar su libreta y sumar el tiempo de lo disfrutado, escribirlo sobre su tumba, porque ese es, para nosotros, el único y verdadero tiempo vivido.

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2: 432.

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2: Son las 5.

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1: 5:11.
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1: 5:12.

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1: 5:21.
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1: 5:22.

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2: 5:30.

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3: 531.

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1: 5:41.
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1: 5:42.

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1: 5:54.
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2: 6-1. 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
6: 6-3.
7: Revista del Consumidor. Radio.
8: Adivina, adivinador, las encuentras en cada esquina, te acompañan en las fiestas y es casi imposible resistirse a ellas. ¿Ya sabes qué son?
7: Exacto, las papitas y las frituras. ¿Pero sabes todo lo que contienen? No te dejes llevar solo por el antojo. Acompáñanos a descubrir el estudio de calidad.
9: Revista del Consumidor.
7: Las papas y las frituras forman parte habitual de la dieta de muchas personas mexicanas. Pero, ¿sabías que las frituras que consumes son resultado de la transformación de un alimento originario de América? La papa y otros ingredientes como el maíz y el trigo son transformados en botanas mediante procesos como el corte, la fritura y el sazonado. De acuerdo con datos de Statista, en 2025, el consumo de botanas saladas en México alcanzó un promedio de 10.9 kilos por persona, lo que refleja su amplia disponibilidad y arraigo en los hábitos de consumo actuales.
8: Y ante la gran variedad de papas y frituras de maíz y trigo, el laboratorio se dio a la tarea de analizarlas para que sepas exactamente qué estás consumiendo. Se analizaron 67 productos en total, 33 papas, 4 productos a base de papa, 24 botanas de maíz y 6 botanas de trigo. Al examinarlos, se verificaron distintos aspectos. Se comprobó que la información en las etiquetas de los productos cumpliera con la norma oficial mexicana.
7: Además, para analizar el contenido dentro del empaque, se comprobó que todos los productos cumplieran con las cantidades declaradas de contenido neto, sodio y contenido energético.
8: También se analizó el aporte nutrimental, es decir, la cantidad de proteínas, grasas y carbohidratos, los principales componentes que aportan energía a nuestro cuerpo. Sin embargo, no hay que olvidar que es importantísimo mantener el equilibrio en su consumo.
7: ¿Cuáles fueron los resultados? Todos los productos cumplieron con el contenido neto declarado. Sin embargo, existen 7 productos que contienen más sodio del que declaran. 5 de la marca Great Value, los Sabritones Rodaca sabor sal y limón y los Totis Donitas chile y limón. Otro producto que no cumple con lo que declara es Bocados Bocachitos, ya que en su empaque indica que contiene queso, pero no es así.
8: Y hablando de veracidad, estos productos contienen más grasa de la que declaran. Las papas Great Value Jalapeño Crujientes, Sol Tubi Papa Adobadas, Totis Pops, Valley Foods Potato Chips Limón Crujiente, Totis Pops Corte Casero y las Valley Foods Potato Chips Rich Crujiente. También las frituras de trigo que excedieron la cantidad de grasas declaradas fueron chicharrones de fuego y chicharrones sabor chile limón, ambos de la marca Great Value. Y en cuanto a las frituras de maíz que no cumplen, ven son Bocados Bocachitos, Churritos Natural Sol, Doritos Nacho y los Takis Chile Limón.
7: Las siguientes papas fritas que contienen menos proteína de la que declaran. Dos de la marca Great Value en sus sabores queso jalapeño y adobadas. Sol Tubi Papa Rifaditas y Totis Paps Corte Casero. En el caso de las frituras de maíz, frito sabor chile y limón, quesabritas, rancheritos original y tostitos. Y por último, las frituras de trigo, sabritones, rodacas, sabor sal y limón, y totis, donitas limón y sal.
8: Lo mejor para consumir estos productos es seguir las siguientes recomendaciones. Aunque las botanas tienen una vida en anaquel bastante amplia, no te confíes. Verifica siempre que el empaque esté íntegro y que la fecha de caducidad esté vigente. Conserva el producto en su empaque original bien cerrado, a temperatura ambiente y lejos del calor o la luz solar directa.
7: La Organización Mundial de la Salud recomienda no exceder los 2000 miligramos de sodio al día, lo que equivale a menos de 5 gramos de sal. Una sola bolsa de estas botanas puede cubrir más de la mitad de ese límite. ¿Te imaginas? Recuerda que el consumo frecuente de estos productos procesados contribuye al sobrepeso y la obesidad.
8: Ojo, si vives con hipertensión arterial, diabetes, sobrepeso u obesidad, lo mejor es evitar o limitar su consumo debido a su alto contenido de sodio y grasas saturadas. Disfrútalas de vez en cuando y compensa siempre con una dieta rica en vegetales y actividad física. Tu cuerpo agradece los buenos hábitos.
7: Mantener una alimentación moderada, adecuada y equilibrada es la clave para prevenir enfermedades como diabetes o las cardiopatías. Pequeños cambios en tu dieta diaria pueden marcar la diferencia. Revista del Consumidor Radio.
8: Gobierno de México.
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6: 6-8.
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6: 6:10.

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1: 6:20.
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1: 621.

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2: 6:30. 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
2: 6:32.

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1: 640.
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buenos días, bienvenidos a Posto Más WM, nuestra primera emisión de este viernes 3 de julio 2026. Como siempre, muchísimas gracias por el favor de su atención a quienes ya nos siguen a través de la frecuencia de XHWM 95.3 FM, por internet www.supremaradio.com, a través de la aplicación móvil de WM, aplicaciones de radios online en el mundo. Gracias por ser parte de la familia Suprema. Mi nombre es Miguel Ángel Narváez Corzo y estamos listos ya para llevarles los siguientes mensajes. Hijos, hijos políticos, nietos, sobrinos, hermanas y demás familiares, agradecen a quienes los acompañaron con motivo del fallecimiento de la señora María Elvira Villegas Mendoza, mejor conocida como la tía Elvis. Al mismo tiempo, invitan al novenario de misas y rezos por el descanso de su alma, del 1 al 9 de julio. Las misas a las 7:30 de la mañana en el Templo de Guadalupe. Los rezos a las 5 de la tarde en la capilla del Niño Fundador del Hospital de Caridad. El rezo del 9 de julio será a las 4 de la tarde. La misa de Réquiem el 9 de julio a las 5 de la tarde en la misma capilla. Por su asistencia, sinceros agradecimientos. Con motivo a los 40 días del fallecimiento de la señora Emilia Cordero Ruiz, mejor conocida como Doña Milita, se invita a familiares y amigos al novenario de misas por el descanso de su alma del 3 al 11 de julio a las 7 de la noche en el Templo de Santo Domingo. La misa del 5 de julio será a las 7:30 de la noche. La misa de Réquiem el 11 de julio a las 7 de la noche en el Templo de Santo Domingo. Por su asistencia, gracias anticipadas, familias Molina Moreno y Pérez Ruiz. Con motivo del primer aniversario del fallecimiento del profesor y licenciado Javier Valdivieso Sánchez, se invita a familiares y amigos al novenario de misas y rezos por el descanso de su alma del 29 de junio al 7 de julio. Las misas a las 8 de la mañana en el Templo de María Auxiliadora. Los rezos a las 5 de la tarde en el Templo del Señor de la Transfiguración, Barrio del Cerrillo. La misa de Réquiem será el día 7 de julio a las 6 de la tarde en el Templo del Señor de la Transfiguración, Barrio del Cerrillo. Por su asistencia, sinceros agradecimientos, esposa, hijos, hijos políticos, nietos y demás familiares.

Es de esta manera que llegamos al final de Póstumas WM, nuestra primera emisión de este viernes 3 de julio 2026. Como siempre, agradeciendo a todos ustedes por el favor de su atención, invitándoles a escuchar la siguiente emisión de Póstumas WM a las 2:20 de la tarde con Carlita Gamboa. La tercera emisión, pasadito de las 8 de la noche con Félix López. Y ahora quédese en sintonía unos minutos y podrá enterarse de todo lo que acontece en San Cristóbal, Chiapas, México y el mundo. Las noticias por Suprema Radio y con las voces, la experiencia, profesionalismo, ética de Saskia Hernández y Carmen Liévano. Al término de las noticias y en los segmentos de entretenimiento, pasadito a las 8 de la mañana, acompaña a Luis Javier Salazar, La Ruleta. A las 10 de la mañana, un servidor, estaremos presentes en sesión grupera. A mediodía, llegará Carlita Gamboa, enhorabuena. 2:30 de la tarde, volverán las noticias con Alejandro Díaz y Saskia Hernández. 3:30 de la tarde, toda la información mundialista con los hermanos Salazar. 6 de la tarde, Félix López, y 10 de la noche, Jordán Ruiz. Es la programación en vivo de este día. Déjate acompañar en cada momento por WM. Póstumas WM, producción Suprema Radio, dirección Francisco José Narváez Rincón. Soy Narváez. Hasta la próxima.

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2: 7-1.
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2: 7-3.
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0: ¿Qué tal? Muy buenos días, un gusto saludarle en este viernes. Estamos ya terminando la semana laboral, comenzando el día viernes y tenemos ya la información para usted en vivo desde Crescencio Rosas número 12 en el centro de San Cristóbal de las Casas, Chiapas, México. En este momento aquí en San Cristóbal de las Casas tenemos una temperatura de 13 grados Celsius, en Tuxtla Gutiérrez 23, en Berriozábal 21, en Tapachula 25, en Palenque 26, Comitán de Domínguez 17, Villa Flores 23 grados Celsius, 23 grados Celsius en la mañana de este viernes 3 de julio. Y bueno, en esta mañanita también saludo con muchísimo gusto de cabina a Carmen Lievano. Carmen, muy buenos días.
1: Buenos días, Saskia. Excelente viernes para todos. Un gusto poder saludarlos. Qué bueno que están con nosotros ya en esta mañana. La invitación es que se queden porque ya comenzamos.
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0: en cuanto a la información que tenemos para usted, con una nota de Elio Enríquez: detienen a hombre por robo de 10,066,000 pesos.
1: Y lamentablemente encuentran sin vida a un joven desaparecido tras asistir a una fiesta en Tenejapa.
0: Causan vientos afectaciones en el Soconusco.
1: Sostiene SEGOV y FGR diálogo con 56 colectivos del sur sureste.
0: Condena a la Comisión Estatal de Derechos Humanos intimidación contra Carlos Herrera.
1: Entregarán honoris causa a obispo Raúl Vera. La información es de Manuel Martínez.
0: De esto y mucho más le platicamos si se queda con nosotras.
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0: Mañana con 8 minutos, 7:08, es momento de conocer el panorama internacional, lo que es noticia en el mundo en este viernes 3 de julio. Y bueno, la Organización Mundial de la Salud, OMS, dio ayer por concluido el brote de hantavirus que surgió en un crucero luego de que el último contacto de una persona expuesta a la enfermedad finalizara su periodo de cuarentena, dando negativo a la última prueba que se le hizo. Nos complace anunciar que el número total de casos relacionados con este brote sigue siendo 13, incluidos 3 fallecidos. Se identificaron más de 650 contactos que tuvieron seguimiento por parte de las autoridades sanitarias de 33 países y territorios, dijo el director general de la OMS. De acuerdo con la Organización Sanitaria, ningún caso de hantavirus fue reportado desde el 25 de mayo y, aunque el brote haya terminado, la OMS indicó que se está llevando a cabo un estudio en el que participan 21 países para comprender cómo se desarrolla la enfermedad, lo que ayudará al desarrollo de pruebas de diagnóstico, tratamientos y vacunas para futuros brotes.
1: Rusia atacó la capital de Ucrania con drones y misiles durante 11 horas desde el miércoles por la noche hasta el jueves por la mañana en un duro ataque que dejó al menos 20 civiles muertos y al menos 90 heridos. Moscú describió la andanada como una represalia por los ataques ucranianos contra instalaciones petroleras rusas. Fuertes explosiones sacudieron la capital ucraniana durante horas durante la noche y muchas personas se refugiaron en estaciones de metro después de que las autoridades emitieran alertas de ataque aéreo. Al amanecer, los equipos de emergencia seguían excavando entre los escombros de edificios de departamentos derrumbados y calcinados en busca de víctimas. El Ministerio Ruso de Defensa dijo en un comunicado que el mortífero bombardeo era una respuesta a los ataques de largo alcance de Ucrania que han causado una grave escasez de combustible y han puesto presión sobre el presidente Vladimir Putin.
0: Un niño de 11 años de edad que manejaba una camioneta descubierta atropelló ayer a un grupo de monjes durante un peregrinaje a pie en el noreste de Tailandia, lo que dejó 9 muertos, informaron las autoridades. Imágenes de una cámara de seguridad compartidas por un grupo local de rescate muestran a los monjes caminando en fila al costado de una carretera antes de que la camioneta los impactara. Por su parte, el jefe del monasterio que participaba en la rueda de prensa dijo que los primeros 5 monjes del grupo que caminaban en sentido contrario al tráfico pudieron apartarse al ver al vehículo desviarse, pero el sexto y varios de los que caminaban tras él fueron arrollados. El niño estaba bajo custodia y será interrogado cuando llegasen los funcionarios estatales de protección de menores, indicó la policía. La causa del accidente aún está bajo investigación.
1: Y un grupo de 16 niños, todos de la misma familia, fueron rescatados de una vivienda en una zona rural de Ohio, donde se encontraban en condiciones deplorables tras ser confinados en una sola habitación por cerca de 4 años, según informaron las autoridades. Los padres y los abuelos de los niños fueron detenidos y acusados de 17 cargos por poner en peligro a menores. El rescate de los niños, cuyas edades oscilaban entre 1 y 18 años de edad, se dio tras una investigación por negligencia y abuso en una casa en Hamden, una zona rural al sureste de Columbus, en Ohio. Algunos de los menores no desarrollaron el habla y no pudieron decir ni su nombre. Varios de los pequeños tuvieron que ser hospitalizados y permanecen ingresados en estado grave, según informaron las autoridades.
0: El embajador de Estados Unidos, Ronald Johnson, anunció ayer el decomiso de armas de fuego que sujetos intentaban traficar hacia México. A través de una publicación en redes sociales, detalló que durante una operación encubierta fueron confiscadas un total de 138 unidades, incluidos 2 rifles calibre 0.50. El cargamento había salido de Carolina del Norte y tenía como destino México. No se informó si alguna organización criminal está ligada con este hecho o si hubo personas detenidas. Esta acción contundente refleja el compromiso del presidente Donald Trump para frenar el tráfico ilegal de armas y demuestra el poder de la coordinación basada en inteligencia, afirmó Johnson. Cabe recordar que el gobierno de México ha insistido en reiteradas ocasiones en que parte del armamento usado por las organizaciones criminales es traficado desde Estados Unidos.
1: Y el Fondo de las Naciones Unidas para la Infancia, UNICEF, estima que unos 680 mil niños necesitan asistencia en Venezuela tras el doble terremoto de hace 9 días, que ha dejado hasta ahora más de 2.200 fallecidos y 11.267 heridos. Dijo AF la portavoz de comunicaciones de la Oficina Regional de Latinoamérica e indicó que UNICEF está tratando de movilizar 52 millones de dólares para ayudar a unos 230 mil niños. Es muy compleja la situación y lo más difícil es que muchos de los niños han podido perder un familiar, un ser querido y están consternados, agregó. UNICEF está brindando a los niños y a sus familias atención psicológica y médica con vacunas, agua y actividades recreativas para los menores de edad. Hay una necesidad apremiante que es el tema del acceso al agua. Recordaron que la población más vulnerable en este tipo de situaciones son los niños.
0: Esa es la información internacional que tenemos para usted en la mañana de este viernes 3 de julio. Es momento de ir a la información local.

0: de la mañana con 15 minutos, 7 con 15. Vamos con la información que tenemos para usted en esta mañana de el viernes 3 de julio, viernes 3 de julio, llegando al final de la semana laboral. Y bueno, ya le platicábamos lo que ocurrió allá en Cintalapa después del partido de México, después del triunfo de México, después de que un medio de comunicación cubrió pues todo lo que estaba ocurriendo en Cintalapa, pues el reportero fue atacado a balazos. Hay una exigencia por parte de la prensa en Chiapas para que se esclarezca todo lo que ocurrió y sobre todo se condenan los ataques a la libertad de expresión. Mientras esto sucede, bueno, comentarle que aquí en San Cristóbal de las Casas, después de los señalamientos realizados contra el periodista Carlos Herrera en la pasada sesión de Cabildo, el comunicador se deslindó argumentando que los mismos son resultado de las denuncias que ha publicado por el uso comercial e inadecuado que se ha venido haciendo del Museo de San Cristóbal de las Casas. Es información de Jofiel Domínguez. Al respecto, la Comisión Estatal de Derechos Humanos condenó cualquier acto de violencia o intimidación cometido en agravio del periodista, exhortando a las autoridades competentes a realizar una investigación para salvaguardar la integridad, la seguridad y el libre ejercicio de la labor periodística. Durante la sesión de Cabildo, una representante de vendedoras de dulces indicó que Carlos Herrera estaba en contra de la feria de dulces, dichos que él negó, recordando que fue de los pocos periodistas que defendieron a las dulceras al momento de ser atacadas en la administración de Mariano Díaz Ochoa, quien mandó a la policía en aquel entonces para que las desalojaran de los pasillos del MUSAC. Herrera adjudicó el hecho a las denuncias que ha realizado relacionadas con el cobro de 500 pesos, 500 pesos les están cobrando, para poder vender en el MUSAC, que actualmente es dirigido por Blanca Rixi, hermana de la presidenta municipal, y quien en ningún momento ha pedido derecho de réplica para desmentir lo expuesto por el periodista. Por su parte, ya la Comisión Estatal de Derechos Humanos reiteró que este tipo de hechos constituyen una grave vulneración a los derechos humanos, atenta contra la libertad de expresión y de prensa y afecta el derecho de la sociedad a recibir información libre, plural y oportuna. Es información de Jofiel Domínguez.
1: Y con información de Gilberto Morales, este caso lamentable acerca de un joven de aproximadamente 27 años de edad que había sido reportado en días pasados como desaparecido en el municipio de Tenejapa, pues fue localizado sin vida la tarde de ayer jueves al interior de un pozo, así lo informaron habitantes de la región. De acuerdo con familiares, el joven había salido a una fiesta y ya no regresó a su domicilio, por lo que iniciaron su búsqueda y posteriormente reportaron su desaparición. Tras varios días sin tener noticias de su paradero, fue encontrado sin vida, por lo que de inmediato se notificó a las autoridades tradicionales del municipio. La víctima fue identificada como Domingo N., originario de la comunidad Pocomolum, ubicado en el municipio de Tenejapa, en la región Altos de Chiapas. Según los reportes, después de 3 días desaparecido, fue localizado la tarde del jueves, lo que movilizó a las autoridades comunitarias. El caso fue atendido inicialmente por el juez de paz y conciliación indígena, quien dio fe al hallazgo y del levantamiento del cuerpo. Posteriormente, se notificó a las autoridades de la Fiscalía General del Estado para el inicio de las investigaciones correspondientes. Por usos y costumbres de la comunidad indígena celtal, el cuerpo fue entregado a sus familiares para su sepultura debido al estado de descomposición en que fue encontrado, y es por eso que será sepultado este viernes en la comunidad de donde era originario. Habitantes señalaron que el cuerpo presentaba presuntas lesiones provocadas por un arma blanca. Sin embargo, serán las autoridades ministeriales quienes determinen las causas de muerte mediante las investigaciones correspondientes. Mientras tanto, familiares y amigos exigen el esclarecimiento de los hechos y que se determine si se trató de un homicidio, además de que se castigue a quien o quienes resulten responsables. Son las 7 de la mañana con 20 minutos. Vamos al primer corte.
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0: Mañana con 25 minutos, 7 con 25. Vamos con más información que en esta mañana nos tiene nuestro compañero Elio Enríquez Tobar. Adelante, Elio, con la información.
10: De investigación criminal de la Fiscalía General de la República, detuvieron a un hombre identificado como José N. por el robo de 10,066,000 pesos en el Banco del Ahorro Nacional y Servicios Financieros, Bansefi, hoy Banco del Bienestar, informaron fuentes oficiales. Explicaron que el hurto se cometió la noche del 22 de abril de 2016, cuando el imputado que laboraba en Bansefi presuntamente sustrajo el dinero de la caja fuerte que estaba en el área de bolsa bóvedas en la sucursal 0780, ubicada en el municipio de Juárez, situado en el norte de Chiapas. Añadieron que los recursos iban a ser utilizados para el pago a beneficiarios de los programas gubernamental y de inclusión social, Prospera y Adultos Mayores. Las fuentes señalaron que la Fiscalía General de la República solicitó la orden de aprehensión respectiva, que fue autorizada por el juez de control federal, por lo que elementos de la Agencia de Investigación Criminal cumplieron el mandato judicial con el apoyo de agentes de la Guardia Estatal y de la Fuerza de Reacción Inmediata PACAL. Manifestaron que una vez que el acusado fue aprehendido en el municipio de Acala, un agente del Ministerio Público Federal solicitó la audiencia inicial, por lo que este 1 de julio, posterior al debate que se generó en continuación de la audiencia inicial, el juez de control resolvió vincularlo a proceso por el delito de robo agravado, imponiendo prisión preventiva justificada y 3 meses de investigación complementaria. Para WM, Elio Enríquez.
1: Son las 7:27. Muchísimas gracias a la señora Olga, que se acaba de poner en contacto con nosotros en esta mañana. Y en otra información vamos con la nota de Manuel Martínez. Y es que la Universidad Metropolitana de Jalisco entregará este viernes al obispo emérito de Saltillo, Fray Raúl Vera López, un doctorado honoris causa en la ciudad de Zapopan. Se informó que Vera López se ha destacado a lo largo de su ministerio sacerdotal como un incansable activista y defensor de los derechos humanos en diversas partes de la República y el mundo. Ha sido férreo defensor de las comunidades, así como también ha denunciado el mal quehacer político de funcionarios y empresarios. Raúl Vera López, en los años 90, fue nombrado obispo coadjutor de la diócesis de San Cristóbal de las Casas, presidida en ese entonces por el obispo Samuel Ruiz García. En el mes de marzo del año 2000 tomó posesión de la diócesis de Saltillo, Coahuila, en la que trabajó arduamente a favor de los derechos de los trabajadores mineros, los migrantes, entre otras causas. En su caminar ha recibido varios reconocimientos, entre los que se puede nombrar el Premio Nacional de Derechos Humanos Sergio Méndez Arceo en el año 2000. También está este reconocimiento, el reconocimiento Samuel Ruiz en Coahuila en el año 2009 y la medalla al mérito universitario de la Universidad Veracruzana, este en el 2016, solo por citar algunos de ellos. Y el día de hoy exactamente será entregado pues este reconocimiento, este doctorado honoris causa en la ciudad de Zapopan al obispo Raúl Vera. Es la información de Manuel Martínez.
0: 7:28, 7:28. Y bueno, continuando con la información que tenemos para usted, decirle que las lluvias continúan también con las afectaciones, pero también los fuertes vientos que se han presentado. Y es que los fuertes vientos acompañados de lluvia han dejado daños en viviendas, en la red eléctrica y en las carreteras, esto por caída de árboles, aunque en todos los casos se brindó atención y la circulación vehicular se encuentra normalizada, esto allá en la zona del Soconusco. De acuerdo con los reportes del Sistema de Protección Civil Región Soconusco, en el cantón El Cairo del municipio de Huehuetán, 2 viviendas resultaron con daños y en el ejido Nicolás Bravo, 2 de Mapastepec, 1 casa fue afectada. En la zona media alta de Tapachula se reportó la caída de árboles sobre la carretera, que también dañaron líneas de energía eléctrica y telefonía en la conocida Ruta del Café y hacia el ejido 20 de noviembre. A su vez, sobre el libramiento de Huixla, Villa Comaltitlán, se registró el desplome de árboles que durante varias horas provocaron que la circulación se viera suspendida para evitar riesgos, ya que también se dañaron postes de energía eléctrica. En todos los casos, cuadrillas de Protección Civil realizaron los trabajos para la mitigación de riesgos. Asimismo, personal de la Comisión Federal de Electricidad procedió a la reparación de las líneas afectadas. Las autoridades hacen llamados a la población para que extremen precauciones durante la temporada de lluvias, ya que se han presentado fuertes vientos y también tormentas eléctricas. Esto es parte de lo que ocurrió allá en el Soconusco, con información de Rafael Victorio, pero siempre pues está el llamado a tomar precauciones y evitar pues complicaciones con los vientos y las lluvias que se han presentado y que se van a seguir y que van a seguir afectando al estado de Chiapas. Por lo pronto, así las cosas en el Soconusco. Tenemos el corte, regresamos con más.
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1: Son las 7:33 a.m. y la Secretaría de Gobernación y la Fiscalía General de la República encabezaron ayer una mesa de diálogo con 56 colectivos de búsqueda de la región sur-sureste del país en Villahermosa, Tabasco. Esto con el objetivo de informar avances, fortalecer las acciones de búsqueda y mantener el diálogo con familiares de personas desaparecidas. En este encuentro, que fue encabezado por la Secretaría de Gobernación, Rosa Isela Rodríguez, la Fiscal General de la República, Ernestina Godoy, y el gobernador de Tabasco, Javier May Rodríguez, como parte de las mesas regionales impulsadas por el Gobierno de México para atender esta problemática, pues como le decía, estuvieron ahí varios colectivos, 56 colectivos de la región sur-sureste del país, y bueno, algunos de ellos expresaron precisamente sus puntos de vista, sobre todo lo que han estado padeciendo a lo largo de estos años, porque muchas familias lamentablemente llevan años buscando a sus desaparecidos. Y en estas mesas de diálogo hubieron varias voces, estuvieron presentes también colectivos del estado de Chiapas, fueron varios colectivos, entre ellos estuvo presente la familia García Chulín. Recordemos este caso de personas desaparecidas, entre ellas una familia. Estamos hablando acerca de la señora Rosario del Carmen Chulín Hernández, Luis García Hidalgo y su hijo Emanuel García Chulín, quien en ese momento, bueno, quien tiene 12 años y que se encuentran desaparecidos desde el 23 de noviembre de 2024. Estamos a punto de llegar a los 2 años y lamentablemente no se tiene información acerca de su paradero. Su hija, la hija mayor de la señora Rosario del Carmen y el señor Luis, ella es Kenia García Chulín, pues encabeza estas protestas, estas jornadas de búsqueda también que han tenido, ha levantado la voz en varias ocasiones y en este foro precisamente del día de ayer también habló, también participó y escuchemos lo que mencionó.
12: Pedimos, ¿no?, que se maneje bajo esta perspectiva. Y también mencionamos la falta de coordinación que hay entre Fiscalía y Comisión, ya que Fiscalía limita las posibilidades de que Comisión haga bien su trabajo y no colabora con ellos y pone trabas ante su trabajo. Y también en las demás instancias de seguridad pública. Y bueno, también se mencionaba que existe la obligación de abrir la carpeta de investigación. Sin embargo, eso no se hace. Y en Chiapas siguen habiendo registros de atención y no buscan ni investigan como ocurre en la Fiscalía de Tuxtla Chico, Chiapas. Tal como ha sido con la desaparición de Ulvia Reyes Vázquez. Y también mencionar que existe acoso hacia las víctimas indirectas. En las áreas de contexto de análisis de contexto, que para empezar entran personas que no están capacitadas en Chiapas y hasta la fecha en la carpeta de investigación yo llevo 1 año, 7 meses buscando a mi familia y no hay análisis de contexto ya haciendo este tiempo. También mencionamos que hoy Luis Fernando Hernández Alvarado cumple 2 años de su desaparición y hasta la fecha no hay información tanto de Fiscalía como de la Comisión. Volvemos a repetir, y ahora que está la Nacional, exigimos que le pidan y exijan la colaboración a Fiscalía junto con la Comisión Estatal para hacer actos de investigación y colaboración y búsquedas y no más simulaciones.
1: Pues ahí estuvo ella participando, hablando precisamente acerca de lo que ocurre acá en el estado de Chiapas y estuvieron también madres buscadoras de Chiapas y ellas mencionaron que lamentaban el que no estuviera presente el fiscal general del estado porque tenía que escuchar precisamente también la participación de estas madres buscadoras.
0: 7:38 7:38 y continuando con la información, esto es de manera extraoficial lo que le vamos a compartir. Se da a conocer por parte del magistrado presidente Juan Carlos Moreno Guillén el lamentable fallecimiento de Juan Carlos Calimayor. Es lo que está dando a conocer a través de sus cuentas, a través de las redes sociales, el magistrado Juan Carlos Moreno Guillén. Indica cuando un amigo se va también una parte de nuestra historia, de nuestra propia vida. Descansa en paz, hermano Juan Carlos Calimayor. Dejas un buen legado en esta tierra y a tus hijos, es lo que comentó el magistrado Juan Carlos Moreno Guillén a través de sus cuentas sociales acerca de Juan Carlos Calimayor. Hay que decir, notario público, analista y con diversos puestos también en el estado de Chiapas a lo largo de la historia. Estuvo en turismo, estuvo en Coneculta y de acuerdo a la información habría fallecido en las horas recientes. También el medio de comunicación Expediente Chiapas indica, Expediente Chiapas lamenta profundamente el fallecimiento de Juan Carlos Calimayor y Mayor. Juan Carlos Calimayor, una figura querida que dejó una huella imborrable en quienes tuvieron el privilegio de conocerlo y caminar a su lado. Su partida deja un vacío que solo puede llenarse con el recuerdo de todo lo que aportó en vida. Cuando un amigo se va, se lleva consigo momentos, conversaciones y una parte de la historia compartida que nadie más puede reemplazar. Juan Carlos fue de esas personas cuya presencia hacía más ligero el camino y cuyo legado trasciende en el tiempo. Desde este espacio, Expediente Chiapas, enviamos nuestras más sinceras condolencias a su familia, amigos y a todos quienes lo quisieron. Descansa en paz. Tu legado permanece vivo en esta tierra chiapaneca. Escriben acerca de Juan Carlos Calimayor, quien indican habría fallecido en las horas recientes. Vamos al siguiente corte. Regresamos con más.
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18: El Parque de la Merced experimentó una importante transformación. Originalmente en este espacio se ubicó el Mercado Miguel Alemán, un edificio de características similares al actual Mercado de Dulces y Artesanías de San Francisco, aunque de mayores dimensiones. Antes de su construcción, el terreno era una amplia explanada donde ocasionalmente se realizaban partidos de béisbol, así como representaciones de moros y cristianos. En aquel entonces, las calles circundantes estaban ocupadas principalmente por casas habitación y eran escasos los establecimientos comerciales. El mercado fue inaugurado en 1950 durante la administración municipal del licenciado José C. López y recibió el nombre de Miguel Alemán, presidente de la República en ese momento. Su construcción formó parte de un proyecto que buscaba trasladar la actividad comercial fuera del centro de la ciudad. Antes de establecerse en La Merced, el mercado funcionó sucesivamente en la Plaza 31 de Marzo, en el Parque de los Arcos y de manera provisional en San Francisco. Para la edificación del mercado se eligió el terreno de La Merced, una superficie amplia y relativamente plana donde también se encontraban los restos de un antiguo proyecto teatral inconcluso. El mercado se convirtió rápidamente en un punto importante de encuentro social y comercial, donde desarrollaron sus actividades personajes muy recordados de la ciudad, como don Viviano Luna, don Tomás Muñoa y doña Chole, entre otros. Años después, el mercado fue demolido y los comerciantes regresaron temporalmente a San Francisco, mientras se construía el mercado José Castillo Tielemas. Información recopilada con el aporte del cronista adjunto de San Cristóbal de las Casas, Miguel Ángel Muñoz Luna.
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1: Siete de la mañana con 45 minutos, vamos con la información de Gilberto Morales, quien retoma pues este caso. Algunos ciudadanos han preguntado qué es lo que ocurre o qué ocurrirá con estos tres antiguos relojes que están ubicados en las calles principales del Centro Histórico de San Cristóbal de las Casas, estos relojes monumentales, de acuerdo a la información de Gilberto Morales, que permanecen en condiciones de abandono, deterioro y sin funcionamiento, pese a formar parte del patrimonio urbano e histórico de la ciudad. Estas estructuras, que durante décadas sirvieron como referencia para habitantes y visitantes, pues hoy lucen sucias, dañadas y fuera de servicio. Se encuentran instaladas en zonas de alta afluencia peatonal y vehicular, donde durante muchos años las personas acostumbraban a consultar la hora al pasar frente a ellas. De acuerdo con habitantes de la ciudad, los relojes llevan más de tres décadas sin recibir mantenimiento, y actualmente uno de los pocos elementos visibles que conserva es la leyenda "Todo en Chiapas es México", colocada durante la década de 1970. A pesar del paso de distintos gobiernos municipales, estatales y federales, hasta ahora no se ha realizado una intervención para restaurar estas estructuras que forman parte de la memoria colectiva de los sancristobalenses. Y bueno, ciudadanos consideran que existen especialistas con la capacidad técnica para rehabilitarlas y devolverles su funcionamiento. En entrevista, un arquitecto originario de San Cristóbal explicó que la responsabilidad principal para su conservación corresponde al Instituto Nacional de Antropología e Historia, el INAH, debido al valor histórico que representan. Sin embargo, señaló que se requiere una inversión considerable para llevar a cabo su restauración integral o, en su caso, reemplazar los mecanismos dañados. Por ello, hizo un llamado a las autoridades locales para gestionar los recursos y trámites necesarios que permitan rescatar estas piezas históricas consideradas una reliquia para la población coleta. Los tres relojes están ubicados sobre la avenida Insurgentes. El primero se encuentra frente a la terminal de autobuses ADO, en la esquina con el bulevar Juan Sabines Gutiérrez. El segundo está instalado frente al Templo de Santa Lucía y el tercero frente al Mercado de Dulces y Artesanías. Cada estructura tiene una altura aproximada de 7 metros, aunque no existen registros precisos sobre su origen, se tiene conocimiento de que fueron traídos desde Francia durante el siglo XVIII, alrededor del año 1780, y con el paso del tiempo, uno de los relojes presentó fallas debido a su desgaste, por lo que se habría adquirido otro mecanismo procedente de España. Así que bueno, es parte de la información, dando seguimiento también a lo que algunos ciudadanos han estado preguntando, es información de Gilberto Morales.
0: 7:48 a.m. Tenemos recomendaciones, y es que sabemos que a veces sufrimos de algunos calambres o de algunos dolores musculares, y para eso está Magneforte, ya sea para prevenirlos o, si ya los ha tenido, para que pueda luchar contra ellos. 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
1: Y bueno, sabemos que las graduaciones ya están presentes y bueno, muchos papás sobre todo están pensando, hablando de los más pequeños de la casa, pues cuáles serán las próximas actividades que ellos van a tener en los próximos días, que vaya que van a ser varios días de descanso. Y bueno, comentarle rápidamente antes del siguiente corte que ya están activos los talleres de verano 2026 a partir de el día de hoy, de hecho las inscripciones, esto en el Centro Cultural El Carmen. Habrán 11 talleres que se estarán impartiendo para niños de 7 a 12 años. Así que para aquellos padres de familia, darles esta información, iniciarán el 20 de julio y terminarán el 14 de agosto. Entre estos talleres, ustedes podrán encontrar el taller de marimba, de creación de piñatas, dibujo y modelado, también la iniciación a la pintura, un taller de reciclado, creando el océano, danza folclórica. Aquellos que quieran también aprender inglés, habrá teatro. Así que bueno, para conocer todos estos talleres, tener más información, ahí está pues esta apertura de estos talleres de verano que están próximos a iniciar, pero que ya desde ahora usted puede inscribir a sus hijos. El teléfono es el 967-678-1357. 967-678-1357. Recuerde esto en el Centro Cultural El Carmen. Son las 7:51 minutos. Vamos al siguiente corte.
13: 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Hacemos una breve pausa. Ya volvemos.
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1: Son las 7:53 a.m. Cristian Salazar, te saludamos con muchísimo gusto en esta mañana de viernes. Bienvenido.
2: Hola, Carmen. Muy buenos días, amantes del deporte. Es tiempo de información y arrancamos hablando de la Copa del Mundo. Tenemos más clasificados ya después de que ayer España venciera a Austria 3-0. Portugal, con drama y polémica incluida, venció a Croacia 2-1. Y Suiza derrotó a Argelia 2-0 para decir presente a la ronda de los octavos de final. Para el día de hoy, los partidos comienzan al mediodía con el duelo entre Australia y la selección de Egipto. A las 4 de la tarde, Argentina contra Cabo Verde. Y a las 7:30 p.m, selección Colombia ante la escuadra de Ghana, ya para definir los últimos partidos de la ronda de los octavos de final en esta Copa del Mundo 2026. Información en el local, y hablamos de lo que sucede allá en la Liga de los Transportistas y la jornada número 2 para este domingo en la Primera División Premier, en la Alborada 1, 8:00 a.m. Deportivo Hernández contra los Muchachos Alegres a las 9:30. Antojitos La Chellona contra Pepsi a las 11. Deportivo El Santuario contra Deportivo Oxxo a las 12:30. Deportivo Trujillo contra La Langosta, Pescados y Mariscos. En el Deportivo 1, 8:00 a.m. Pegaso Publicidad contra Abastecedora de Carnes Guadalupe. Y a las 11, Óptica Solís contra el Deportivo RGB. En la Primera División de Ascenso, en el Deportivo 3, 9:30, Bigman contra Novedades Leaf FC. A las 11, Deportivo Benial contra la Casa de Lule. A las 12:30, Carpintería Calimán contra Deportivo Gema. A las 2, Construcciones en General José contra Atlético Auriazul. En el Deportivo 1, 9:30, Refaccionaria 2R contra Carnicería Toño. A las 2, en el campo de la Alborada 1, Hernández Juniors contra Suter. En el Deportivo 2, a las 2, Los Amigos contra Emanuel FC. En la Segunda División Premier, en el campo número 2 de la 5 de marzo, Acacias Medical Center contra Pastelería Sandra. A las 9:30, Tapicería GT contra Halcones. A las 11, Águilas contra Antojitos Don Fer. A las 12:30, Uniforme San Bombazo contra Deportivo Regina. A las 2, Autolavado El Negro contra Deportivo Lagos. Y en el Deportivo 1, a las 12:30, Acarreo y Maquinaria Cris contra Deportivo Olimpia. En la Segunda División de Ascenso, en el campo número 1 de las 5 de marzo, 8:00 a.m, Cafetaleros contra UDG. A las 9:30, Coca-Cola contra Cachorros. A las 11, Botafogo contra Peluquería El Negro. 12:30, Franco Canadiense contra La Santísima. A las 2, RJ Construcciones contra Deportivo López. A las 9:30, en el Deportivo 2, Abejitas contra Deportivo Roble. Y a las 11, Taller Mecánico Estrada contra Arencar Audio Candelaria. En Abatos, en la Alborada 2, 8:00 a.m, Real Sociedad contra Titanes. A las 9:30, Hilos y Estambres Teo contra Constructores FC. A las 11, Juventus contra Deportivo Liceda. A las 12:30, Grupo Trébol contra Patanes FC. A las 2, el cuadro de Bloquera Hernández contra Atlético San Pancho. Y en el Deportivo 2, a las 12:30, el cuadro de Bit San Cristóbal contra Doña José. Son los partidos allá en la Liga de los Transportistas. Y también hablamos de los partidos que se presentan en la Liga Santa María, el torneo femenil para este sábado a las 9:10 a.m. M San Miguel contra Deportivo Galu. A las 12:20, Raiders contra Deportivo Díaz. Para el domingo, en el torneo varonil, 10:20, Carnicería San Miguel contra Deportivo Pérez. A las 11:30, Ojalatería Gutiérrez contra Restaurante El Avionazo. Y a las 12:40, San Martín se mide al equipo de Alcanfores. Las noticias en esta mañana. Y con ello le recordamos que el deporte no solo se ve, también se practica. Para Suprema Noticias, información.

0: El mundo deportivo no descansa. 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
1: Revisamos el aviso 367 del Servicio Meteorológico Nacional que nos indica que para hoy la onda tropical número 14 se extenderá frente a las costas de Colima y Michoacán, mientras que la onda tropical número 15 recorrerá el sureste mexicano, por lo cual pues se prevén lluvias para el estado de Chiapas. En el caso de San Cristóbal de las Casas, la temperatura marca 14 grados, llegaremos a una máxima de 24 grados y la probabilidad de lluvia hasta este momento es de un 80%. El sol salió hoy a las 5:41 y se ocultará a las 18:47.
2: Siete de la mañana con 59 minutos, y de esta manera estamos llegando al final del espacio de noticias. 2:30 de la tarde regresamos con más información y pues mientras tanto a disfrutar de este viernes, de este fin de la semana laboral. Todo lo mejor en las actividades, Carmen. Buen viernes, buen fin de semana.
1: Muchas gracias, Saskia. Igualmente para todos, cuídense mucho. Un abrazo. Hasta la próxima.
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5: 8:01.
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Fieles y acompañantes amigos, muy buenos días. ¿Cómo están? ¿Cómo les va? Saludándoles con el gusto y con el placer de siempre. Su amigo y servidor, Luis Javier Salazar, el capitán del amor. Es un placer acompañarles la mañana de este viernes 3 de julio del año 2026. Hoy es viernes 3, mes de julio, y es el año 2026. Esta es la gran presentación estelar de su programa por excelencia, La Ruleta. En XHWM 95.3 FM, Suprema Radio. A partir de este momento, Suprema Radio se transforma en la casa de tus recuerdos. Viernes de música dance y eurodance de los noventas. Todos los viernes hacemos un homenaje muy especial a los éxitos, a los hits de los noventas que marcaron la historia. Los éxitos que fueron furor. Aquí te los presentamos. La máquina del tiempo está lista para llevarte por una travesía musical sin igual. Recordando los noventas. Pongo a su entera y completa disposición nuestros medios de comunicación, de participación e interacción entre ustedes y nosotros. Ya estamos listos para recibirlos y apapacharlos de la mejor manera. Si quieren llamar directamente a cabina y platicar con un servidor, llame ahora a nuestro número tradicional. Número exclusivo para llamadas telefónicas. 967-678-0640. Comunicándose a la extensión número 106. Repito una vez más, si quiere llamarme y platicar directamente conmigo, comuníquese al 967-678-0640, comunicándose a la extensión número 106. ¿Quiere participar de otra manera? ¡Hágalo! Mande su mensaje instantáneo o sus mensajes de voz al WhatsApp oficial de La Ruleta, que ya está totalmente disponible y a sus apreciables órdenes. 967-195-3473. 967-195-3473. Y yo le pregunto a Raimundo y todo el mundo, ¿están listos? ¿Están listas? Es el momento que me digan, sí, sí, sí, Luisito, estamos listos. Estamos listas. Prepárense, abróchense los cinturones. Porque sí, así, así y así. Estamos arrancando el viernes de música dance y eurodance de los noventas. El viaje de tu vida aquí comienza. Y así arrancamos el viernes de la música dance, eurodance de los noventas. ¡Ay, ay, ay! ¡Qué memoria! ¡Qué clásico! ¡Qué forma de comenzar este fin de semana! ¡Vamos a presentarles a Dr. Alban! Aquí está Is My Life. Uno de los grandes éxitos de los noventas. Que no pueden faltar en la colección de La Ruleta. Estamos arrancando. ¡Sean bienvenidos! ¡Sean bienvenidas! ¡Así estamos iniciando!

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18: El día de ayer falleció el señor Isabel Octavio Morales Ruiz. Lo participa su apesarada mamacita, hermanos, tías, sobrinos y demás familiares, quienes ruegan los acompañen a la misa de cuerpo presente hoy a las 3 de la tarde en el templo de San Ramón, a continuación al sepelio. Las condolencias se reciben en Diagonal Ramón Larraíz, número 94, barrio de San Ramón. Descanse en paz el señor Isabel Octavio Morales Ruiz. 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
18: Estamos arrancando la ruleta. ¡Qué joya les presentamos en nuestro gran inicio! Con Dr. Alban, con It's My Life, de los grandes éxitos de los noventas, de los temas que recordarlos es volver a vivirlos y sentirlos, esa fiebre noventera que fue parte de tu vida. Gracias a la raza ruletera que ya llama, ya se comunica, ya participa con nosotros. Un abrazo y vamos a escuchar las voces de los ruleteros y ruleteras de corazón. Buenos días, doña Lupita, adelante.
39: Buenos días, Luisito, saludándote como siempre en esta hermosa, linda mañana. Buenos días, ruleteros y no ruleteros, Dios los bendiga a todos. Bendiciones a todos los ruleteros, que tengan un hermoso, lindo día. Sí, Luisito, le damos gracias a Dios por terminar esta semana, viernes. Gracias a Dios que el Señor nos ha dado todo lo vivido, todo lo maravilloso que nos ha dado Jesús en esta hermosa mañana, en esta semana que estamos terminando. Bendiciones a todos los que ya están trabajando. Estamos trabajando ya en nuestro negocio. Que todo nos vaya bien. que todos sus divinos prodigios del Señor, estas maravillas tan grandes que nos da Jesús, te demos gracias, gracias a Él.
18: Ajá, le seguimos escuchando, doña Lupita. Adelante.
39: Porque sin Él no somos nada, Luisito. Pero pidiéndole con todo el corazón, todo nos va a ir bien. Bendiciones a todos y a todos los niños que ya están teniendo sus vacaciones, a todos los jóvenes que se están graduando. Que Dios los bendiga en este sagrado día. Luisito, un fuerte abrazo a la distancia. Dios te bendiga. Bendiciones con tu familia. Hasta luego, Luisito.
18: Gracias, doña Lupita. Buenos días. Hasta el santuario. Adelante, doña Susan y la pequeña Natalie.
0: Buenos días, Luisito. Espero que estés bien. Te mando un saludo. Nati, que tengas un bonito viernes.
18: Gracias.
0: Luisito, yo no tengo clases porque mi maestra, aquí tiene un compromiso. Por eso no fui a la escuela hoy. El lunes voy a ir, Luisito. Que Dios te bendiga.
18: Gracias, mi amor. Gracias, mi amor.
0: Hasta luego. Bonito fin de semana. Soy Nati.
18: Gracias, Nati.
1: Buenos días, Luisito, te escuchamos todos los días aquí en el barrio de San Antonio, en la calle Juan Escutia, en las faldas del Cerrito de San Cristobalito.
18: Gracias, doña Susan, y un abrazo para la pequeña Nati, que ya está escuchando la ruleta. Muy gentiles en estar y participar con nosotros y acompañarnos. Un abrazo para Rudo Ruiz en el barrio de Mexicanos. Para doña Virginia Urbina, me pide la melodía de My President Coco Jumbo. De los grandes temas de los noventas, a don Amado Hernández Reyes, como doña Yuli Porras y don Pedrito, en el Ojo de Agua. A doña Araceli Nájera, buenos días, doña Araceli, qué gusto me da saludarla, bienvenida. Gusto en saber de usted, así como también de doña Florecita Herrera en el Cerrillo. Buenos días, doña Florecita. A don Martín Robles, en la calle Jardines del Carmen, qué placer me da saludarlo, bienvenido. Y gusto en saludarlo a la señorita Verónica Molina, en Ejército Nacional 22, como don Paquito Cruz en el Cerrillo, a don Rafita, hasta Tila, Chiapas, un abrazo, y bienvenidos, gracias por estar con nosotros, y el viaje de tu vida continúa. Y vamos a presentar este hitazo de los noventas, To Limit. Aquí está Tolling Sound. Los 90.

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8: El día de ayer falleció el señor Isabel Octavio Morales Ruiz. Lo participa su pesarada mamacita, hermanos, tías, sobrinos y demás familiares, quienes ruegan los acompañen a la misa de cuerpo presente hoy a las 3 de la tarde en el templo de San Ramón, a continuación al sepelio. Las condolencias se reciben en Diagonal Ramón Larraizar, número 94, barrio de San Ramón. Descanse en paz el señor Isabel Octavio Morales Ruiz. 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
8: Estamos en vivo en la ruleta, 8 de la mañana, 36 minutos, tiempo del centro de la República Mexicana. Les sigo leyendo con mucho gusto. Un abrazo para don Jesús Gómez. Allá en la explanada del Carmen. Buenos días, ¿me puede pasar las mañanitas con cepillín para mi sobrina que hoy cumple 4 meses? Gracias, que tenga un lindo día. ¿Cómo se llama su sobrina, don Chusito? ¿Y dónde me escuchan, por favor, si es tan amable y gentil, para saludarlos como se lo merecen? Les sigo leyendo con todo cariño, don Marito Francisco Aguilar Carpio. Don Luisito, ¿me puede felicitar a mi hermana María del Refugio Aguilar Carpio, que el día sábado, es decir, mañana, estará cumpliendo años? Lo felicita a sus papás, el señor Mariano Aguilar y Julia Carpio, de su ahijada Karinita, de su hermano Mario y su cuñada Carmelita. Ella escucha en San Diego, en la avenida El Pedregal número 10. Felicidades, Bequita. Te queremos mucho. Dios te conceda salud, amor y muchos años más de vida. Los deseos de don Marito para su hermana, doña María del Refugio Aguilar Carpio. Un abrazo y nuestro cariño. Me escribe Mariana Alejandra, dice: Marianita, buen día, Luisito. ¿Podrías mandar un saludo para mi mamá, María del Refugio y Aguilar Carpio? Ya que el día de mañana estará cumpliendo años, dile que la queremos mucho. Lo saluda su esposo Álvaro y sus hijos, Mariana y Memo. Ella nos escucha en la avenida El Pedregal número 10, en el barrio de San Diego. Gracias, Luisito, excelente día. Reiteramos el abrazo para doña María del Refugio Aguilar Carpio, que la pase increíble al lado de sus seres queridos. Saludo a Bellita Rebollo, saluda a su amado y a Toñita, y a todos los Rule Lovers. Se pide la canción de Vanilla Ice con Ice Baby, de los grandes éxitos de los noventas. Gracias a mi querido José, que me escucha desde el barrio de Fátima, allá en la calle Pípila. También al profesor Toñito de la ECA. Buenos días, profe, ¿cómo le amaneció? A la profesora Lupita Bermúdez. Buenos días, mi locutor del pueblo. Terminamos una semana más acompañados de su agradable compañía. Gracias por estar. Un fuerte abrazo a ustedes, maestra, por su preferencia. A doña Soledad, el María Auxiliadora. Buenos días, Luisito, bendiciones. Estoy despertando con esa canción. Eso es todo, doña Soledad. A mi querido Ismael en la colonia Prudencio Moscoso, la canción de Magdalena de Sergio Méndez. Un abrazo y qué gusto me da saludarte como don Rosemer Maldonado en prolongación Francisco León. Un fuerte abrazo para su hija Alexandra Shaneni Maldonado, que ya se va en un ratito a su diplomado, que es de 9 a 7 de la noche. Están escuchando en prolongación Francisco León 167. Un abrazo, don Rosemer. Y qué placer me da escucharlo y saludarlo en esta mañana. A don Chusito Gómez dice: mi sobrina se llama Francisca Juliana y yo me llamo Francisco de Jesús. Dice: ah, perfecto. Tiene 12 años, lo escuchamos en el santuario. Un abrazo, Chusito. Y también para Francisca Juliana, que están escuchando la ruleta. Dice doña Araceli: muchas gracias por el saludo, Luisito. Serías tan amable de saludarme a mi niño Eric Yair Ramos Dájera, que hoy cumple 24 años de edad. Tiene 15 días que le entregaron sus documentos de abogado en la Facultad de Derecho. Me siento muy orgullosa de él porque es un ser extraordinario. Lo amo y sus logros son de él por sus ganas de superarse. Y sé que sus abuelitos y su papá desde el cielo también se sienten orgullosos de parte de mía, de sus hermanos Edwin, Evelyn y Amaya, y de su ahijado Pavel y Lionel Espinosa Nájera. Muchas gracias, Luisito. Te encargo las ballenitas, por favor. Un abrazo para Eric Yair Ramos Nájera. Muchas felicidades. Nos unimos al festejo en esta oportunidad. A Mari, que ya me está escuchando. Buenos días, Mari. Qué gusto me da saludarte. A Mari, pero en Buistán, Chiapas. Don Luis, buenos días. Les deseo un feliz fin de semana. Favor de complacer con la canción de Raise Dancer de Snap. Dice: y aclarar que los dos son unas personas lindas y ambos muy guapos. Gracias. Con el debido respeto, bendiciones, Don Luis, para ambos en sus programas. Gracias, doña Mari, por sus bellos halagos tan bonitos y maravillosos. Gracias a Chusito Franco. Un abrazo, mi Chusito. Buenos días. Gusto en saludarte y bienvenido al programa. Adelante, Paquito, te escuchamos. Buenos días, Paquito.
12: Hola, mi estimado Luisito. Buen día, feliz viernes. Exitoso, lleno de bendiciones. Muchos éxitos en tu programa de la locución y todo marque bastante ok. Saludos a todos tus radioescuchas. Dios los guíe, Dios los ilumine, les dé luz y les dé mucha salud en todos sus proyectos, en todo su ramo de trabajo. Los bendiga, los acompañe y sea exitoso su día. Un gran favorzazo. Te molesto con un gran saludo y un gran mensaje para mi madre linda, ya que mañana estará llegando a un año más de tenerla en vida al lado de nos, de sus dos hijos.
8: ¡Qué bendición!
12: Somos gratos y somos bendecidos porque lo teníamos, tenemos de pie y con buena salud. Le damos gracias a Dios que nos lo sigue obsequiando y le seguimos dando esas bendiciones que nos regala ella con sus quereres, con sus amares. Espero a todos los que nos sintonizan tengan a su madre, quiéranla, respétenla, ámenla, que es lo más grande que puede uno llevarse de este planeta Tierra. Ya que mañana estará cumpliendo un año más de vida a mi madre linda. Te molesto con un buen saludo y que Dios me la bendiga siempre. De parte de todos sus nietos, bisnietos y sus hijos. La queremos muchísimo y siempre la vamos a amar. Buenos días a todos sus radioescuchas y a tu programa. Que siga forzándose de muchos éxitos. Buen día para todos. Oye, mi estimado Luis, discúlpame ahí, te molesto con unas mañanitas. Mi madre se llama María del Refugio López Gómez. Nos escucha en barrio de Cuscitali, periférico, oriente número 7. Por favor, y gracias.
14: De nada, Paquito, un abrazo de Yamari del Refugio, que se la pase increíble, para que vea cómo la quieren y cómo la aman, ¿eh? Que me la apapachen mucho como se debe. Gracias y nuestro abrazo y nuestro saludo. Aline, un abrazo, Aline, hasta Cuscitali.
15: Buenos días, Luisito. Espero que te encuentres bien. Me da gusto saludarte en este hermoso día. Me da gusto escucharte en este hermoso día. Pues mañana ya no te voy a escuchar porque es sábado. Y te escuchamos hasta el día lunes. Pasa un bonito fin de semana, cuídate y hasta el lunes.
14: Gracias, Aline, un fuerte abrazo a la distancia y la ruleta no para y continúa. Dios mío, esta joya es imperdible, ¿eh? Vamos a presentar este hitazo de los 90, otro de los grandes temas que no pueden faltar. Aquí está Mr. President. Mr. President. Coco Jumbo.

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2: Seis minutos y serán las 9:00 a.m. Un abrazo para la familia Vázquez Domínguez que me escuchan hasta la colonia Salsipuedes. Un abrazo con mucho cariño. Fieles oyentes a la ruleta. A doña Susi González. Buenos días, doña Susi, como mis amigos del barrio de Guadalupe. Allá está la familia González escuchando la ruleta. Dice que les encanta los viernes de música de los 90. Gracias por acompañarnos. Hasta Berriozábal, Chiapas. Un abrazo para Marce Gómez Mijangos, que no se pierde el programa por nada. Gracias, Marce, por estar aquí. También felicitamos a Francisco de Jesús Gómez Gómez, que el día 15 se gradúa de la primaria y estamos muy orgullosos de él. También una felicitación para Francisca Juliana, que hoy cumple 4 meses de vida con nosotros, de parte de su abuela Francisca y su abuelo Jesús Manuel. Un abrazo. Doble felicitación con mucho cariño para Paquito por su graduación de la primaria y también para la pequeña Francisca Juliana, 4 veces de vida. Qué bendición y qué alegría, de lo más especial que hay que atesorar. Escuchamos las voces de los ruleteros y ruleteras de corazón. Adelante, mi querido Tocayo. Venga, buenos días.
3: Tocayito, buenos días San Cristóbal, buenos días Chiapas, buenos días México. Aquí muy alegres, muy contentos, muy, muy, muy bendecidos y agradecidos por despertar a este hermoso día, viernes, fin de semana. Ya desde el fondo se empieza a sentir la ruleta. Un saludo a todos los ruleteros, deseo que tengan un hermoso día y fin de semana. Que Dios les bendiga. A ti también, Tocayito, que Dios te bendiga a ti y a todos tus seres queridos, que tengan un hermoso día y fin de semana. Aquí estamos en la oficina con mis compañeros. Mando un saludo a mis nietecitas Livia, Sofía y Lila Maite, que ya ruletean, a mi nietecito en la ciudad de Ocosingo, Chiapas, a mis compadritos Alejandro y Carmelita en Chenaló, a mi amigo Memo de Fátima y nuevamente a mis compañeros que estamos aquí en la oficina. Alegres, contentos, muy, muy bendecidos, ruleteando.
2: Gracias, Tocayo, un fuerte abrazo. ¿Qué dice doña Toñita, la voz de la experiencia? Buenos días, doña Toñita.
4: Hola, mi estimado Luis Javier, muy buenos días. Pues aquí ya, escuchando ya la ruleta, escuchando ya los que mandan sus audios, los niños, las señoras que ya mandaron sus audios. Les deseo muchas bendiciones a todos los ruleteros. Ahí para doña Toñita, para Abby, Genoveva, don Cris, el amigo Rigo y otras personas más ahí que mandan sus audios. Les deseo muchas bendiciones y que tengan un excelente y maravilloso fin de semana. Ya estamos a viernes, ya estamos a 3 de julio. Pues gracias a Dios, ya terminamos esta semana y que Dios nos bendiga a todos. Les deseo muchas bendiciones a todos los que ya están terminando las clases, los que van a salir de alguna grabación, de algún trabajo que hayan elegido, pues que Dios me lo bendiga, que consigan pronto trabajo, porque estudiar no es, es duro estudiar y luego no encontrar trabajo también. Pues ahí bendiciones para cada uno de ellos. Ojalá primeramente Dios que saliendo ya consigan trabajito para que puedan recuperar lo gastado. Les deseo muchas bendiciones a todos, mi estimado Luis Javier, y aquí suena la ruleta. Ya sabe que no nos perdamos la programación y vamos por otro año más. Bendiciones. Primeramente Dios, el lunes nos volvemos a escuchar. Todas las rolas están bonitas de los 90. Hay muchas personas que piden ahí otras rolas en bandas y no está en bandas. Está, ahorita está en el programa de los 90 y todas las semanas bachata, cumbia y reggaetón. Deseo muchas bendiciones a usted en su bonito programa.
2: Gracias, Vita Muñoz. No está contento, está en Ohio. Ahora sí escuchamos a doña Toñita. Adelante, doña Toñita, buenos días.
5: Muy buenos días, don Luis, capitán del amor. Mucho gusto en saludarlo a usted y a su auditorio. deseando se encuentre usted muy bien.

0: y que en todos sus eventos de ese día le vaya de maravilla. Pues aquí estamos escuchando la excelente programación de los noventas y le deseo un bonito fin de semana en unión de toda su familia, que lo pase usted muy bien. Estamos aquí disfrutando de estas bonitas melodías de los 90, que son muy bonitas y se recuerda mucho. Pues felicidades por este programa. Una semana más de llegamos al fin de semana, de alegría, de bonita música. Muchas gracias por todo, por todos estos días, por esta semana. Y Dios mediante, la próxima semana lo estaremos escuchando el día lunes. Saludos a mis hijas, a mis lindas nietas, a mis nietos, a mi hijo Lalo, a doña Marcelita, a Genoveva, a don Irving, a don Cris, que pasen un excelente fin de semana, que Dios los bendiga. Y a usted, don Luis, le mando un fuerte abrazo a la distancia. Cuídese mucho, que Dios lo bendiga. Y el mañana que juega México, pues que gane México. Ah, no, tras que es el domingo, ¿verdad? Bueno, pues que gane México, estaremos pendientes. Bueno, le deseo un bonito fin de semana, que Dios lo bendiga. Hasta luego y muchas gracias.
1: Gracias a usted y a Toyito, un fuerte abrazo. El partido es el domingo, a las 6:00 p.m, la cancha del Estadio Azteca, hoy Ciudad de México. México contra Inglaterra. Duelazo de duelazos. Adelante, don Víctor Martínez, en la colonia El Volcán.
2: ¿Qué tal, Luisito? Muy buenos días. Quisiera mandar un saludo afectuoso para la familia Martínez Herrera, que ya desde temprano nos escucha. Y el saludo especialmente para mi mamacita, doña Marta Herrera Molina, que igual ya desde tempranito escucha su programa. Y también un saludo para mis hijas Valeria del Rocío Martínez Trejo y Melanie Yaretzi Martínez Trejo. Igualmente mis sobrinos Ángel Matías Martínez Herrera y mi sobrina María José Martínez Herrera, de parte de su tío Víctor Hugo Martínez Herrera, don Luisito.
1: Gracias, don Víctor, un abrazo afectuoso para ustedes, su apreciable familia. Qué placer me da saludarles en esta bella mañana de fin de semana, que todo esté de maravilla. Un abrazo para Mari, hasta la zona de la Frailesca, allá en la tierra de las Gardenias, Villaflores, Chiapas. Un abrazo, Mari, para ti y tu familia, y gracias por estar aquí en La Ruleta. Me voy a la pausa, es breve, y volvemos de Bolón Ping Pong, 9:02 p.m. La Ruleta.
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Continuamos en la ruleta, 9:06 a.m. Tenemos una temperatura de 18 grados Celsius y estamos felices de estar con ustedes en este grandioso fin de semana. La ruleta no se detiene por nada. Y vamos a presentar este hitazo de Vanilla Ice. Aquí está Ice Ice Baby. 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
6: El día de ayer falleció el señor Isabel Octavio Morales Ruiz. Lo participa su apesarada mamacita, hermanos, tías, sobrinos y demás familiares, quienes ruegan los acompañen a la misa de cuerpo presente hoy a las 3 de la tarde en el templo de San Ramón. A continuación al sepelio. Las condolencias se reciben en Diagonal Ramón Larraízar, número 94, barrio de San Ramón. Descanse en paz el señor Isabel Octavio Morales Ruiz. Respetuosamente, Funerales Arce, calle de las Rosas, número 25, Colonia Maestros de México, barrio de María Auxiliadora. Teléfonos 967-678-4822, 967-124-6104, 967-319-7662.
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3: Mañana 15 minutos, es la ruleta con este ambientazo noventero. Hoy estamos desempolvando éxitos, recordando los grandes temas de los noventas para ustedes, así con este ambiente de fin de semana. Un abrazo para Elisa, que siempre me manda mensajes bien bonitos. A veces necesitamos un recordatorio tan simple como poderoso. Hoy regálate un momento para cuidar de ti, toma agüita. Endereza la espalda, ponte guapo, guapa. Celebra todo lo que ya has logrado y deja de cargar pensamientos que no te están ayudando. No tienes que hacerlo todo perfecto, solo sigue avanzando un paso a la vez. Lo estás haciendo bien, la magia de volver a ser. Excelente fin de semana tengas, mi capitán del amor. Gracias, Eli, por tan bellas palabras. Saludo a Mari hasta San Juan Chamula, Chiapas. Un abrazo, Mari, bienvenida. Y me da mucho gusto leerte en esa oportunidad. A doña Carmelita en el barrio de Guadalupe. Buenos días, doña Carmelita. Y quiero saludar de manera especial esta mañana a doña Arcadia Martínez Cordero. Ayer estuve con ella, ayer tuve el honor de conocerla, de entrevistarla. Una mujer guerrera. Doña Arcadia, póngale muchas ganas a la vida, va a salir adelante. Tiene una familia maravillosa, sus hijas que le aman, le quieren, la quieren ver bien. Coma usted muy bien, como se lo dije ayer, ¿eh? Coma usted muy bien, hidrátese, descanse y sé que va a librar la batalla que está enfrentando. Un abrazo, doña Arcadia, Dios le bendiga. Un abrazo siempre con todo mi cariño. Gracias por estar aquí en la ruleta. Adelante, caminante, escucho las voces de los ruleteros. ¿Qué dice don Chris? Adelante, don Chris, buenos días.
4: Hola, buenos días, Luisito. Espero que Diosito te haya regalado mucha salud en este bendito día viernes, para que tengamos un bonito fin de semana. Que Dios te bendiga a ti y a todos tus lindos ruleteros que siempre se andan apoyando en tu lindo y bello programa. Agradezco mucho a doña Toñita, a Irving y a todos los ruleteros que me saludan. Les agradezco de corazón y yo también les reitero un lindo y bello saludo. Les deseo todo lo mejor, hoy y siempre. Que Diosito me los bendiga a ti, a ellos y a toda su linda y bella familia. Saludos, bendiciones de su amigo Chris. Saluditos a todos.
3: Gracias, don Chris. Un fuerte abrazo. ¿Qué dice doña Josefina en el barrio del Cerrillo?
5: Hola, don Luisito. Muy buenos días. Espero que se encuentre muy bien. Soy Esmeralda Montserrat. Aquí estamos escuchando en el barrio del Cerrillo. Un saludo para usted y para todos los ruleteros que están escuchando hoy la ruleta. También un saludo para mi mamá, que aquí está conmigo y está escuchando la ruleta. Estamos muy felices y complacidos por escuchar la ruleta. Un bonito programa que tiene usted. Y será que me puede complacer con la canción La Macarena, por favor, don Luisito. Espero que tenga un buen día. Saludos para todos los ruleteros. Y viva, viva México, viva México.
3: Gracias, Esme. Un abrazo, doña Josefina, y a Esme, que escuchan en el barrio del Cerrillo. Qué alegre saludarlas en esta oportunidad. Les sigo escuchando. Adelante.
6: Gracias, don Luisito. Soy Zoe.
3: Hola, Zoe.
6: Quiero mandar un saludo para mi tía Lupita, el que estabas aquí escuchando su programa. Que tenga un bonito y bendecido día. Gracias.
3: Gracias a ti, Zoe. Qué bonito escuchar a los niños, ¿eh? Me emociona escuchar a los niños. Saludo a Jerry Fuentes, a su esposa doña Tania Ruth, que la ama muchísimo, a sus hijos Daomi, Gerardo, Anielito y Noan, en familia, escuchando la ruleta. ¡Qué maravilla! Y eso es lo más especial. Gracias, mi Jerry, por estar aquí. Dice Reida Pérez, muchísimas gracias, don Javier, por el saludo y por lo que hizo con mi mamá. Dios lo bendiga siempre. No, se hace de corazón. Se hace de corazón siempre. Y si como locutores, como medios de comunicación podemos apoyar, lo hacemos con la mejor intención, como se los dije ayer, sin ningún interés más que de apoyar, de poner nuestro granito de arena y contribuir para esta causa. Un abrazo sincero con todo nuestro cariño. Continúa la ruleta y vamos a ver con qué nos sorprende. Y vamos a presentar otro hitazo de los noventas. Aquí está Snap, Rising Dancer, los clásicos de los noventas.

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1: What is love? Continuamos en la ruleta. Un abrazo con todo mi cariño para doña Mechita Díaz, que me escucha en la calle José María Morelos, número 15, allá en San Diego. Un fuerte abrazo con todo mi cariño a doña Lupita Ibarra y mis amigos del barrio de Fátima, a la familia Díaz Ibarra y al pequeño Iván Santiago Díaz Constantino, que no se pierden por nada la ruleta. Les mandamos un fuerte abrazo con todo nuestro cariño. Les sigo escuchando. Adelante, buenos días.
2: Un saludo para mi mami y mi papi que está trabajando.
1: Ah, qué bonito escuchar a los niños, ¿eh? Es una bendición maravillosa. Adelante, doña Susan, le escuchamos con todo nuestro cariño.
3: Gracias, Luisito, te lo agradezco mucho. Que Dios te bendiga y que tengas un bonito fin de semana. Te mandamos un fuerte abrazo con cariño, mi pequeña princesa Nati y Susan. Gracias. Y nos vemos, si Dios quiere, primeramente Dios, primeramente el lunes, si Dios nos los permite.
2: Gracias por mi saludo, Luisito. Que tengas un bonito viernes. Cuídate mucho. Que Dios te bendiga. Y nos vemos el lunes, primeramente Dios. Hasta luego. Soy Nati. Te escuchamos en la calle Juan Escutia, número 18, barrio de San Antonio. Yo y mi mamá. Yo. Y mi mamá. Gracias, Luisito.
1: Qué hermosísimo escuchar a mis niños, ¿eh? Pero me encantan más las mamás. Pero es parte de la vida, ¿eh? Así aprenden los niños, ¿eh? Así aprenden los niños. Pero me encanta que las mamás son tan lindas que le están echando porras ahí a sus niños, niñas. Pero ¿sabe qué es lo más hermoso? Escuchar sus voces aquí en el programa. Eso es lo más hermoso, no tiene precio. Gracias de verdad por comunicarse al programa. Eso nos pone muy contentos. A los niños y a las niñas. Porque este programa es familiar, es para todos y todas. Un abrazo para Cristi Moreno en el barrio de Santa Lucía. Un abrazo, Cristi, para ti y tu familia. Y por acompañarnos en la ruleta. Nos vamos a la pausa y volvemos. Te lo prometo, somos breves. Estamos en vivo, es la ruleta, tenemos una temperatura de 20 grados Celsius. Gracias por escucharnos.
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1: El día de ayer falleció el señor Isabel Octavio Morales Ruiz. Lo participa su apesarada mamacita, hermanos, tías, sobrinos y demás familiares, quienes ruegan los acompañen a la misa de cuerpo presente hoy a las 3 de la tarde en el templo de San Ramón, a continuación al sepelio. Las condolencias se reciben en Diagonal Ramón Larraízar, número 94, barrio de San Ramón. Descanse en paz el señor Isabel Octavio Morales Ruiz. Respetuosamente, Funerales Arce, calle de las Rosas, número 25, Colonia Maestros de México, barrio de María Auxiliadora. Teléfonos 967-678-4822, 967-124-6104, 967-319-7662.
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1: Nueve de la mañana, 36 minutos. Continuamos en la ruleta. Un abrazo para Doña Luz Maldonado del barrio de Tlaxcala. Allá en la calle Venecia, número 1, me está escuchando. Un abrazo para sus nietos Sofía y Ulises, que ya están escuchando en casita. Y para sus hijas Lili, Francisca, Vicky, Gaby, su yerno Benjamín Méndez, que escuchan todos los días en sus respectivos trabajos. Todo el éxito y lo mejor siempre para ustedes. ¡Continuamos en la ruleta! Vamos a presentar este hitazo con I Feel 65. Aquí está Mojo Buddy. Los noventas, así se escuchan. ¡Échale!

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13: 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Continuamos y la ruleta gira, gira y gira y nunca se detiene. ¿Qué le parece este hitazo? ¿Se acuerda de esta rola? Que en los 90s fue un referente. Esta canción la he escuchado seguramente en algún comercial, en alguna fiesta, pero no puede faltar este hit de los 90s. Aquí está Playa Iti. 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
11: 6 minutos y serán las 10 de la mañana y es el momento de saludar en esta oportunidad que la vida nos brinda para Paquito Javier. Un abrazo, mi Paco.

de parte de sus hermanitos Edwin, Evelyn y Amaya, de su hijado Pavel Lionel Espinosa Nájera y de doña Araceli. También un abrazo para doña María del Refugio López Gómez en Cuxital, y escuche Periférico Oriente 7. Nos unimos al festejo y que se la pasen increíble. Y aquí están las felicidades para nuestros cumpleañeros.

0: Un abrazo y muchas felicidades, que se la pasen increíble. Nuestros más sinceros deseos.
1: Y date una vueltecita, olvídate.
0: Y la ruleta cierra así los noventas. ¿Se acuerda de esa canción? Todas las damas se volvían emocionadas, ¿eh? Ay, Dios mío, no, no, pero tampoco me griten así, ¿eh? No, pues no. Ya sé que los emociono mucho, ¿eh? Y aquí están los Backstreet Boys. Everybody. Estamos cerrando el programa de esta manera. No, no, no, no, no. Esta rola era una sensación, ¿eh? Un abrazo para mi George. Un abrazo, Jorgito.

amigos y amigas, ya nos vamos. Gracias por habernos escuchado y acompañado. Un fuerte abrazo a Jorge Molina. ¿Qué tal, amigo? Elizabeth Salazar, buenos días. Tengas tú y tengan todos por allá tu radioescuchas. Como siempre, ya sabes, aquí escuchándote desde Palenque, Chiapas. Muy bonitas canciones, la verdad.

Gracias por esas canciones, amigo Luis Javier Salazar. No, no, no, estoy para servirles, Jorgito. Un abrazo para Luis José Coto, un abrazo, mi querido Luisito, mi querido Tocayo. Está de plácemes, te mandamos un abrazo gigante, que la pases increíble en tu día. Nos escuchamos por la tarde a las 3:30 en Supremacía Mundialista y el lunes volvemos a las 8 de la mañana con la ruleta. Se quedan con Miguel Narváez y Sesión Grupera. Atesoren cada momento y disfruten al máximo de su fin de semana. Disfruten de la vida. Y como dice mi gente, vámonos. Yo les digo una cosa, buenos días, Chiapas. Hasta el lunes.

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3: 10-2.
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0: Hola, hola, ¿qué tal? ¿Cómo están? Muy buenos días, bienvenidos, bienvenidas, como siempre sean todos ustedes quienes ya nos siguen a través de la frecuencia de XHWM 95.3 FM, a través de internet www.supremaradio.com, a través de la aplicación móvil de W, aplicaciones de radios online en el mundo. Gracias a todos por ser parte de la familia Suprema en este maravilloso viernes ya, 3 de julio, 3 días transcurren de este séptimo mes del 2026. Son las 10 de la mañana con 10 minutos. 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Estaremos con ustedes hasta minutos antes del mediodía para llevarles toda la programación con la música regional mexicana, los comentarios de nuestros patrocinadores, haciendo lectura a los mensajes que ustedes nos hacen hacer favor de llegar y, por supuesto, programando los temas que ustedes no sugieren. Estamos iniciando sesión grupera en esta maravillosa mañana. Mi nombre es Miguel Ángel de Albert Corzo y no me encuentro solo. En esta ocasión también nos visita mi querido Mariano Martínez III, Mariano Junior. Muy buenos días, Marianito.
1: Muy buenos días, Miguel. Ya feliz de estar aquí acompañándolos por unas 2 horas de 10 a minutos antes de las 12 y acompañarlos pues con lo mejor de la música y los saluditos que tengamos de las personas que ya nos escriben, ya sea por WhatsApp o por nuestra fanpage Sesión Grupera.
0: Saludos a toda la familia, mi queridísima Dalia Mafer, a doña Reinita. Yo sí les mando saludos y me acuerdo de ustedes. Sí, como tú te amaneces si estás viéndoles, pero yo sí les deseo un extraordinario día, mi querido Mariano, también fortísimo el abrazote. Oye, saludos también a todos mis amigos en el gym, a todos los gym bros. Pero hoy quiero mandar un saludo muy grande, muy especial, y espero, apunta mi número porque me vas a decir si sí o no. Te mandé el mensajito, 967-679-1029. Ahí nos vas a decir, mi se escuché el mensaje a mi bellísima y pequeña, la más pequeña yo creo que del gym, a Noemí. Le mandamos un besote y un saludote grandote también a mi querido Rodri. Le mandamos un fuerte abrazote a doña Lidia también y a todos, a Coach, a Fer, a Dani, a Yare, a Profe, Carlos. Bueno, a todos. Les mandamos un fortísimo abrazote porque... Y si menciona a todos, me voy a llevar todo el programa. A todos les mandamos un fortísimo abrazote. Gracias, porque siempre están y son parte de la familia Suprema. Gracias. George, ¿dónde se ha metido el Arqui? También le mandamos un fuerte abrazo. Brenda, la Concordia, recibimos su mensajito y te deseamos una extraordinaria y maravillosa mañana también. Gracias por estar con nosotros, mi queridísimo Fer, la delegación San Cristóbal del Colegio de Ingenieros. Te deseamos un extraordinario día, Cris Hernández. Saludotes enormes, Hugo Lisbeth. Mis queridos amigos, les mando un fuerte abrazo. Ya llegaron los dentarines y es viernesito a darle con todo y a ponerse bien tóxicos, ¿verdad, mi querido Hugo? Fuerte abrazo para ti, para todos quienes te rodean. Servicio. Ahí arreglando los celulares. Y este domingo, a ver, vamos a ver cómo pierde gana México. Ok, Genoveva, saludos enormes para ti. Gracias por estar con nosotros, Freemix, bella y hermosa Monique. Gracias por ser parte de la familia Suprema, escuchando ya la programación de Suprema Radio, doña Chusita en el barrio de San Ramón. Luis Coto, te deseo lo mejor en esta extraordinaria mañanita. Saludos a tus hijos y a tu esposa, iniciando, por supuesto, a León y a Darío y a doña Susi. Mi querido Luis, sabemos que siempre estás en sintonía de Suprema Radio. Fuerte el abrazote para doña Susi también. Gracias por ser parte de la familia Suprema, doña Susi. Tocayo Miguel Aparca, hermano. Fuerte el abrazote, mi querido Tocayito. Saludos enormes a ese pedacito de cielo hermoso que está allá. También el saludo grandísimo para tu esposa, tus hijos, tus nietecitos. Gracias por siempre ser parte de la familia Suprema. Eres parte de la familia Suprema, mi tocayo Miguel Aparca. ¿Y qué tal los ánimos? Vas en el taxi ya, trabajando, echándole todas las ganas, me imagino. Toyigi, bella y hermosa, saludos grandísimos para ti. Ale, fuerte el abrazote, deseándote lo mejor de lo mejor. Ale, hace rato que no me mandaba el mensaje. Fuerte el abrazo para ti, doña Florecita, en el barrio del Cerrillo, deseándoles lo mejor. Mi querido Eugenio Sánchez, te mando un fortísimo abrazote. Yuli Porras, el ojo de agua que no nos puede fallar ni nos fallará. Rigo, también fuerte el abrazote para ti, fuerte el abrazote también para tu mami Adelina, tu esposa Toñi, hijos, nietos y toda tu bella familia. Mario y Carmelita, deseándoles lo mejor de lo mejor. Moffer Mazariegos y Rodri Ballinas Mazariegos, también ahí en el barrio de Santa Cecilia. Las dos juntitas me mandaron mensaje, una tras otra. Lulú, en el barrio de San Diego, fuerte el abrazo de mi queridísima Lulú, mis amigos de Vivero, Vicky Efraín, Normita, saludos grandísimos, Rusby, Rosales, Victoria, también Araceli Nájera, señora bella y hermosa, con todo respeto, un saludo enorme para ustedes, para su esposo, un gran apretón de manos, para sus hijos, nietos, y hoy, un saludo muy grande, muy especial para el cumpleañero. En un ratito vamos a leer todo el mensajito completo a Eric Jair Ramos Nájera, el pequeño que cumple apenas 24 años, pequeñito, y ese siempre será el pequeño de mamá. Fuerte, fuerte el abrazote para ustedes, claro, porque siempre son parte de la familia suprema. Aquí en Victoria de Jesús Ruiz Vázquez, le deseamos lo mejor de lo mejor. Terminación 259. Ah, fuerte el abrazote. Saludos, Lupita. Saludos grandísimos también para ti. Gracias por estar con nosotros en esta maravillosísima mañana. Oye, perdí el mensaje. ¿Dónde está? Bueno, a todos y todas, bienvenidos, bienvenidas a la programación de Sesión Grupera en esta maravillosísima mañana de viernes 3 de julio 2026. ¿Quieren tener contacto con nosotros? Llámanos al 967-678-0640. Envíame todos tus mensajes vía celular al WhatsApp 967-679-1029. Nuestra fanpage es Sesión Grupera. ¿Y dónde están? A mí no me mandó mensaje, ¿eh? Y dijo, hoy te voy a escuchar, Migue. No me escuchó Rodri, sí te mando fuerte abrazote. Y a doña Lidia, saludos grandísimos, que preparan los dulces también bien ricos. Deseamos lo mejor de lo mejor. Ya iniciamos sesión grupera, vamos con música, nos damos un poquito de musiquita y volvemos con todo lo que nos pides y nos solicitas a través de la frecuencia original de San Cristóbal de las Casas, XHW 95.3 FM. Quédate con nosotros. 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

0: El día de ayer falleció el señor Isabel Octavio Morales Ruiz. Lo participan su apesarada madre, hermanos, tías, sobrinos y demás familiares, quienes ruegan nos acompañen a la misa de cuerpo presente hoy a las 3 de la tarde en el Templo de San Ramón, a continuación al sepelio. Las condolencias se reciben en Diagonal Ramón Larrainzar número 94, barrio de San Ramón. Descanse en paz el señor Isabel Octavio Morales Ruiz. Respetuosamente, Funerales Arce, calle de las Rosas 25, Colonia Maestros de México, barrio de María Auxiliadora, con teléfonos 967-678-4822, 967-124-6104 y 967-319-7662.
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1: Son ya las 10 de la mañana con 23 minutos. La temperatura en este momento, 20 grados Celsius en el centro de San Cristóbal de las Casas. Gracias a todos por ser parte de la familia Superiva en esta maravillosísima mañana. 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Fuerte abrazo de casita, trabajo, automóvil, viajando por la carretera desde el estado de Chiapas, donde quiera que se encuentren. Mi buen Dani, espero que nos esté escuchando mi querido Dani. ¿Cuál era el tema que nos estaba pidiendo el Lalo Mora? Ya no me acuerdo, pero bueno, en un ratito más vamos a tratar en un ratito ya estamos fondeando con Lalo Mora para programártelo, mi queridísimo amigo. Fuerte el abrazote. Gracias por estar con nosotros en esta maravillosa mañana. ¿Cómo está la pequeña, hermosa, preciosa de ojos bellísimos? Un bichote. Amara. ¿Así se llama? ¿Que no se apague la lumbre? Ándale, a ver.
2: De una vez.
1: Eso me gusta también, que estén pendientes de la programación de su prueba radio, como le hace mi querido Dani, porque Noemí ni me está escuchando. Sentidote que ya no me escribió. ¡Fuerte el abrazote! Gracias por estar con nosotros. Lulú en el barrio de San Diego también les mando un fortísimo, fortísimo abrazote. Vamos con la música, mi querido Mariano.
2: Vamos con música.
1: Ahora sí.
2: Nos piden a Lalo Mora con el tema Que no se apague la lumbre. 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
3: 10:28.
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1: Son ya las 10 de la mañana con 33 minutos, 10:33, y esto no quiere sonar. Es porque está Mariano aquí. Oh, Marianito, ¿cómo van las cosas, Mariano y yo?
2: Muy bien, Miguel. Saludos. Tranquilo, pues igual saludos para toda mi familia. Si no me había escuchado, a mi mamá.
1: Ahora sí.
2: Ahora sí.
1: No, es cierto, no les mandó saludos, Dalia. No quiso. Es cierto, qué regacho. Yo lo sé, Dani me dijo, mi amigo de ahí del gym, que por qué estás acá y no le mandas saludos a tu familia, no, que si eres gacho o regacho. Yo le dije que nomás tantito. Saludos a todos. 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
1: 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Vamos con la musiquita, mi queridísimo, está de este lado, sí, mi queridísimo Marianito, ¿con qué vamos?
2: Vamos con algo que nos pide Brenda, que nos escuche en la Concordia. Esto es de Los Temerarios, el tema, ¿Cómo te recuerdo? Y los...

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0: Son ya las 10 de la mañana con 46 minutos, 10:47 en este momento. Hoy está pasando de volada el tiempo, ¿no?
1: Sí, de volada.
0: ¿Cómo la está pasando, Manenillo?
1: Muy bien, pues aquí disfrutando de las vacaciones ahorita que ya empecé. Y creo que, bueno, secundaria.
0: Vacaciones y no vacaciones porque me encanta que eres bien movido. Sí. Le echamos un golazo a ver si me hacen descuento. Unos maicitos. Son ricos, esos maicitos. Ya me volviste vicioso. Y es que Marianito tiene mientras está en sus tiempos libres y demás, como todo buen emprendedor desde chiquitín, pues vendiendo. ¿Qué son maicitos?
1: Maicitos son como maíz inflado. Y en vez de que sea como algo frito, es algo más sano, es inflado al vapor. Y es libre de gluten y de azúcares añadidos. Entonces sí, es muy buena botana.
0: Si estoy a dieta, no me va a engordar.
1: No,
0: bueno, el maicito no engorda, papitas. El que engorda es uno.
1: Ándale.
0: No,
1: pues.
0: Por eso te lo estoy comprando porque estamos a dieta. Sí. A quienes nos pueden ver si yo estoy más flaco. No, sí, los maicitos, ¿sabes? Y me encanta porque hay sabores de esos nuevos sabores extraordinarios. Claro que está el de queso.
1: El de queso, tenemos jalapeño, un fuego.
0: ¿Y cuál es el que más me gusta?
1: El que más te gusta, el que a todos les gusta, salsas negras.
0: ¿A todos les gusta? A todos. Ya no me va a gustar porque ya no sé. No, sí es riquísimo.
1: Es riquísimo.
0: Salsas negras.
1: Sí, el ranchero también.
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0: Están bien ricos. Sí. 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Es un negocio que tiene aquí mi queridísimo Marianito y son bien ricos y es como una botanita, ¿no?
1: Y también
0: oye, mañana, sabadito, vete con los amigos, ahí que está. La carnita y todo, que de botanita, o los maicitos.
1: Exacto.
0: ¿No? Rico. Vamos con la música, ¿te parece, mi querido Mariano? ¿Quién nos pidió este tema?
1: Lupita.
0: Sí, fue Lupita. Sí,
1: Lupita nos pide.
0: Hola, Lupis.
1: Esto de Pedro Fernández y el tema María Chiloco. Las chaparritas, las blancas, las gordas y las chiquititas. ¿No quiere?

0: El día de ayer falleció el señor Isabel Octavio Morales Ruiz. 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Descanse en paz el señor Isabel Octavio Morales Ruiz. Respetuosamente, Funerales Arce, calle de las Rosas 25, Colonia Maestros de México, barrio de María Auxiliadora. 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

0: Pues no sé. 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Y es que la calidad de vida que siempre buscamos, pues tiene que ser la más adecuada, la mejor, la vida que, híjole, quieres para ti y para quienes te rodean. 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Ella es especialista en alergias e inmunología. Eres de esas personas que se enferman constantemente y no sabe ni por qué, que ya se enfermó del estómago, que ya se enfermó de una gripita, que ya está otra vez ahí porque ya le salió no sé qué. ¿Qué pasa? Oye, de repente dicen, bueno, sí, es muy necesario en muchísimas ocasiones, dependiendo de la edad en que tú estás viviendo esas etapas y etapas médicas y cuestiones de salud, que vayas con una persona que pues te revise completamente. Esa persona quizá puede ser el internista, ¿no? Pero también pues son valores un poquito más elevados. Aquí, ¿quién es importante que te vea? ¿Quién ve cómo está tu templo, que es tu cuerpo? Y para eso está mi querida doctora Nancy Paola Martínez Hines, médico alergóloga. Pues ella tiene la especialidad en inmunología, en que tu cuerpo tenga esos factores, que todo lo que le llegue, que las gripitas y demás, pueda resistirlas de cierta manera para que no te enfermes. Tu sistema inmunológico, de la mejor manera, con esas cosas que llegan. Que si sufres alguna alergia, pues también, pues cuando vas a algún ambiente, polvo, polinizadores de polvo, los hongos, los apelitos de animalitos, cuando vas y que quizá tengan una mascota y te hace algún daño. Bueno, si sufres de rinitis alérgica, conjuntivitis alérgica, sufres de asma, bronquitis, infecciones repetitivas de las vías respiratorias, sinusitis repetitivas y demás, acude con mi querida doctora Nancy Paola Martínez Sáenz. 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Tenga la calidad de vida que tanto has deseado. Sí, dicen, todos quieren. Hoy voy a tener mucho dinero. ¿Qué voy a hacer? Y voy a trabajar y demás. Bueno, pero ¿cómo vas a generar ese dinero si estás enfermo y no puedes ir a generarlo, a trabajarlo para que vas a generar esa economía que necesitas para querer tener la calidad de vida que te mereces en cuestión, pues, quizá económica? Sí, pero también todo inicia desde eso. Si no estás sano, ¿cómo vas a trabajar para generar esa economía? O si no estás sano, pues ¿cómo te vas a sentir para tener esa calidad de vida que deseas? ¿Quieres lo mejor en calidad de vida? 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Vámonos con la música, Jesús Franco. Uy, te amigo, te mando un fuertísimo abrazote. Un saludo enorme. Ya quiero un maicito, ya tengo hambre. Saludos, mi querido Jesús Franco. Excelente viernesito. A darle con tocho, mi queridísimo. Los maicitos de ¿has probado los maicitos de Marianito? 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
0: ¿Me dices cuántos para que no me se vaya a transar mi comisión? No me voy a decir que no me le pediste dos cuando fueron cinco y mi comisión no va a llegar. No, no es cierto. Lupita, te mando un fortísimo abrazo y a toda la familia Guarneros Aguilar. Saludos grandísimos, mi querida Lupita. Gracias por estar con nosotros. Terminación 385. Él o ella, no lo sé. Simplemente eres 385 y te deseamos lo mejor porque no me has querido. ¿Por qué no me quieren decir su nombre? Noemí. No me mandó mensaje, Noemí. Pero vándale. Bueno, pues ahí está. Ahí está, Noemí. Te sigo mandando saludos. El lunes que te ve en el gym, te voy a decir. No, man, ni le voy a decir nada. Calladito me veo más bonito. Le mando saludos y mensaje y nomás me gasto yo. Vámonos con la música.
1: Con música.
0: Ya lo perdí. ¿Quién está aquí? Hola, ¿Araceli? Araceli, fuerte el abrazote. Y ya vamos con el mensaje y saludos grandísimo para el cumpleañero. Entonces fue Victoria. Sí.
1: Sí, el tema.

0: Con la banda El Recodo. El Recodo es...
1: Pero te voy a decir algo. Ajá. Son las 11 de la mañana, 3 minutos con... y se nos fue el tiempo.
0: Sí, creo que sí.
1: Regresamos con la música.
0: Regresamos directo con música y ya.
1: No, directo con música. Queremos recordarle a la gente que se refresque.
0: Que se refresque
1: con Gluten Meta. Un cortecito y volvemos con más.

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1: 11-1. 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

0: Estamos de vuelta desde su grupero en esta maravillosa mañana de viernesito, que no parece viernes, o sí parece viernes, ya no sé. Ay, estamos riquísimos, el tiempo se está pasando de volada, nos quedamos sordos. Ay, saludos en casita, trabajo y tu voz, y se escuchó el ruido por ahí.
1: Es parte de ahí. Pues aquí seguimos un poquito y les doy la temperatura. Hay 21 grados aquí en el centro de San Cristóbal, es lo que nos marca el termómetro de las oficinas de EWM en Crescencio Rosas número 12. Y déjanos recordarte que en estos calores un poco del mediodía, pues necesitamos seguir estando refrescados y con algo pues que nos hidrate, que nos dé energía, ¿no es así, Miguel?
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0: Bueno, vámonos rapidísimo con la música, ¿te parece? Que yo sigo todavía con la sordera. ¿Y quién nos pidió este tema?
1: Nos pidió este tema.
0: No.
1: Antes hay un mensaje muy importante.
0: Oye, yo quiero mandar un saludo y una felicitación enorme a un niño, a un pequeñito de 24 años nomás. Chiquitito, porque siempre serán nuestros amores y serán nuestros bebés. Sí, aunque sabemos que 24 años ya tienes, muchachote, siempre serás el bebé de mamá. Muchísimas felicidades. Este 3 de julio apenas tiene 15 días también de haberse recibido y decirle ya con orgullo, licenciado abogado de la Facultad de Derecho. Muchas felicidades. 3 de julio apenas tiene 15 días de haberse recibido. El niño, muchachito, pequeñito de 24 añitos, se llama Eric Jair Ramos Nájera. Y a ti te queremos desear lo mejor, mi queridísimo Eric, de parte de un ser maravilloso que es tu mami, que te ama, que te quiere, que te adora, que se siente súper orgullosa de ti porque has logrado tanto. Ahora ya, licenciado, mi querido abogado Eric Jair Ramos, que serás el bebé de mamá siempre. Tantas cosas que has logrado. Bendiciones, primero Dios. Le va a ir muy bien porque es un ser extraordinario. Lo amo con toda el alma. Así nos dice tu querida mami. Pues eres el niño de casa. Sí, malcriado, dice. Pero eso solo le quedó el sobrenombre. ¿A poco? El malcriado Eric Jair Ramos. No, porque eres extraordinario y muy responsable, lo sabemos. Pero de chiquito te decían el malcriado, ¿verdad? Bien dedicado el muchachote. Bien portadote, nada más. Tus abuelitos, su mami, su papi, desde el cielo también le manda muchísimas bendiciones. Se sienten orgullosos. Hoy cumple 24 años. Y ahora ya, mi querido licenciado y abogánster de bebé de 24 años, Eric Jair Ramos Nájera, felicidades de parte de tu mami Araceli Nájera, que te ama, que te quiere, que te adora, y siempre serás ese bebé para ella. Y así, sí, yo lo sé. Yo tengo mi bebé de 20 años, que siempre será mi bebé también. Vámonos con la música, ¿te parece? Aunque, bueno, vamos con la música. Después no van a decir que soy gacho y el único gacho que eres tú. Yo no.
1: Bueno. Victoria nos pide un tema con Van el Recodo. Esto es Hubiera Sido Como Tú.

0: El día de ayer falleció el señor Isabel Octavio Morales Ruiz. Lo participan su apesarada madre, hermanos, tías, sobrinos y demás familiares, quienes se ruegan nos acompañen a la misa de cuerpo presente el día de hoy a las 3 de la tarde en el Templo de San Ramón, a continuación al sepelio. Las condolencias se reciben en Diagonal Ramón Larrainsar 94, barrio de San Ramón. Descanse en paz el señor Isabel Octavio Morales Ruiz. Respetuosamente, Funerales Arce, calle de las Rosas 25, Colonia Maestros de México, barrio de María Auxiliadora, con teléfonos 967-678-4822, 967-124-6104 y 967-319-7662.
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0: Son las 11 de la mañana con 18 minutos. Gracias a todos por ser parte de la familia Suprema. Fuerte abrazote, casita, trabajo, automóvil, viajando por las carreteras del estado de Chiapas. Oh, mi queridísima Carmelita, ahí en el barrio de Guadalupe, bendiciones. Excelente fin de semana también para ti. Gracias por ser parte de la familia Suprema, mi querida Carmelita. Mariano Aguilar, muy buenos días. Saludos grandísimos y saludos a doña Cuquita Carpio. Mañana será doña el cumpleaños de mi querida Cuqui. Fuerte el abrazote, mi querida Cuquita Carpio, deseándole lo mejor de lo mejor en esta maravillosa mañana, de parte de sus nietos, André y José. Dile que la queremos mucho. Uy, mi querido Mariano, le mandamos un fuertísimo abrazote, mi querida Cuquita Carpio. Es su cumpleaños. ¡Wow! ¡Qué felicidad! Mi querido Rigo, saludos enormes para ti. Vamos a saludar como siempre a todos quienes te rodean, a tu mami Adelina, a los amigos Leo, Oscar, de parte de Rigo. Están escuchándonos ahí en el negocio. Fuerte el abrazote para tu esposa Toñi, a los hijos Adelina, Jorge, Alex, a los nietos bellos y hermosos, Jimerita, Eli, Sayarita, que siempre nos siguen y nos escuchan en Abril de Laguna Encantada, Colonia Montebello. Saludos a tu buen hermano Chilito, su esposa Chayito, a sus hijos Citro y Oscarito, que ellos en calle Tonalá, en el barrio del Cerrillo, siempre nos están escuchando también. Muchísimas gracias por ser parte de la familia Suprema. 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
0: 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Mi querida Elsa Trejo, te mando un fortísimo abrazote. Qué gusto que a diario sigas las transmisiones de XHW 95.3 FM. En un ratito, ya viene Carlita Gamboa con toda la energía y revolución. Enhorabuena, saludos, felicidades al profesor Sergio Enrique Iteriano Rosales, que el sábado mañana ya estará de manteles largos y toda la familia Gordillo Rosales y por supuesto su abuelita Pilar Victoria Iteriano le desean lo mejor y le mandan muchas felicitaciones. Para él el saludo y el tema.
1: Y el tema, eres mi orgullo hijo con linaje mexicano. 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
11: 11:30. 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

0: 34 minutos, la temperatura 21 grados Celsius en el centro de San Cristóbal de las Casas. 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Ya lo sabes, viaja seguro en las salas de Goodyear. ¡Vamos con la música!
1: Rapidísimo, nos piden un saludo de parte de Lupita para la familia Guarneros Aguilar y el tema de Los Acosta, como una novela.

0: El día de ayer falleció el señor Isabel Octavio Morales Ruiz. Lo participan su apesarada madre, hermanos, tías, sobrinos y demás familiares, quienes se ruegan los acompañen a la misa de cuerpo presente hoy a las 3 de la tarde en el Templo de San Ramón, a continuación al sepelio. Las condolencias se reciben en Diagonal Ramón Larraín, número 94, barrio de San Ramón. Descanse en paz el señor Isabel Octavio Morales Ruiz. Respetuosamente, Funerales Arce, calle de las Rosas 25, Colonia Maestros de México, barrio de María Auxiliadora, con teléfonos 967-678-4822, 967-124-6104 y 967-319-7662.
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1: 11 de la mañana con 44 minutos. Oye, para eso es la vida, ¿no? Para compartir, para convivir, para platicar, para echar el cotorrello, para disfrutar, por supuesto. Sí, sí nos quedamos plática, ¿verdad? Con Marianito. 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
1: 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Y a ti que no se te vaya el tiempo como se nos está yendo, Marianito, a mí. Sí. Saludos a toda la gente que está con nosotros. Mi querida familia Guarneros Aguilar, le mandamos un fortísimo abrazote. Oye, Normita bien temprano que nos mandó mensaje y nada que le pusimos su rola.
2: Sí, Normita desde las 8:30 nos mandó mensaje y nos pidió una canción de mi banda en mexicano, La Morena.
1: Mil disculpas, mi queridísima Normita, pero mañana... No te pondremos el tema porque es sábado.
2: El lunes.
1: El lunes. Mis amigos de Vivero, Vicky, Efraín, les mando un fortísimo abrazote. Los mejores deseos para que pasen un extraordinario fin de semana. Uy, un tema que hace años que no escucho. Bueno, nice. Bueno, los niños no habían escuchado a los felinos. La pila vial. Fuerte el abrazote. Mil disculpas, mi Vicky, Efraín, que no pude programarles el temita. Lo siento.
2: Rosby Ballinas. Una canción de Los Temerarios.
1: Una lágrima no pasa. No, pues una, no, dos, tres o cuatro. Y si vamos a lagrimar, hay una 30 Botanero también, ¿no vamos
2: ahí
1: a hacer?
2: También.
1: ¿Qué te pasa, mi queridísima Rosby? ¿Andamos tristes? A veces ponemos una... Me había pasado que de repente ponen una música y dicen, oh, ya terminó con la novia, el Miguel está pasando por ardidos. No, hombre, poner una rola no significa precisamente como esta, es verdad, pero bueno, fuerte el abrazote. Saludos, mi queridísima Rosby Ballinas. Gracias por estar con nosotros. A tu hermana, Mafer Mazariegos, también le mandamos un fuerte abrazo, que nos pedía rola.
2: Sí, con la canción de La Apuesta por Ti.
1: Mil disculpas, ya saben que Mariano es regacho y no les quiere pasar ninguna canción.
2: No, ¿cómo creen?
1: Mario y Carmelita, fuerte el abrazote, mi querida Cookie, que está de bateles largos. Pásame el mensajito completo.
2: El mensajito es una felicitación para su hermana Cookie, que el día 4 de julio estará cumpliendo años. Lo felicitan sus papás, el señor Mariano Aguilar y Julia Carpio, de parte de su hermano Carlos, Mario y su cuñada Carmelita, en especial de su ahijada Karinita, que nos escucha en la segunda calle de Los Pinos 26.
1: Fuerte el abrazote, saludos enormes para toda la familia. Doña Florecita, en el barrio del Cerrillo, también nos pedía una canción con el conjunto Primavera de Agua y Cautiva y no logramos programarla. Mil disculpas, perdóneme, mi queridísima amiga bella y hermosa, doña Yuli Porras, doña Florecita en el barrio del Cerrillo. Ale, ¿cómo estás, mi queridísima Ale? Te mando un fuertísimo abrazote.
2: Y también nos pide un saludo para su mamá María del Refugio Aguilar Carpio, ya que el día de mañana estará cumpliendo años. La quieren mucho, que Dios la bendiga siempre. Los saludan su esposo Álvaro y sus hijos Mariana y Memo, que nos escuchan en Avenida El Pedregal, número 10, barrio de San Diego.
1: Fuerte el abrazote para doña Cookie Aguilar. Gigi, bella y hermosa, también nos escribe. Anda haciendo un rico pan seguramente ahorita. Me hace el favor de pasar un saludito para esas dos pequeñas, bellas y hermosas. Hoy las princesitas, las gemelas, Fati y Vicky. Ya 2 años y 2 meses, ¡guau! ¡Ay, esas bellezas! Que Dios y María Santísima mandó a este hogar. Muchísimas felicidades. Gracias a todos porque nos hacen muy feliz con sus lindas travesuras y sus grandes sonrisas. Cada paso que dan la disfrutamos en familia. Saludos a Ale, a fuerte abrazote para mi querido Toñito, Juan Antonio, también a los papás de mis bellas gemelas, a Fati y a Vicky. Ya 2 añitos, 2 meses. Wow, cómo crecen los pequeños y se van de volada. Doña Susi, saludos, bueno, solo el mensajito de saludos. Feliz, maravilloso, extraordinario fin de semana, mi querida Doña Susi. Doña Chuyita, en el barrio de San Ramón. Nada más nos manda saludos, saludos grandísimos.
2: Genoveva también.
1: A los dos muchachos que están al aire.
2: Ah, muchas gracias.
1: Gracias, doña Genoveva. Le mandamos un fortísimo abrazote. Gracias también por estar con nosotros en esta maravillosa mañana. Carlos, saludos enormes. Saludos, Carlos. Nada más. Fuerte, fuerte, fuerte el abrazote para ti, mi queridísimo Carlos. Elsa Trejo, saludos grandísimos. Son las 11 de la mañana con 51 minutos. Ya no nos da tiempo de más música. Ya. Luis Coto, ¿cómo estás? No me digas, Luis. ¿O dónde vamos a celebrar, Luis?
0: Vamos a cerrar el centro.
1: Vamos a ir a la 30 Botanera. Ahí es el mejor para celebrar, Luis. Hoy es tu cumpleaños. Muchísimas felicidades. Disfruta muchísimo de este maravilloso día. Oye, pues que se me apapache mucho mi queridísimo Luis, su esposa. Que me la apapache muchísimo. Tus hijos también, mi querido Luis. Les mando un fortísimo abrazote. Que ellos, León y Darío, te me apapachen mucho, mucho, mucho. No te puedo contestar la llamada, mi queridísimo Luis. Estamos al aire. Y a tu esposa Susi, deseando lo mejor de lo mejor, mi querido Luis. Muchísimas felicidades por tu cumpleaños. Disfruta mucho, goza de cada momento en los que pues la familia te está brindando esa unidad. El abrazote, Luis. ¿Cuántos años, mi querido Luis? Es un chavo apenas. Felicidades. Oye, ¿qué? Ya nos vamos a ir.
0: Ya casi nos vamos.
1: Bueno, en un ratito nos vamos. Tenemos el sistema.

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0: 11 de la mañana con 58 minutos, temperatura 22 grados Celsius en el centro de Santiago de las Casas. Y llega el momento de despedirnos de todos ustedes. Gracias por acompañarnos y dejarse acompañar por W95-13FM, mi querida señora Gloria Roja. Excelente, maravilloso fin de semana y toda la familia Santana Rojas. Gracias por acompañarnos y dejarse acompañar. Mi querido Luis Coto, un muchachito de 51 años. Apenas felicidades por tu cumpleaños, mi querido Luis. Disfruta de este maravilloso día. Ya nos vamos, viene Carita Gamboa. Enhorabuena. Gracias, mi querido Marianito. Feliz fin de semana.
1: Gracias, Migue. Igual les deseo a todos ya que nos estén escuchando, siguiendo, que tengan un excelente fin de semana y mucho éxito.
0: Y a gritar ¡Viva México!
1: Y a gritar ¡Viva México! Ay,
0: ¿vamos a ganar?
1: Vamos a ganar.
0: Perfecto. Ganaremos el domingo y vendremos con mejor actitud el día lunes.
1: Perfecto.
0: Sesión grupera. 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Gracias a ti por seguirnos en casita, trabajo, en tu móvil, donde quiera que te encuentres. Hasta la próxima.

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2: 12:02.
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0: Hola, muy buena tarde. Es viernes, es mediodía, es enhorabuena con ellos. Viernes 3 de julio de 2026. Soy su amiga Carlibón Gamboa. Un placer como siempre. Espero que estén bien. Este viernes 12:12, temperatura en San Cristóbal, centro de la ciudad. Tarde un poco nublada, 22 grados Celsius. A pesar de eso, 22 grados Celsius en Valle de Jovel. Hoy tenemos la dinámica de enhorabuena y con ellos iniciamos con la voz de David Bisbal y a su estilo, el tema Frente a Frente.
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0: Ya estamos muy atentos a través de nuestro número para mensajes y al igual estamos atentos a través de la línea directa cabina. Brendita, muchas gracias por darnos la bienvenida al programa en este viernes 3 de julio de 2026 en La Concordia. Ya está muy pendiente de enhorabuena con ellos. Enhorabuena con ellos, enhorabuena por nuestros patrocinadores. 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Ellos son nuestros patrocinadores, ustedes amigos, claro, la familia de Suprema Radio, a quien estamos acompañando en el espacio de trabajo, ánimo, en el coche, por favor manejen con mucha precaución, en casita, de descanso, enhorabuena.
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5: 12:15.
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0: Hoy falleció la señora Rosa Cepeda Sánchez. La participan con profundo dolor su apesarado esposo, hijas, nietos y demás familiares. Las condolencias se reciben en la Sala de Cristo de Funerales y Velatorio San Cristóbal. Descanse en paz la señora Rosa Cepeda Sánchez. Respetuosamente, Funerales y Velatorio San Cristóbal, oficina, calle Diego de Mazariegos, número 63, barrio de la Merced, Velatorio, diagonal Hermanos Paniagua, número 1, barrio de San Ramón, Mausoleo, calle Riorijalva, número 9, barrio de Fátima, teléfonos 967-678-4018 y 967-674-5710.
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28: 12:19.
0: Ayer falleció el señor Isabel Octavio Morales Ruiz. Lo participan su apesarada mamacita, hermanos, tías, sobrinos y demás familiares, quienes ruegan los acompañe a la misa de cuerpo presente hoy a las 3 de la tarde en el Templo de San Ramón, a continuación al sepelio. Las condolencias se reciben en diagonal Ramón Larrainzar, número 94, barrio de San Ramón. Descanse en paz el señor Isabel Octavio Morales Ruiz. Respetuosamente, Funerales Arce, de calle de las Rosas, número 25, Colonia Maestros de México, barrio de María Auxiliadora. Teléfonos 967-678-4822, 967-124-6104 y 967-376-62.
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Enhorabuena con ellos, enhorabuena para nuestros amigos que ya están muy activos a través de la comunidad y grupo que tenemos. Nuestro número mensajero es 967-311-369, 967-311-369. A través de las historias de nuestro número de WhatsApp se pueden unir a la conversación esta tarde. Muchas gracias a quienes anticipan petición musical. Rosy Ballinas ya nos hizo llegar petición musical. El tema Te Quise Olvidar. Vamos a buscar ese tema en Enhorabuena con Ellos. Un abrazo para Rosy. Para Arturo Corzo. Excelente viernes, Arturito, allá en Tuxtla Gutiérrez y aquí en San Cristóbal, a su hijo Arturo Junior. Saludos en el barrio de Mexicanos. Agradecemos también a Mafer Hermosa, Mafer Mazariegos, que ya está al tanto. Agradecemos a Cristóbal, muchas gracias por tus comentarios, Cristóbal. A Luisito desde Estados Unidos, que nos escribió, sonrían, que así sea. No olviden ser felices. Gracias por recordarlo. Luisito, te abrazamos. Saludos también para Adolfo, que nos pide la canción de José María Napoleón. El tema se llama Eres Considerado. En otro de sus mensajes, que también ya tenemos listo, Carmelita, desde el barrio de Guadalupe, que nos pide la canción de Amor con Emmanuel Cortés. Buscamos el tema. Un abrazo de regreso para Carmelita, quien ya está preparando la rica comida de esta tarde en el barrio de Guadalupe. Antes de ya organizar los temas que hemos mencionado, también Brendita nos había sugerido vía llamada algo con Miguel Gallardo y Apago la Luz. Enhorabuena con ellos, te complacemos.

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5: 12:28.
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1: 1231.
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0: 37. Enhorabuena con ellos. Saludos para Rosby Ballines. Te acabamos de complacer con MDO y el tema Te Quise Olvidar. Por cierto, también tenemos pendiente. En breve vamos a programar algo con Godwana. Felicidad. Ayer se nos quedó pendiente ese tema porque era duetos y colaboraciones. Prometimos que hoy lo programamos y así será. Saludos para quien nos solicitó algo con Godwana. Saludos y muchas gracias por la llamada, don Francisco Javier. Nos está escuchando en la zona de San Felipe y nos indica, parece que va a llover, el cielo se está nublando, la temperatura en esta tarde en San Cristóbal es de 22 grados Celsius, hay pronóstico de lluvia y según lo que nos indica el pronóstico, alrededor de las 3 de la tarde la probabilidad de lluvia. Esperemos a ver qué pasa, si se cumple o no. Saludos para don Francisco Javier, que nos sugirió algo con Junior Clan. Además, también agradecemos a Roberto Bolaños. Qué alegría recibir tu mensaje y gracias por tus conceptos respecto al programa. Roberto Bolaños, él está en sintonía en Langostura. Hasta allá le enviamos un gran abrazo. Vía mensaje, Mafer Mazariegos nos hizo llegar pasar la canción de Marco Di Mauro, Nada de Nada. Con mucho gusto, considerado, Mafer. Un abrazo y bendiciones de regreso para ti. En mensajes tenemos lo siguiente de nuestros amigos en Avenida Insurgentes, en El Vivero. Saludos, doña Vicky. Nos pide programar algo con Carlos Rivera. Que lo nuestro se quede nuestro. En unos minutos complacemos. Saludos para... Reiteramos el saludo para Arturo Corzo, sigue en comunicación con nosotros vía mensaje. También para Jesús Franco, que nos hace llegar petición musical con Chayanne, Un Siglo Sin Ti, algo romántico, nos pide para enhorabuena con ellos. Deseamos también un extraordinario viernes para ti, Jesús Franco.
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4: 12:39.
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0: 12.42.
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Enhorabuena con ellos, los acabamos de complacer con el tema Felicidad, con Gondwana, temperatura en San Cristóbal, centro de la ciudad, 22 grados Celsius. Antes de compartir la música, mencionábamos con ustedes el pronóstico del clima con lluvia para San Cristóbal, y vamos a esperar a ver si se cumple o no. Y de acuerdo a este tema del pronóstico del clima, una noticia que seguramente le interesa a usted, amigo y amiga, porque se acaba de informar que en este Mundial 2026, el partido de México contra Inglaterra cambia de horario. Y la nueva hora es las 12 del mediodía. 12 del mediodía dará inicio el partido el mismo domingo, 5 de julio, debido a que el Servicio Meteorológico Nacional ya dio el avance del pronóstico del clima de 96 horas y pues hay pronóstico de lluvia para la tarde del domingo. Por eso se adelanta el partido para quienes ya han estado organizando con quién van a disfrutar el encuentro entre nuestro país, la selección mexicana, y la selección de fútbol de Inglaterra. Cambio de horario, cambio de planes. Puede ser botana, sí, será al mediodía. Y esto favorece a Inglaterra porque en Inglaterra, como originalmente estaba programado el partido, ellos tendrían que estar pendientes del partido a la 1 de la mañana por allá. Y de acuerdo a la diferencia horaria, ahora van a poder ver el encuentro a las 7 de la tarde noche, que es bastante decente todavía el horario. Así que cambio de planes, ya es oficial, se ha reprogramado el horario del encuentro para octavos de final de la selección mexicana contra Inglaterra, 12 del mediodía, más o menos el horario que tenemos. Estaremos ya disfrutando del encuentro de fútbol en este mismo horario el próximo domingo, para que lo tengan pendiente y para que puedan reorganizar sus planes. A través de sus mensajes que tenemos, saludos para Francisco Cruz. Saludos, Francisco, muchas gracias por tus buenos deseos. También agradecemos a Araceli Nájera, agradecemos a doña Florecita Herrera en el Cerrillo, que nos pide con Juan Gabriel, caray. Tenemos el mensaje desde Sal, si puedes, de la familia Vázquez Domínguez, que nos piden una canción con Ay, sí, sí. Buscamos el tema, bendiciones de regreso, familia. Tenemos el mensaje de don Javier Martínez, agradecemos sus buenos deseos en este viernes, saludamos a él y a su familia en el fraccionamiento La Raza.

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1: 12.52.
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17: Ayer falleció el señor Isabel Octavio Morales Ruiz. 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
1: 12.56.
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0: Hola, hola, Carlita. Feliz fin de semana. Por fin es viernes y bueno, toca escuchar voces de ellos. Y hoy te quiero molestar con un super tema. ¿Cómo te va, mi amor? Pero en la voz de su autor. Me refiero a Hernaldo Zúñiga. Gracias, hermosa. Feliz fin de semana para todos tus radioescuchas.
1: Igualmente para ti, Lubi, un gran abrazo, excelente fin de semana para ti, para mi tocayo, con mucho gusto he considerado el tema, excelente propuesta, por cierto. Reiteramos la información, si no se han enterado, hace unos minutos hicieron oficial que se reprogramó el partido para octavos de final de la selección mexicana ante Inglaterra en el Estadio Ciudad de México, o el Azteca, como ya lo conocemos, histórico, el estadio. Y se reprogramó para las 12 del mediodía. Se esperan lluvias, de acuerdo al Servicio Meteorológico Nacional. Se esperan lluvias por la tarde del domingo 5 de julio. Cambio de planes, si ya habían hecho planes por la tarde, noche, el domingo. Hay que reprogramar todos esos planes para el mediodía, para el momento de la botana previo a la comida. En el momento de la comida ya sabremos cuál será el resultado. Y claro, esperemos que le vaya muy bien a la selección mexicana. Esa es la enhorabuena, el nuevo dato para que estén informados. El partido a las 12 del mediodía, el próximo domingo 5 de julio. Para quienes sabemos, están muy pendientes. Y también decíamos que favoreció en Inglaterra porque ellos esperaban el partido a la 1 de la mañana y ahora pues van a ellos disfrutar el partido de aquel lado del mundo a las 19:07 de la tarde noche. Espero que les sirva la información en casita, en el coche, en el trabajo, donde quiera que estén en sintonía a través de sus mensajes. Qué gusto y muchas gracias, qué bonita la comunidad y el grupo que tenemos a través de nuestro número de WhatsApp. Gracias, Maffer. Maffer, de hecho, nos escribió, ¿por qué no pensar? Vamos a retomar lo que ella nos escribió. ¿Por qué no pensar en un cafecito? A ver cuándo organizamos algo con Carlita y todos los radioescuchas para ir por un café. Muchas gracias, Maffer. Nos parece excelente idea. Gracias, saludos para ti. Y agradecemos a Rosy Ballinas que apoya esa idea de la reunión. Gracias, Rosby. Agradecemos también a Pérez, que ya está en sintonía. Me parece que es Arturo. Arturito Corzo, 32 grados Celsius. Nos reporta la temperatura en Tuxtla Gutiérrez. Saludos. Lubi también nos escribió. Gracias por la información. Yo también tendré que reacomodar mi agenda con esto del cambio de horario del partido de fútbol. Gracias a ti, Lubi. En unos minutos te vamos

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5: 1:11.
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5: 1:14.
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Enhorabuena con ellos. Temperatura en San Cristóbal 22 grados Celsius. Enhorabuena para quien no solicitó el tema. Un siglo sin ti con Chayanne. En breve vamos a complacer. Compartimos mensajes. Saludos, Rigo. Excelente tarde para ustedes en el negocio. Como siempre, los acompañamos en San Ramón. Nos pide el saludo para su mami Adelina, su hijo Alex, los amigos Leo y Oscar. Algo con Javier Solís. Con gusto, considerado. Cristóbal, igualmente para ti. Excelente tarde y fin de semana. Nos pide la canción de Joaquín Sabina, Por el Boulevard de los Sueños Rotos. Muy buen tema, saludos Cristóbal. Tenemos el mensaje de Vicky, de Victoria. Buenas tardes Carlita, me puedes complacer con Fonseca. El tema es Por Pura Curiosidad. Saludos Vicky. Saludos también a Doña Lupita, que nos hizo llegar saludos para mi familia, Guarneros Aguilar, con una canción de Sergio Dalma, Bailar Pegados. Excelente y bendecida tarde. Un fuerte abrazo de regreso, doña Lupita. Ánimo y éxito con sus actividades de trabajo. Saludos para la familia Bautista López en Las Delicias. Nos piden algo con Roberto Carlos. El tema es la distancia. Saludos para Bernardo, que nos hace llegar petición musical con Los Temerarios. Bella pero mala se llama el tema. En otro de sus mensajes agradecemos a Luisito, está en comunicación constante y ahora nos hace llegar saludos, más saludos y bailando. Qué gusto que estás muy bien con ese sticker, nos demuestra que está muy animado, muy bailarín el sticker. Saludos Luisito en Missouri, Estados Unidos. Recibimos muchas gracias por sus buenos deseos. Con placer con la canción Dueles de Jesse y Joy, muchas gracias. Como es viernes con ellos, ¿puedo cambiar la canción? Entonces es De Mí con Camila. Alecita, gracias por la consideración. La vamos a tomar en cuenta. Además, nos hicieron llegar lo siguiente. ¿Me podrías complacer con esta melodía? Y nos mandan el link. Vamos a revisar de qué melodía se trata. Con gusto. En unos minutos vamos a complacer. Y nos están escuchando, nos indican en La Merced. Edmundo Abarca, saludos, excelente viernes.

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1: 1:23.
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1: 1:26.

0: Enhorabuena con ellos. Vamos a disfrutar del tema en la voz de Carlos Rivera. Que lo nuestro se quede nuestro. Saludos para quien nos solicitó esa canción. En breve ya los complacemos. Compartimos también sus mensajes. Nos hicieron llegar una Carlita. Buena tarde. Podrías pasar la canción de Eres con Café Tacuba. Te lo agradecería mucho y bendiciones, bendiciones de regreso para quien nos envió este mensaje. Elsa Trejo, te agradecemos también que estás en comunicación con nosotros y además en sintonía. Bonito programa, nos escribió. Gracias, Elsa Trejo. Saludos para don Pedrito Acero. Un abrazo para usted, don Pedrito, en Villaflores, siempre pendientes. También mencionábamos que estaban en sintonía en el centro de Villaflores. Ayer compartimos un mensaje, un video más bien, es un video muy bonito respecto a que va la bandera de México acompañando a don Pedrito Acero. Está ahí muy pendiente en Villaflores, lo hemos compartido, qué bueno que les gustó. Y estábamos en acción con los saludos también. Muchas gracias a quienes nos sintonizan como don Pedrito Acero, don Alfredo Cano Montero, don Alfredito, la esposa de don Pedrito, doña Carmita y todos allá en Villaflores. Que tengan una excelente tarde de viernes. En sus mensajes escriben saludos para mis amorcitos, por favor. Algo de los Temerarios, doña Chayito, qué sorpresa. Qué gusto recibir su mensaje cada sábado. Está pendiente de nosotros en Goza la Marimba, seguramente ya lista para mañana, doña Chayito. Disfruta del desayuno con sus nietos, con Cristiancito y con Mati. Que todo marche muy bien y mañana la acompañamos. En el momento de la marimba también la acompañamos en el desayuno y por lo pronto ahora esta tarde. Es como que nos dé tiempo algo con los Temerarios y con gusto la vamos a complacer. Doña Chayito, nuestro número mensajero en el programa es el siguiente.
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5: 1:33.
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5: 1:35.
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8: 1:44.
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3: La temperatura 23 grados Celsius. 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
4: 1:48.
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4: 1:51.
1: Enhorabuena con ellos.

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1: 1:55.
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1: 1:57.
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11: Enhorabuena con ellos.

Temperatura en San Cristóbal, centro de la ciudad, 23 grados Celsius. Vamos avanzando poco a poco con los temas musicales y queremos complacerlos a todos. Espero que pasemos la mayoría de temas, porque hay varios temas musicales.

0: antes a la antigua.
1: Enhorabuena con ellos.
0: Todavía mandar flores.
1: Enhorabuena con ellos.
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5: 2-3.
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7: 2-5.
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9: Enhorabuena con ellos.
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9: Enhorabuena.

2:19 con Camila y con Café Tacuba cerramos. Enhorabuena con ellos y se nos quedaron varios temas musicales pendientes. Una disculpa por cuestiones de tiempo. Hicimos lo posible por pasar todos los temas que se han podido respecto al tiempo. Muchas gracias por sus peticiones musicales. Cada viernes la dinámica musical de Enhorabuena, las voces de ellos. Marianito, saludos, un gran abrazo. Él nos despidió respecto a las llamadas. Acabamos de colgar la llamada con él en Delaware, Estados Unidos, 2 horas adelante respecto a nosotros, 2:20 por allá, 4:20. Saludos y buen provecho, Marianito. Qué gusto saber que te acompañamos vía internet. Que tengas un excelente fin de semana. 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Mañana tempranito, desde las 8 de la mañana, estaremos con ustedes en Goza la Marimba.

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0: Hola, buena tarde. Gracias por continuar en sintonía de Suprema Radio en el 95.3 de frecuencia modulada XHWM. Estamos listos para llevar a ustedes Póstumas WM. Con motivo a los 40 días del fallecimiento de la señora Emilia Cordero Ruiz, mejor conocida como Doña Milita, se invita a familiares y amigos al novenario de misas por el descanso de su alma del 3 al 11 de julio a las 7 de la noche en el Templo de Santo Domingo. La misa del 5 de julio será a las 7:30 de la noche. La misa de Requiem será el 11 de julio a las 7 de la noche en el mismo templo. Por su asistencia, gracias anticipadas, familias Molina Moreno y Pérez Ruiz. Hijos, hijos políticos, nietos, sobrinos, hermanas y demás familiares agradecen a quienes los acompañaron con motivo del fallecimiento de la señora María Elvira Villegas Mendoza, mejor conocida como la tía Elvis. Al mismo tiempo invitan al novenario de misas y rezos por el descanso de su alma del 1 al 9 de julio, las misas a las 7:30 de la mañana en el Templo de Guadalupe, los rezos a las 5 de la tarde en la capilla del Niño Fundador del Hospital de Caridad. El rezo del 9 de julio será a las 4 de la tarde. La misa de Requiem será el 9 de julio a las 5 de la tarde en la misma capilla. Por su asistencia, sinceros agradecimientos. Finalmente, para este espacio, con motivo del primer aniversario del fallecimiento del profesor y licenciado Javier Valdivieso Sánchez, se invita a familiares y amigos al novenario de misas y rezos por el descanso de su alma del 29 de junio al 7 de julio, las misas a las 8 de la mañana en el Templo de María Auxiliadora, los rezos a las 5 de la tarde en el Templo del Señor de la Transfiguración, Barrio del Cerrillo. La misa de Requiem será el 7 de julio a las 6 de la tarde en el Templo del Señor de la Transfiguración, Barrio del Cerrillo. Por su asistencia, sinceros agradecimientos, esposa, hijos, hijos políticos, nietos y demás familiares.
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0: 232.
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5: Muy buenas tardes, bienvenidos a las noticias. La temperatura esta tarde del 3 de julio, 23 grados. Ya listos para llevar la información hasta sus hogares. Gracias por estar con nosotros. Saskia, muy buenas tardes.
6: Alejandro, muy buenas tardes y buenas tardes también al público que ya está con nosotros a través del 95.3 de FM, también a través de www.supremaradio.com o a través de Radio Garden. Vamos con la información que tenemos para usted.
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0: A partir del próximo lunes a las 10 de la mañana se anuncia corte de circulación en el entronque del eje 1 y el eje 3, es decir, en la salida que conecta la carretera con Tuxtla Gutiérrez.
1: Hallan sin vida joven desaparecido allá en el Parral.
0: Todavía no hay el calendario oficial para el pago de la pensión del bienestar 2026 para el mes de julio. Se marca que hay un retraso, pero no hay calendario oficial.
1: Madres buscadoras de Chiapas exigen apoyo real tras reunión con autoridades federales.
0: Detuvieron a 13 personas por pederastia, homicidio, extorsión y fraude en Chiapas.
1: Solicitar refugio en México cuesta hasta 70 mil pesos, están denunciando.
0: Detuvieron al presunto ladrón de recursos federales de Bansefi en Chiapas. 10 años estuvo prófugo.
1: De esto y mucho más le platicamos si se queda con nosotros.
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0: A partir del próximo lunes, el entronque de los ejes 1 y 3 en la salida a Tuxtla Gutiérrez será suspendida por obras de ampliación de una rotonda que se está construyendo en la zona, por lo que habrá que tomar vías alternas. Platicamos con el director de tránsito, César Domínguez, para que nos ampliara la información.
5: Alejandro, muy buenas tardes. Muchas gracias por permitirme participar ahorita para dar a conocer algunas actividades y para comentarte que el día de hoy realizamos un recorrido con nuestra presidenta municipal, la maestra Fabiola Schistel, en la zona del crucero del eje vial 1 y eje vial 3, precisamente donde se están realizando los trabajos de remodelación, donde estará una rotonda ubicada en la salida hacia Tuxtla Gutiérrez, y pues estuvimos caminando y haciendo la revisión de los trabajos que se vienen haciendo.
0: Entonces, ¿habrá alguna modificación para la circulación en ese tramo?
5: Sí, efectivamente, a partir del día lunes 6 de julio, próximo lunes, a partir de las 10 de la mañana, se quedará restringida la circulación vehicular sobre el eje vial 1, que viene de oriente a poniente, y sobre el eje vial 3, en donde el Hospital de las Culturas, al llegar al crucero, no habrá circulación, estará totalmente cerrada las vialidades que se concentran en ese punto, y tendremos que utilizar vías alternas sobre, en este caso, para salir hacia el periférico poniente, con destino a la ciudad de Tuxtla Gutiérrez, tendría que utilizarse el eje vial 3 y tomar hacia la derecha, donde está el Hospital de las Culturas, sobre la Río Grijalva, para salir al semáforo donde está el peque crucero del periférico e incorporarse hacia el kilómetro 46. Por el lado de eje 1, la circulación para vehículos pequeños, automóviles, pues tendrá que ser el corte de circulación sobre la calle Ignacio Allende para incorporarse a la calzada Morelos, José María Morelos, hacia Ciudad Real, llegar al eje vial 3 y incorporarse igual al periférico poniente. si es por la entrada de la carretera de Comitán, para vehículos que vengan de fuera y que estén de paso por la ciudad para irse a la ciudad de Tuzla Gutiérrez, pues tendrán que incorporarse directamente por el periférico sur, para que por el periférico tomen hasta llegar a la explanada del Carmen, seguirse derecho y precisamente arriba del puente que atraviesa lo que es la autopista, a incorporarse a la izquierda para bajar hacia retomar la autopista y seguir con su recorrido, con su destino. Esto, obviamente, pues tendremos la información con algunos señalamientos, y estaremos pendientes también con personal de tránsito para darles las indicaciones a los automovilistas de que va a estar cerrada la circulación. En el caso de quienes vivan por la zona del eje vial 1, pues sí habrá paso para dirigirse a sus domicilios, pero no podrán continuar hasta lo que es el final del eje vial 1, porque estará totalmente restringida la circulación. De igual manera, el transporte público también deberá tomar vías alternas para evitar pasar por esas rutas y poder continuar con el trayecto de su itinerario de ruta en el servicio colectivo.
0: ¿Durante cuánto tiempo será esto? ¿Cuánto tiempo?
5: Se llevará este periodo de aproximadamente 40 días. Es el tiempo que se mantendrá cerrado la circulación en estos tramos, y en cuanto quede listo, pues van a aperturar de nuevo para que tengamos la circulación con normalidad.
0: Bueno, entonces a partir del próximo lunes usted podrá ingresar por la calle Río Grijalva para poder salir al periférico y de ahí tomar la carretera, o por el periférico sur, por la zona del santuario, la explanada del Carmen, y tomar también el ingreso a la carretera Tuxtla Gutiérrez. Esto será durante 40 días.
1: 2:42 PM. Vamos con información que en esta tarde nos tiene nuestro compañero Elio Enríquez Tobar.
6: 3, 2, 1, 0. Elementos de la Agencia de Investigación Criminal de la Fiscalía General de la República detuvieron a un hombre identificado como José N. por el robo de 10,066,000 pesos en el Banco del Ahorro Nacional y Servicios Financieros, Bansefi, hoy Banco del Bienestar, informaron fuentes oficiales. Explicaron que el hurto se cometió la noche del 22 de abril de 2016, cuando el imputado, que laboraba en Bansefi, presuntamente sustrajo el dinero de la caja fuerte que estaba en el área de bóvedas en la sucursal 0780, ubicada en el municipio de Juárez, situado en el norte de Chiapas. Añadieron que los recursos iban a ser utilizados para el pago a beneficiarios de los programas gubernamental y de inclusión social, Prospera y Adultos Mayores. Las fuentes señalaron que la Fiscalía General de la República solicitó la orden de aprehensión respectiva, que fue autorizada por el juez de control federal, por lo que elementos de la Agencia de Investigación Criminal cumplieron el mandato judicial con el apoyo de agentes de la Guardia Estatal y de la Fuerza de Reacción Inmediata PACAL. Manifestaron que una vez que el acusado fue aprehendido en el municipio de Acala, un agente del Ministerio Público Federal solicitó la audiencia inicial, por lo que este 1 de julio, posterior al debate que se generó en continuación de la audiencia inicial, el juez de control resolvió vincularlo a proceso por el delito de robo agravado, imponiendo prisión preventiva justificada y 3 meses de investigación complementaria. Para WM, Elio Enríquez.
0: 14:44, abrazan lunes la próxima semana, porque la Secretaría de Educación de Chiapas dio a conocer la suspensión de actividades escolares durante la jornada de lunes 6 con motivo de los festejos por el partido entre México e Inglaterra en la máxima justa del fútbol de este domingo. El aviso se dio a conocer a través de los canales informativos institucionales desde Tuxtla, con una fecha de emisión correspondiente al 3 de julio. De acuerdo con lo manifestado, el cese del servicio en los planteles escolares se llevará a cabo en las unidades de educación básica pública. La interrupción de las clases para el lunes 6 de julio se aplicará de forma generalizada en todos los niveles educativos que operan dentro de las regiones del territorio chiapaneco. La Secretaría de Educación del Estado especificó que la medida se incorpora al ánimo, la unidad y la confianza que la población manifiesta en relación con la participación de la selección nacional. Y por cierto, hace apenas unos minutos se informó que habrá cambio de horario en el partido de la selección contra Inglaterra. De acuerdo a información que se dio a conocer, el partido será a las 12 del día y ya no a las 6 de la tarde como estaba programado. Según el argumento que utilizó la FIFA, porque se prevé que haya tormenta eléctrica y entonces para evitar este contratiempo se pensó en la modificación del horario. A las 12 del día entonces el partido entre México e Inglaterra.
1: 2:45 p.m. y mientras tanto, madres buscadoras de Chiapas exigen apoyo real tras reunión con autoridades federales. En este sentido, doña Arnulfina Varela, integrante del colectivo de búsqueda Altos de Chiapas, se pronunció respecto a los resultados de su reciente encuentro con autoridades federales. Varela, quien desde hace 3 años busca incansablemente a su hijo desaparecido, destacó que la reunión funcionó como un espacio para que las familias fueran escuchadas y desahogaran sus sentimientos, aunque enfatizó la urgente necesidad de que las autoridades brinden un apoyo integral y que garanticen mayor seguridad. La madre buscadora explicó que el encuentro sirvió para liberar las inquietudes que mantenían acumuladas al no poder contárselas a nadie y también para escuchar las experiencias de compañeras de otros colectivos. Sin embargo, fue clara al señalar que la confianza en las instituciones se ha agotado debido a la falta de resultados palpables y de protección. Ya no hay mucha confianza, ya no se confía, definitivamente ya la perdimos. Por eso mismo estamos acá para exponer nuestras inquietudes a las diferentes autoridades que están ahí presentes, destacó. Varela mencionó que esperan un trabajo conjunto entre los distintos niveles de gobierno, incluyendo al gobernador y la fiscalía, para que les brinden el respaldo que tanto necesitan en su búsqueda de justicia. Al ser cuestionada sobre si la llegada de las autoridades fue meramente para aparentar, reconoció que en parte sintió que fue para la imagen pública, pero advirtió que las familias están decididas a tomar acciones si las autoridades no cumplen con su deber.
0: 14:47, José Hipólito Ruiz, en representación de Jonathan Pérez Morales, presidente de la CANIRAC en Chiapas, tomó protesta a Miroslava Santillana Culebro como vicepresidenta de la CANIRAC en San Cristóbal. Con ella platicó Miguel García.
7: Pues es una encomienda que es de mucho trabajo, es un reto grande para mí, pero como bien lo he dicho, los retos compartidos suman esfuerzos y suman buenos proyectos. Entonces, creo que San Cristóbal necesita esa parte de unión y de comunidad como todos los sancristobalenses para la gastronomía de San Cristóbal.
8: ¿Cómo poder fusionar la comida tradicional de San Cristóbal, como de los Altos de Chiapas, con una gastronomía ya como las que ustedes manejan de un nivel alto?
7: Bueno, por ejemplo, yo a través de diferentes formas he podido impulsar la gastronomía coleta, dando talleres, por ejemplo, dando capacitaciones, mostrando una parte de la gastronomía que ya se complementa con técnicas ya más especializadas o con hornos más especializados, que sale la misma receta, nada más que con técnicas más especializadas. Me inspira mucho la cocina que mi mamá dejó en mí. Me inspira mucho el saber que en algún momento con mis talleres o con algunas degustaciones que he tenido, puedo conectar o puedo transmitir el amor de una familia.
8: ¿Cuáles son esos platillos de todos los que ha preparado el que le dice con este platillo me quedo?
7: ¿De San Cristóbal o...?
8: De todo lo que he hecho.
7: De todo lo que he hecho, yo creo que mi favorito es el mole. Siempre he dicho que el mole, pero algo que distingue mucho dentro de mi familia son los tamalitos de pitahul. Es algo que a mí, pues, es como mi icónico, con eso he aprendido mucho.
8: Mencionó algo importante, la familia, su mamá. Si en este momento lo tuviera enfrente, ¿qué le diría?
7: Que se sintiera orgullosa de lo que estoy haciendo a base de sus recetas, a base de sus enseñanzas, sus principios y sobre todo del amor. Que se puedan contactar conmigo para que puedan conocer los beneficios de la CANIRAP a través de las capacitaciones, que hay capacitaciones muy, muy buenas que pueden ayudar a su empresa o restaurante.
8: Muchísimas
7: gracias. Gracias a ti.
8: Informó Miguel Ángel García.

0: 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Hacemos una breve pausa. Ya volvemos.
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0: Ya estamos de vuelta a Suprema Noticias, con el respaldo de La Fortaleza, materias primas para la panificación.
13: Catorce cincuenta y cuatro, integrantes de la generación 71-76 de la Escuela de Derecho festejaron este acontecimiento hoy por la mañana. Héctor Aguilar Moreno tiene la información.
14: 50 años cumple el día de hoy la generación de abogados 71-76, licenciado Benjamín Rojas Castro, de haber egresado de la Facultad de Derecho de San Cristóbal de las Casas, y es por esto que se realizó un evento en esta facultad a las 11 de la mañana del día de hoy, lugar donde estuvieron presentes todos los compañeros y familiares. Quienes hicieron uso de la palabra fue la señora Leti López Rodríguez de Lecie, esposa del expresidente Jorge Mario Lecie Talavera, el licenciado Ignacio Soberano Velasco, el licenciado Vicente César Molina Centeno, y estuvo presente también el licenciado Alberto Rojas Narváez, hijo del licenciado Benjamín Rojas Castro, quien lleva su nombre esta generación. Enseguida se hizo entrega de reconocimientos a todos los egresados, de manos del doctor Manuel Gustavo Ocampo Muñoa, en representación del director general de docencia, Osvaldo Chacón Rojas. Más adelante, que también hizo uso de la palabra el doctor Víctor Hugo González Martínez, al ser entrevistado para Suprema Radio, comentó.
15: En primer lugar, agradecerle a todos los compañeros de la generación que estamos asistiendo a estos festejos importantes. Cumplimos 50 años de haber egresado de la escuela, en el cual seguimos los principios y valores que nos enseñaron nuestros maestros en nuestra vida profesional. Cada uno ha desempeñado diversos cargos a nivel de administración pública, política, jurídica, y de todos modos estamos en el servicio a la sociedad.
16: de todos ellos, ¿cuántos aún ellos ya partieron a mejor vida?
15: Desafortunadamente nos ha pegado mucho ese momento histórico, pero son 17 compañeros que ya no están físicamente con nosotros, pero están sus familiares, que nos da mucho gusto la asistencia de ellos.
16: Uno de ellos es el licenciado y expresidente municipal de San Cristóbal de las Casas, Jorge Mario Lecier Talavera.
15: Es correcto, el señor licenciado y doctor y maestro Jorge Mario Lecier Talavera fue rector de la universidad, fue presidente municipal, destacado político a nivel nacional, fue diputado local y federal, y fue rector quien, con sus valores y su importancia a la rectoría, tuvo ese privilegio de valorar y seguir adelante forjando cimientos firmes en nuestra universidad.
16: De esta generación de la Facultad de Derecho, ¿cuál sería su mensaje para las nuevas generaciones que están por egresar?
15: Bueno, primeramente decirles a las nuevas generaciones que no se olviden dónde nos forjamos, que nos forjamos una ética profesional de maestros, de valores, y decirles que es importante que cada año nos reunimos. Nosotros llevamos 50 años reuniéndonos ininterrumpidamente.
16: Le agradezco mucho, licenciado Víctor Hugo González Martínez. Felicidades.
15: Gracias, muy amable.
14: Enseguida se llevó a cabo una misa en el Templo de Fátima y luego un convivio en un restaurante de la ciudad de San Cristóbal de las Casas. Para Suprema Noticias, Héctor Aguilar Moreno.
17: De la tarde con 58 minutos, 2:58, vamos a ir al siguiente corte comercial, pero antes también comentarle que en Olivia Zárate, artículos de piel, define tu estilo con una chamarra rockera, saco clásico italiano, estilo piloto o chamarra deportiva, durables cinturones, elegantes bolsas, billeteras, monederos, así como una variedad de accesorios. 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Tenemos el corte, ya volvemos.

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8: El Parque de la Merced experimentó una importante transformación. Originalmente en este espacio se ubicó el Mercado Miguel Alemán, un edificio de características similares al actual Mercado de Dulces y Artesanías de San Francisco, aunque de mayores dimensiones. Antes de su construcción, el terreno era una amplia explanada donde ocasionalmente se realizaban partidos de béisbol, así como representaciones de moros y cristianos. En aquel entonces, las calles circundantes estaban ocupadas principalmente por casas habitación y eran escasos los establecimientos comerciales. El mercado fue inaugurado en 1950 durante la administración municipal del licenciado José C. López y recibió el nombre de Miguel Alemán, presidente de la República en ese momento. Su construcción formó parte de un proyecto que buscaba trasladar la actividad comercial fuera del centro de la ciudad. Antes de establecerse en La Merced, el mercado funcionó sucesivamente en la Plaza 31 de Marzo, en el Parque de los Arcos y de manera provisional en San Francisco. Para la edificación del mercado se eligió el terreno de La Merced, una superficie amplia y relativamente plana donde también se encontraban los restos de un antiguo proyecto teatral inconcluso. El mercado se convirtió rápidamente en un punto importante de encuentro social y comercial, donde desarrollaron sus actividades personajes muy recordados de la ciudad, como don Viviano Luna, don Tomás Muñoa y doña Chole, entre otros. Años después, el mercado fue demolido y los comerciantes regresaron temporalmente a San Francisco, mientras se construía el mercado José Castillo Tielemas. Información recopilada con el aporte del cronista adjunto de San Cristóbal de las Casas, Miguel Ángel Muñoz Luna.
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10: Son las 3:05. En un documento fechado el 1 de julio y publicado ese mismo día, Guillermo

0: López, docente de la Facultad de Derecho, exige respeto absoluto a sus derechos laborales, cese inmediato el hostigamiento y castigo a la discriminación institucional. Su documento está dirigido al gobernador Eduardo Ramírez, al rector de la Universidad Osvaldo Chacón Rojas, a la comunidad universitaria y a los medios de comunicación. Platicamos con él para que nos ampliara la información al respecto.
1: Muchas gracias, maestro Alejandro. Muy bien, exponiendo esta situación, efectivamente desde las redes sociales realizamos esta denuncia pública respecto a los tratos inhumanos que hemos recibido dentro del espacio de la Facultad de Derecho.
0: ¿Ha habido alguna respuesta después de que se dio a conocer el documento por parte de la dirección y por parte de la rectoría?
1: Hasta el momento no, maestro. Ha existido una omisión institucional ante estas violaciones que hemos publicado en las redes sociales, tanto de la dirección, en este caso del encargado, que es el doctor Bayardo Eduardo Molina Hernández, al igual que por parte de rectoría, que es el doctor Osvaldo Chacón Rojas.
0: ¿Qué fue lo que, según la dirección, pudo haber provocado su separación del área en el que usted estaba?
1: Bueno, primeramente los hechos que expusimos y que dimos a conocer fueron derivados específicamente, primero, dentro de una labor que yo coordinaba un proyecto, que es un proyecto de clínica jurídica. Este espacio era en colaboración con el ACNUR, que es el Alto Comisionado de Naciones Unidas para los Refugiados, en donde este proyecto inicialmente era con la finalidad de llevar a cabo asistencia humanitaria legal a las personas en condición de refugio y así como aquellas personas desplazadas forzadas en el estado. Este proyecto pues obviamente fue encaminado en atención a que yo también formo parte de la labor de la defensa de los derechos humanos, tanto para los grupos en situación de vulnerabilidad como en estos casos para las personas en condición de movilidad, que podríamos decir en términos generales y más sencillos se les denomina como personas migrantes, ¿no? Cuando previamente un día 24 había tenido una plática económica con él y él me había expuesto que podríamos platicar pues los proyectos que se iban a iniciar para el periodo agosto-diciembre. Pues, pero esto no fue así, porque el día 25, que es donde se agravó la situación, a puertas cerradas, junto o en compañía de su asistente, su particular, cerraron la puerta de la oficina, y pues obviamente con una actitud hostil me empezó a decir que pues obviamente ya no iba a formar parte de la plantilla docente. Entonces yo le comenté primeramente, bueno, mi separación como coordinador de esta clínica, y me dijo que ya no iba a ser coordinador. Yo acepté de manera respetuosa, y posteriormente yo le comenté si iba a formar parte de la plantilla docente de la facultad, a lo que él me dijo que no, porque una de las cuestiones para integrar a la clínica era ser docente, y que en ese momento pues ya me consideraba como ya no como parte de la plantilla docente.
0: Entonces, si usted trabaja como por contrato, trabaja por nómina, tiene plaza, ¿o cómo funciona su relación laboral?
1: Sí, en este caso yo tengo un trabajo por contrato, entonces pues obviamente yo ocupo horas determinadas dentro de ese contexto, pero aquí viene una situación preocupante, maestro Alejandro, y es que una de las cláusulas que establece propiamente las disposiciones normativas de la legislación universitaria es que no pueden haber contrataciones sin previamente haber una consulta previa a la plantilla docente que integra los periodos con antelación. Entonces yo he venido desempeñando actividad dentro de la universidad por más de 4 años. Dentro de los 4 años que yo he trabajado dentro de la universidad, he tenido un espacio suficiente para desarrollar las actividades académicas.
0: ¿Y el contrato se firma ante la dirección de la escuela o ante recursos humanos de rectoría?
1: En este supuesto se firma específicamente ante la administración central de la propia universidad. Entonces, pero no tengo derivado ningún tipo de contrato específicamente con el encargado de la dirección. Entonces se constituye pues obviamente un despido arbitrario.
0: Muy bien, ¿y qué espera usted entonces una vez que se dio a conocer este documento por parte de rectoría?
1: Pues primeramente la reinstalación, ese sería un punto importante, la reinstalación, pues toda vez que el despido al ser arbitrario e injustificado, pues obviamente el encargado de la dirección no tiene facultades implícitas para realizar. Por otro lado, también pues obviamente que exista una disculpa pública y por otro lado, que exista la intervención directa por parte del doctor Osvaldo Chacón, para específicamente en el punto que yo precisé, el cese a la violencia laboral dentro del entorno que existe actualmente dentro de la Facultad de Derecho, porque pues obviamente no es únicamente mi caso, sino que hay otras violaciones que se están constituyendo dentro del entorno laboral que está en la facultad.
0: Le agradezco que haya recibido la llamada.
1: No, muchísimas gracias por el espacio, maestro Alejandro, en donde nosotros vamos a denunciar estas prácticas que no deben ser reiterativas dentro del entorno de las instituciones universitarias.
0: Muchas gracias.
1: Hasta luego.
0: Buenas tardes. Buenas tardes.
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0: Son las 3:13. Hugo Aguilar reporta que su mamá, una señora de la tercera edad, de 78 años, caminaba por la zona del Mercadito 2 a la altura de la Ferretería de Los Altos, casi llegando a la zona invadida por vendedores de juncia en el antiguo INE. De repente, dice, por la espalda, pasaron una mujer y un hombre, al parecer alcoholizados, le pegaron un puñetazo por la espalda y casi la tiraron. Salieron corriendo y se perdieron entre la gente. La señora quedó pues adolorida, acurrucada durante un rato esperando que alguien la ayudara, pero el reporte dice que por esta zona pues no hay patrullas, no hay policías para resguardar la seguridad de la ciudadanía en caso de que ocurran incidentes como este, y abundan policías por otros lugares, pero donde deben estar no lo están. Y hace el reporte, afortunadamente pues solamente fue el golpe, solo fue el golpe, pero pudo ocurrir una incidencia más grave porque es una persona ya mayor, de 78 años, y obviamente pues un golpe de ese tipo puede ocasionar lesiones o una caída de mayores consecuencias. Ojalá y se restableciera por ahí la vigilancia que debe haber para evitar este tipo de contratiempos.
8: 3:14 y vamos con información que nos tiene Enoc Gordillo Aguilar. Y es que a raíz de que se dio a conocer algunos casos de maltrato animal hace un par de días y que el SECAM intervino para el rescate, en redes sociales se difundió que por el mal estado de salud en que se encontraban los perritos iban a ser sacrificados, por lo que Enoc Gordillo se dio a la tarea de contactar con el responsable del Centro Canino Municipal de San Cristóbal, Miguel Aguirre Aguilar, quien aseguró que todas esas publicaciones, y mucha atención, todas esas publicaciones están alejadas de la realidad y los lomitos se encuentran en recuperación positiva. Afortunadamente su estado de salud es bueno. Y también están invitando a la población que quiera acercarse, que quiera conocer más acerca del trabajo que realizan, a que visite el SECAM e que incluso pueda adoptar alguno de los perritos que se encuentran en el SECAM. Esto dio a conocer en entrevista con Enoc Gordillo.
9: En los últimos días que las redes sociales se han vuelto en un juzgado, sumario, donde aparecen miles de expertos que juzgan a cualquier persona sin elementos de prueba y nada al respecto, y que pues además se forman criterios y se replican, y pues la verdad que son todos alejados de la realidad. Si bien es cierto que las actividades del Centro de Control Canino Municipal desde hace 15 años han estado enfocadas a la estabilización de perros en fauna, de la fauna canina en vía pública, vaya, válgase la redundancia, en últimas fechas hemos estado participando en algunas actividades un poco también diferentes. Si recordamos, justamente el día 2 de julio del año 2025 se publicó en el periódico oficial del Estado de Chiapas una adición que se le hizo al Código Penal del Estado de Chiapas, en donde se tipifica como un delito penal el maltrato animal, específicamente en perros y gatos. Esto ha dado pauta a que algunos ciudadanos comprometidos y que realmente pues, están preocupados por el tema del bienestar animal, estén haciendo las cosas bien hechas como debieran de hacerse, y han tenido el valor cívico de presentar las denuncias correspondientes ante el área correspondiente, que en este caso sería la Fiscalía Ambiental del Estado de Chiapas, que está haciendo un trabajo espectacular en este tema, porque en muy poco tiempo realmente están armando toda la infraestructura necesaria para a la aplicación correcta de esta adición del Código Penal en todo el Estado de Chiapas. Se están coordinando con algunas dependencias municipales. En el caso de San Cristóbal, hasta ahorita se han estado coordinando con la Dirección de Ecología y Medio Ambiente, donde la bióloga Jade Viniza Cantú es una persona muy comprometida con el tema del bienestar animal. Su propio perfil profesional, pues así lo dicta, ella es bióloga de profesión. Y pues ha estado muy atenta de que se les dé cabal cumplimiento a estas denuncias. En este ámbito de ideas, pues obviamente que al Centro de Control Canino Municipal se le convoca a participar de manera interinstitucional para poder, en este caso, hacer un dictamen del estado de salud que guardan estos animales ante la denuncia, y en los casos en que sea necesario, pues proceder al retiro de estos animales de los domicilios en donde de una u otra manera pues no la están pasando muy bien. Eso ha dado pauta a que ahorita nos hayan invitado a participar en dos procedimientos y que nosotros ahí tengamos bajo nuestro resguardo a los perros que se han retirado de estos derivados de estos procedimientos, y de que además los procesos continúan hasta que se pueda resolver la situación jurídica de las personas que están denunciadas. Los animales que nosotros los tenemos bajo nuestro resguardo hasta este momento pues se encuentran obviamente bajo tratamiento médico, los que así lo requieren, los que no lo han requerido o requirieron un tratamiento muy corto porque no estaban en malas condiciones como tal, pues están ahora integrándose a una dinámica de manejo para poderlos evaluar bien de una manera no solo física en cuanto a su estado de salud, sino también de una manera etológica para saber cuál es su comportamiento y cuáles son las posibilidades que tienen de poder seguir adelante en una inserción en una nueva familia. Ahora bien, nosotros no dictaminamos qué es lo que sucede con los animales, nosotros únicamente los estamos resguardando por el momento, y estamos hablando directamente con las autoridades que están llevando los procedimientos correspondientes para que en un tiempo lo más corto posible nos autoricen a que podamos darle seguimiento con los procesos de adopción. Es decir, estos animales serán puestos a adopción para que tengan la posibilidad de insertarse en una nueva familia y tengan derecho pues a hacer su vida como debiera de hacerla, gozando de los 5 dominios que garantizan el bienestar animal.
10: Cuando el tratamiento que se le hace a estos animalitos ya no es efectivo, se llegan a sacrificar.
9: Debemos recordar que dentro del mismo bienestar animal, dentro de los procedimientos médicos, éticos, para poder resolver problemas de salud de cualquier especie animal, en este caso hablamos de caninos y felinos, la eutanasia como tal está considerada como un procedimiento indicado por los profesionales para poder solventar un estado de salud que ya no se encuentra en condiciones de ser resuelta por otros métodos. Es decir, un animal que se encuentra cursando con una enfermedad en un grado terminal y que su molestia y sus dolores le impiden que pueda gozar de un adecuado descanso o de una adecuada calidad de vida, por supuesto que se puede considerar la eutanasia. Obviamente esto lo determina un profesional de la salud, médico veterinario, que sería el indicado para poderlo determinar, ¿no? Sin embargo, también en el caso de estos animales en particular, este no es el caso propiamente, ellos están gozando de buena salud hasta el momento, y aquí pues obviamente que la invitación es que a las personas que estén interesadas en estos casos muy en particular, pues que se acerquen a las instalaciones del Centro de Control Canino Municipal de lunes a viernes de 10 de la mañana a 3 de la tarde. Pueden llegar, pueden ver a los perros, pueden sacarlos a caminar, pueden convivir con ellos, pueden ayudar en las actividades de baños, de recreación con los mismos perros, para que también se formen un criterio. Muchas personas que normalmente a veces comentan en redes sociales ni siquiera conocen las instalaciones, ni siquiera conocen cómo ha sido la evolución de este centro a lo largo de los 15 años, ¿no? Por supuesto que ha tenido etapas. Cuando recién comenzó su funcionamiento era una etapa de funcionamiento diferente a la que tenemos ahora, porque las condiciones han ido cambiando, ¿no? Hace 15 años era impensable que pudiera alguien estar denunciado por un tema de maltrato animal, y mucho menos que pudiera estar incurriendo en un delito penal tal y como hoy está sucediendo.
10: En el Centro Canino Municipal de San Cristóbal, ¿cuántos animalitos hay para adopción?
9: En este preciso momento estamos hablando que tenemos cerca de 20 animales adultos en adopción y tenemos como cerca de 15 cachorros que están en edades de entre los 2 y los 3 meses que también están esperando un hogar para ser adoptados. Entonces, pues también parte de la responsabilidad ciudadana pues estaría estribando en eso, en promover las adopciones. En lugar de comprar un perro, quizá mejor adoptar. En adoptar un perro que sea adulto o que sea geronte, que ya esté en los últimos años de su vida y que pues también puedan tener derecho a tener un hogar y poder ser insertados. Entonces hay mucho que hacer, hay mucha actividad que hacer. Tenemos mucha gente, muchos voluntarios que se han sumado y que están participando con nosotros. Hay personas que están haciendo y promoviendo ferias de adopciones cada fin de mes, los fines de semana, para que la gente se acerque y que pueda en este caso adoptar y hacerse de un nuevo amigo. Pero pues siempre estamos de puertas abiertas para que la gente nos visite y pues se puedan crear sus propios criterios, vaya.
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0: Son las 3:25, nos dicen que en la calle Pantaleón Domínguez, a la altura del número 3, hay un agujero grande que cuando llueve se llena y los vehículos pasan muy rápido, mojan a las personas que van pasando por ahí. Está abajito de la esquina de Francisco León y José Rubén Ramos en Santa Lucía. Esto en la Pantaleón Domínguez, nos dicen. Y también tenemos un reporte de Julio César Cruz Mayorga.
21: Qué triste, don Alejandro, que tengamos gobiernos de ocurrencia. Suspender actividades porque va a haber un partido en el día domingo y invitar a que vayan al estadio Víctor Manuel Reina. Seguramente va a haber mucho trago y muchas cosas más. La verdad, triste para Chiapas lo que estamos viviendo con estos gobiernos, porque no se trata de eso. Se trata de incentivar a la gente que entre más actividad de trabajo tenga, pues mejor son las cosas. Qué triste, la verdad, lamentable, ¿sí? Y que hasta se suspendan clases. Ahora ya por el otro lado, modifican el horario del partido, que porque supuestamente va a haber una gran tormenta, pero seguramente también lo modifican a modo, ¿sí? A modo de, para diezmar al equipo contrario, ¿sí? Y la verdad, yo se lo voy a hacer muy sincero. Ojalá y pierda la selección, porque ese tipo de trampas no se deben de valer. Ya una vez nos suspendieron en el Mundial con cachirules. Y no dudo que este cambio de horario tenga esa misma visión. Julio César Cruz Mayorga.
0: Bueno, y por otra parte, la presidenta Claudia Sheinbaum pidió a quienes vayan a festejar un eventual triunfo de México sobre Inglaterra el próximo domingo que si el Ángel de la Independencia está lleno, que vayan a otro lugar. Durante la mañanera, que fue en Morelia, llamó a los aficionados a festejar con responsabilidad y evitar grandes aglomeraciones. La mandataria federal aseguró que la Ciudad de México pondrá más pantallas para que la gente se pueda distribuir. Afirmó que la responsabilidad de la autoridad es poner más pantallas y la de la afición es celebrar de manera responsable. Bueno, y también más seguridad y buscar vías de salida que sean más rápidas, porque lo que ocurrió el martes es que todo mundo quería salir por el mismo sitio y se hizo una especie de embudo porque gente de cuatro lados intentaba llegar a la salida y no se pudo. Esto en un espacio abierto como Paseo de la Reforma, en donde hay muchas formas de poder proteger a la gente. El saldo usted ya lo conoce, 4 personas fallecieron por asfixia. Y ahora se está buscando, con la colocación de pantallas a lo largo de Paseo de la Reforma, evitar que haya este tipo de problemas y que la gente se pueda distribuir para que no haya saldo rojo. Muy bien, y también en otra información, decirles que lamentablemente se confirmó la mañana de este viernes, el gobierno de Veracruz confirmó que los restos humanos hallados en un rancho del municipio de Moloacán, en Veracruz, corresponden a la periodista Roxana Berenice Guzmán Ramírez, quien fue privada de su libertad por hombres armados el pasado 2 de junio, cuando se encontraba en su vivienda en el municipio de Nanchital. También se confirmó que la comunicadora fue asesinada y que por este crimen se reportó la detención de 8 personas, entre ellas 3 policías del municipio de Ixhuatlán del Sureste, en Veracruz. Son las 3:29. Hasta aquí las noticias. Gracias. Muy buenas tardes. Nos escuchamos mañana a la misma hora. Saskia, buenas tardes.
8: Alejandro, muy buenas tardes y buenas tardes también al público que estuvo con nosotros. La invitación para que se quede en sintonía de Suprema Radio. Ya vienen Cristian y Luis Javier Salazar. Que tenga un buen viernes, un excelente fin de semana y buen provecho.

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3: 3:31.
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3: 3:33.
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3: 3:33.
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0: 3:36.
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0: 3:36.
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0: Hola, ¿qué tal? Muy buenas tardes. Qué gusto saludarles y recibirles. Bienvenidas y bienvenidos a este, el espacio mundialista de WM95.3 Suprema Radio. Les saludamos en este viernes 3 de julio del 2026. Son las 3 de la tarde con 41 minutos y a partir de este momento, lo más importante, lo más relevante de la Copa del Mundo se la compartimos. Su amigo y servidor Cristian Salazar, junto a mí, Luis Javier Salazar.
1: Buen provecho, amigos y amigas futboleros y futboleras. Qué placer estar con ustedes. Bienvenidos a Supremacía Mundialista. Un fuerte abrazo para los amos del camino, las familias enteras, a quienes ya nos están escuchando. Gracias por sumarse a Supremacía Mundialista. Ya estamos cerrando una semana más de intensa jornada futbolera. 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
0: Entramos ya en materia informativa y bueno, durante las últimas horas se ha dado a conocer algo que obviamente ya está en boca de todos, pero que la FIFA no ha confirmado, y es el tema del cambio de horario para el partido entre México y la selección de Inglaterra, originalmente programado a las 6 de la tarde de este domingo, pero comenzó a salir a la luz información de que se tenía pensado modificar el partido al mediodía del domingo por el tema climatológico, ya que se esperan tormentas eléctricas que puedan afectar obviamente o detener en su momento el partido. Pero hay que ser muy concretos, hermano, hasta este punto, hasta este momento, FIFA todavía no da a conocer nada como hecho.
1: Parece que la FIFA se está echando para atrás con el cambio de horario y todo indica que el partido se mantendrá a las 6 de la tarde. Hay molestia de ambas federaciones, eso es un hecho, sobre todo porque desde que se filtró la información, ni la FIFA ni la selección mexicana ha dado a conocer algún boletín informativo respecto a este ajuste por un tema de tormenta eléctrica que estaría aconteciendo el domingo, justamente a la hora del partido, por lo que personal de operaciones de FIFA y los oficiales del partido aún siguen reunidos discutiendo el cambio de horario de México-Inglaterra. Nada confirmado aún, así se lo informamos. Parece ser más complicado de lo que se esperaba, por lo que la FIFA aún está evaluando ese tema, pero hasta el momento se va a jugar a las 6 de la tarde el partido, no hay cambio de horario hasta el momento. Esperemos que a lo largo del programa le podamos dar la información ya oficial, pero por ahora se mantiene a las 6 de la tarde el partido. Se filtró, sí, una información que a las 12 del día se iba a mover el partido, pero hasta el momento ni la FIFA, ni la selección mexicana, ni la Federación Inglesa han dado algún comunicado.
0: Efectivamente, lo que sí es que diferentes medios de comunicación, tanto en nuestro país como en Inglaterra, daban por hecho ya que el partido sí o sí iba a cambiar de horario. La realidad es que hasta este momento, insistimos, FIFA no ha dado a conocer ningún cambio, ninguna modificación. Se le preguntó a Javier Aguirre sobre este cambio y él decía que totalmente está en desacuerdo, ya que afecta toda la planeación que tenía el estratega nacional con el cuerpo técnico,
1: claro,
0: con respecto a este partido. Obviamente puede darse la variación en cuanto al horario, se podría modificar y ojalá que podamos tener una respuesta de FIFA en las próximas 2 horas para que podamos darle a conocer a usted el veredicto final con respecto a este partido, que lógicamente al moverse también afectaría al partido que tendrá la selección de Brasil contra Noruega, ya que este partido tendría que irse una hora más tarde, comenzando a las 3, para no chocar por si llegara a existir alguna etapa de tiempos extras en el partido de México e Inglaterra. Pero confirmamos hasta ahorita, a pesar de que se difundió que el partido cambiaba de horario al mediodía para el domingo, todavía FIFA no ha decretado que así sea. Estaremos a la espera, pero creo que sí es importante pues decir que las dos selecciones, como bien citabas ahora mismo, se sienten perjudicadas, se sienten afectadas,
1: claro,
0: aunque también por ahí se manejó que a las dos de cierta manera les convenía en Inglaterra por el tema horario, sobre todo allá es muy diferente verlo en un horario estelar, un partido como este, a verlo durante la madrugada, que era es el horario que todavía se mantiene. Y para México, lógicamente, jugar al mediodía en la Ciudad de México con todos los factores a favor, pues también podía ser un plus para el equipo nacional. Pero es la información que tenemos al momento de lo que será este México contra Inglaterra, que obviamente está moviendo mucho porque hay mucha ilusión por parte de la afición nacional.
1: Sí, también va a perjudicar una modificación de partidos, de otros compromisos.
0: Sí, decíamos el de Brasil.
1: El de Brasil, por ejemplo. Pero bueno, el tema se mantiene todavía ahí a la espera. A las 6 de la tarde se sigue jugando el compromiso. Repito, no hay comunicado oficial aún sobre esta situación que sí, ya bien citas, ha molestado naturalmente tanto ingleses como mexicanos, sobre todo por un tema totalmente natural, como es el climatológico. Pero vamos a estar a la espera, a falta de confirmación oficial de FIFA, para que pues nos den el veredicto y información oficial. Pero hasta ahora, hasta este momento, a las 3:54 PM, se sigue jugando el partido a las 6 de la tarde. Vamos a ver si al finalizar el programa hay algún cambio, porque puede que en el trayecto del programa nos llegue alguna información de última hora, pero por ahora le confirmamos, estaré jugando a las 6 de la tarde el partido y estamos a la espera de lo que FIFA o alguna de las federaciones emita en sus respectivos comentarios a través de sus redes sociales.
0: Que efectivamente también en cuanto al análisis te modifica mucho el tema del horario, de hablar un partido al mediodía, que podríamos reflejarnos en un presente lo que acaba de ocurrir contra Sudáfrica en la inauguración. Y lógicamente, pues es un tema de que a los ingleses les va a pesar. Por ahí surgía información de estrategias también que ellos tenían para tratar de aguantar el clima de la Ciudad de México, el smog y todo lo uh-huh. que conlleva. Pero insisto, en el análisis ya es otro tema. La realidad es que futbolísticamente hablando, y lo hemos platicado a lo largo de estos días, México está para eliminar a Inglaterra. No decimos que lo vaya a hacer, pero a diferencia de lo que se visualizaba antes de la Copa del Mundo, con lo que hemos visto después en los partidos tanto de México como de Inglaterra, México tiene muchas posibilidades de hacer historia.
1: Hay mucha fe de que la selección mexicana avance a la siguiente fase, donde se toparía ante Brasil o Noruega, de acuerdo al guión que está estipulado en la llave de la Copa del Mundo. Primero hay que pensar en Inglaterra. No hay que echar campanas al vuelo. Muchos se adelantan que vamos a ganar la Inglaterra, que ya estamos levantando la copa, cuando apenas el Mundial va a estar entrando a octavos de final y donde la situación se va a poner cada vez más complicada, porque entre más avances, más compites, más juegas, y considero que México debe ser cauteloso en esa parte, tal como lo han dicho los jugadores. Vamos paso a paso, no se ha ganado nada, todavía estamos en otro partido más. Es decir, así tiene que ser la mentalidad del jugador mexicano, de tratar de ir partido a partido y jugar con determinación. Me queda claro que ante Ecuador se hizo el mejor partido del Mundial de México y uno de los mejores partidos en la historia de este combinado. Ahora faltará ver la propuesta de Inglaterra, y el tema del horario no tiene que ver absolutamente nada. Juegues en la noche, en la tarde, en la mañana, en la madrugada, es fútbol. Es fútbol.
0: Bueno, voy a diferir un poquito de ti en esa situación. Creo que para México totalmente no le afecta nada el horario, para Inglaterra sí. El tema de por sí de la altura ya es un factor, y ahora si le agregas, que ojalá no sea el caso, pero seguramente estará el calorón al mediodía en la Ciudad de México, y los ingleses están más habituados a jugar en cuanto a liga, de 5 de la tarde, 7, 9 de la noche. Eso claro, también les tiene que pesar, además que están en un país y están también en otro continente. El tema también de los horarios es algo que les pesa o que les puede afectar.
1: Van a entrenar en Ciudad Universitaria, en CU, para este partido. Y tú sabes que los domingos en CU hace un calorón
0: fuerte,
1: ¿no? Y es una cancha pesada también. Entonces yo creo que Inglaterra tiene que, dos días, estamos hablando de dos días, ponte, de hoy al domingo, que se tiene que aclimatar con el tema de la altura, el tema del clima, el tema de la ciudad, el tráfico, la euforia del Mundial, la presión mexicana sobre el rival, que también ese es otro factor. Naturalmente, el Azteca va a estar inundada de más de 80,000 almas en el Coloso de Santa Úrsula, así que la situación va a estar complicada. Con todos esos elementos, hermano, que te estoy compartiendo, ya es un rival extra que tiene Inglaterra, sobre todo porque está fuera de su país y está la afición acuerpando a su selección, la está apoyando, están gritándoles, los están motivando, y creo que también se siente una presión muy interna para el rival. Vamos a ver qué pasa, qué sucede, qué determina FIFA, pero se lo volvemos a repetir, el partido por ahora se juega a las 6 de la tarde. Estamos a la espera, repito, de cualquier información que se pueda modificar en cuanto al cambio de horario.
0: Y que, bueno, hablando un poquito en cuanto a afición, efectivamente me parece, sin temor a equivocarme, que va a ser el primer partido para Inglaterra donde no se van a sentir cómodos con la afición. Por ahí el partido contra Panamá había cierta cantidad de panameños, contra Croacia también me parece que había una buena división con los croatas en cuanto a afición, contra Ghana sí eran mayoría, contra el Congo también eran mayoría, y ahora bueno, contra México saben que va a ser una minoría de aficionados ingleses que van a estar en la Ciudad de México para lo que será este partido ante el cuadro nacional. Así que bueno, es parte de la previa. Insistimos, ahora mismo no podemos ir más a fondo, porque seguramente también Javier Aguirre está pensando qué modificaciones hacer, entendiendo también el cansancio que puedan tener los rivales. Hay muchos factores, pero de lo que estoy seguro es que va a ser un muy buen partido. Incluso a nivel internacional se visualiza este partido como uno de los atractivos en la ronda de los octavos de final.
1: Esperamos que la FIFA tome la mejor decisión. Al final de cuentas depende de FIFA todo, es el comité organizador, y esperemos que la FIFA tome la mejor decisión para las selecciones, donde ¿cuál es el objetivo? No

0: es la campeona del mundo.
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8: Minuto 12 ya de la primera parte. Empate sin goles entre Argentina y Cabo Verde. Primeros minutos donde ambos equipos están proponiendo, pero el partido está muy prematuro todavía. Llegadas por las bandas al centro del mismo, pero sin generación o peligro de gol. Ya por ahí Bocinha mostró sus habilidades, hermano, haciendo un recorte extraordinario en una pelota, hasta se puso a dominar la pelota, y bueno, ahí está Cabo Verde atreviéndose a enfrentar al reciente campeón del mundo, Argentina, que busca ser bicampeón de este torneo. Hace 4 años en Qatar conquistaron la gloria, y Argentina es el campeón defensor.
3: Si hablabas de Bocinha, bueno, por ahí está, como siempre, su fiel seguidora número uno.
8: Su fan número uno.
3: Su mami, que está viendo los partidos, y qué curioso, porque bueno, llegó primero a un palco normal, ahora ya se codea con Gianni Infantino y personalidades. Pero, de la figura de un Mario Alberto Kempes.
8: Date cuenta cómo fue la historia, tenía problemas con la visa,
3: sí, problemas.
8: Con el visado para llegar a Estados Unidos, gracias a los trámites de la federación, de la FIFA, le ayudaron para que pudiera estar con su hijo, con Bocinha. De las historias magníficas de la Copa del Mundo, creo que esto Bocinha nunca lo va a olvidar. Y su mamá ha estado ahí apoyando, gritando, lo hace de una manera tan entregada. Bueno, toda madre apoya a su hijo, pero verlo en un mundial, portero de tu selección, de tu país, bueno, es un regalo que la vida le ha dado para ambos, tanto Bocinha como para su mamá. Y bien citabas, ahora ya está en el palco con los meros meros, dirían por ahí en Chiapas, con los meros picudos.
3: Efectivamente. Bueno, hablando un poquito del parado que trae Cabo Verde en este partido, una línea de 4 por delante, lógicamente, del gran portero que es Bocinha, con López Cabral, Borges López y Moreira. Lelini, que es el contención del cuadro de Cabo Verde. Adelante una línea también de 4 mediocampistas. 2 extremos que son Méndez y Cabral, y en el medio campo están los Duarte, el 14 y el 15, y Da Costa, Nuno Da Costa del Paxaxegir, es el delantero, 35 años de edad, que presenta el equipo de Cabo Verde. Me gusta el parado que tiene el cuadro africano, con un orden defensivo, pero también sin renunciar del todo a la ofensiva y por ahí sorprender en una que otra contra el equipo argentino.
8: El equipo albiceleste juega con una formación de 1-4-4-2. Martínez en la portería, sus laterales con Molina y Medina, los centrales Romero y Martínez, Colía de 4 con doble contención, y 2 extremos, tenemos a Magalister y Fernández como los contenciones, Almada y Rodrigo de Paul como los extremos. El Lionel Messi y Martínez son los que van a atacar por parte de la selección albiceleste. Ya está jugándose el partido, una llegada clara de Argentina, de Lionel Messi, el minuto 14, pisaron la zaga del conjunto de Cabo Verde, disparo de Leo Messi, pasó un costado de la meta de Bocinha, ya avisó Argentina, creo que la más clara en 14 minutos.
3: Sí, fíjate que me da curiosidad, a la par que veíamos la jugada de Messi, ahora sí estamos también medios embobados viendo el partido. Me gusta, lo vimos en el partido, ya vamos a platicar de la Australia-Egipto y ahorita con Argentina. Si te das cuenta, figuró México-Inglaterra el domingo,
8: sí,
3: pero sin horario. Todavía no hay horario, entonces esto genera dudas. ¿Qué está pasando? ¿Por qué no ponen el horario ya en el partido?
8: Es que no define la FIFA si sí o no.
3: Sí, está la duda.
8: Si
3: la
8: siempre sí o siempre duda. No. Así nos tienen, ¿eh?
3: Está una duda monumental, pero bueno, es la Copa del Mundo, hasta donde David Beckham está viendo el partido. Por cierto, el partido es en Miami,
8: sí.
3: Estadio que conoce muy bien Lionel Messi.
8: Ah, no, naturalmente.
3: Ahí juega con el Inter.
8: Totalmente, la casa del Inter Miami. Leo Messi está en casa, también Rodrigo de Paul ahí también juega, sí, sí, así sí. Que estos dos conocen muy bien la cancha, se están adaptándose, acomodándose. Argentina naturalmente es muy superior al equipo de Cabo Verde, están llegando por las bandas donde está bien pegado Rodrigo de Paul, quien regularmente juega más de mediocampista, hoy como extremo, pero sirviendo los balones tanto a Messi como a Lautaro Martínez, que son los ejes de ataque del equipo albiceleste. Argentina con esa responsabilidad de refrendar su título, la corona, de defender su campeonato, sabe Argentina la responsabilidad que existe. Le ha tocado una Copa del Mundo muy ligera a Argentina, con Jordania, con Austria, con Argelia, en la fase de grupos, y bueno, ahora en esta ronda importante, enfrenta a Cabo Verde que ha sido la sorpresa del Mundial, a mi entender, en su primer Copa del Mundo, es algo que nunca nadie les va a borrar, y bueno, mostrándole oficio a Argentina, nos están achicando, están jugando con sus posibilidades, es decir, con esta posibilidad de ser un fútbol decente, no competitivo, no un fútbol extraordinario. Pero iba a Cabo Verde y saben que el hombre a marcar es Lionel Messi.
3: Que viene el minuto 16 minutos, bueno, 17. Ayer decías que en el 20 tú ya veías un 2-0 Argentina. Ahí está Cabo Verde poco a poco con sus limitantes. Por lo menos está aguantando hasta donde se pueda.
8: Allá
3: ahora
8: vos.
3: Viene una jugada peligrosa, es un tiro libre a favor de Argentina. Pero sí, lo decías bien, una revelación lo de Cabo Verde empatando y lo que quiera, se mantiene invicto, al igual que Argentina.
8: Uh-huh.
3: Y tratarán de llevar al límite al cuadro albiceleste con un equipo que sabe que puede ahí también a través de las patadas, por qué no decirlo, generar cierto temor en algunos jugadores argentinos que están acostumbrados. Obviamente el fútbol sudamericano es parte también de la cultura futbolística que hay allá en Argentina, que hay en Uruguay, que hay en Brasil.
8: Sí, totalmente. En Sudamérica el fútbol es muy ríspido, es un fútbol agresivo, donde una pelota no puede quedar sola, son pelotas que quedan en los espacios y vas al choque y vas peleando la pelota. Va a tener un tiro libre Argentina, seguramente va a ser Leo Messi el que va a ejecutar. Rodrigo de Paul es el hombre que está ahí también para pegarle. Vamos a ver en esta jugada si Argentina convierte, porque Leo Messi es un especialista. Viene el disparo, muy bien Bocinha, se lo estamos aquí narrando también para que no se pierda la emoción de este partido.
3: El marcador entonces sigue igualado. Quien resulte ganador entre Argentina y Cabo Verde se verá las caras contra la selección de Egipto, que hace un rato sufrió en el partido contra Australia, un partido que para muchos fue flojito en comparativa con otros partidos que hemos tenido en los 16avos de final. El juego se abrió con Imam Ashour, quien marcó al minuto 13 el primer tanto. Desde ahí Egipto buscó el segundo tanto hasta por ahí el minuto 30-35, reacciona un poquito Australia, empieza a generar algunas jugadas y en un autogol después de un centro, Mohamed Hani termina por empujar a su propio arco el tanto que ilusionaba a la selección de los Socceroos. 1-1, fue Australia después del gol superior, empezó a tener llegadas también presionando fuertemente el arco del equipo egipcio. No se veía a Mohamed Salah, fue hasta el final que tuvimos algo del jugador crack de este equipo de Egipto. Se tuvieron que ir a los tiempos extras, no pasó mayor cuestión ahí. Nada más como dato, el ingreso de Matthew Ryan, el portero de 34 años de edad, para la tanda de penales, donde el equipo de Egipto demostró que ellos sí practicaron los penales, porque ganaron y porque lo hicieron con marcador de 4-2 en la definición de los penaltis.
8: Sí, sabía que los penales es un volado naturalmente, todo puede pasar, todo puede suceder, y bueno, el hombre que anota para darle la victoria al equipo de los egipcios fue Mahmoud Saber, que convierte el penal definitivo. Dos penales fallados para Australia, conductos de Herrington y Sudar, quienes han fallado los penales, los dos centrales, por cierto, del equipo australiano, que yo te decía hace un rato, ¿por qué le das que tire un penal un central? Si son fatales, digo, no todos, pero la mayoría de centrales vuela la pelota y no son tan especialistas, o no es su mayor virtud pegarle a la pelota. Pero muy bien, el equipo de Egipto gana 4-2 en los penales. Convirtieron Hossam Salah, Rabia y Mahmoud Saber, quien le da la victoria al equipo de los Faraones, que esperan rival, ya bien citabas, entre Argentina o Cabo Verde, que juegan en este momento, minuto 20, empate sin goles, que se juega ya en Miami. El duelo de Australia-Egipto se jugó en Dallas, en Arlington, donde fue un partido sufrido para ambos equipos, parejo en lapsos del mismo. La historia también, naturalmente, de Mabil, este jugador de ascendencia africana, que también tiene una historia muy importante. Llegó muy joven a Australia por parte de sus papás, y bueno, también logra convertir un gol, de poco sirvió, pero son esas historias que también nos conmueven y nos demuestran que en el fútbol también hay historias maravillosas.
3: Historias que se van descubriendo a través de los partidos. En cuanto al seleccionado de Egipto, me parece que con el fútbol que están mostrando, es muy complicado pensar que puedan trascender, aunque fue histórica ya su presencia y fue histórica su victoria dentro de esta Copa del Mundo, pero insisto, deja muchas dudas con respecto a lo que puede ser el siguiente partido, entendiendo que en teoría el rival, a pesar de que por ahora sigue 0-0, tendría que ser Argentina.
8: Sí, naturalmente, y si hacemos un análisis, Argentina hace 4 años no fue espectacular, pierde el primer partido de la Copa del Mundo contra Arabia Saudita, después comienzan a generar resultados, pero el empezar el Mundial perdiendo no es siempre bueno, y es de cierta forma frustrante para un debut, y por eso yo considero que quizá Egipto no ha tenido el mejor fútbol, pero está avanzando, está trascendiendo y está generando este fútbol que yo siento que no lo ha explotado al máximo, que ese equipo depende de Mohamed Salah, lastimosamente, que es su hombre clave, su eje de ataque, que le da como mayor versatilidad a su ataque. Pero más allá de eso, bueno, el equipo de Egipto logra avanzar por primera vez en su historia a ronda de octavos de final. Y vamos a ver con quién le toca, porque por ahora no tiene rival. Tanto Argentina como Cabo Verde empatan sin goles todavía. En 22 minutos, no está soñando, no se lo está imaginando, pero Cabo Verde les está haciendo partido a Argentina. No, repito, con el fútbol espectacular, están tocando la pelota por izquierda, por derecha, en el centro del campo, son rápidos los africanos, están tratando de llegarle a Martínez, pero bueno, es un fútbol decente, por así decirlo, el que está mostrando Cabo Verde. Y Argentina, bueno, tampoco ha intimidado tanto a Bocinha, nada más Messi tuvo un par de ocasiones, un disparo cruzado al poste izquierdo y un tiro libre que muy bien Bocinha recostó en su área. Pero más allá de eso, creo que el partido de Egipto, retomando el tema, será muy importante. Me gusta Argentina, que en el papel tendría que ser Argentina. Imagínate ese duelo Salah contra Messi.
3: Es un buen duelo. Aunque hoy Salah estuvo desaparecido un aproximado 80 minutos.
8: Imagínate.
3: Ya después, los últimos 10 y el alargue, más o menos vimos un poquito más de Salah en este compromiso. Y hay que hablar también de Australia, me parece que es una dignísima participación que tiene en la Copa del Mundo. Ayer te lo decía, tiene los argumentos para eliminar a Egipto, los llevaron a los penales, no les alcanzó para más. Estuvieron cercanos de vencer a Paraguay, considero que contra Estados Unidos por lo menos merecían un golecito. Contra Turquía se les dio la victoria con mucho tema defensivo y nada que reprocharle al equipo australiano, que desde la apuesta de cambiar de confederación, jugar en la asiática para mejorar su fútbol, está demostrando crecimiento en este deporte. Y que bueno, la idea es seguir avanzando, ojalá que el próximo torneo para ellos pueda avanzar un poquito más, porque cuenta con algunos jugadores destacados, sobre todo en la parte ofensiva. Me gusta bastante lo de Néstor Irancunda, el jugador del Watford, que hoy no fue su mejor partido, pero que ha sido también de las revelaciones de esta Copa del Mundo. Así que Australia se va eliminado y Egipto espera rival en los octavos de final.
8: Vamos a ir a la pausa, las 4 de la tarde, 25 minutos, estamos en vivo, es Supremacía Mundialista, toda la información del Mundial aquí en Suprema Radio, ya volvemos.
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3: El día de hoy falleció la señora Rosa Cepeda Sánchez. 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
3: Cuatro de la tarde, 34 minutos, cayó el gol de la Argentina, Cabo Verde, Lionel Messi, sí, anota su séptimo gol en el campeonato mundial, superando por ahora a Kylian Mbappé con un gol más en su haber. Ahí está el astro argentino, demostrando su capacidad de juego, su buen momento que vive en este campeonato del mundo, y bueno, al 29... convierte el primer gol para la selección de Argentina, un pase perfecto, buena recepción de la pelota, definición con pierna izquierda, venciendo a Bocinha, y de esta manera Argentina lo gana 1-0 al minuto 34 ya de el primer tiempo.
8: El de siempre, haciendo lo de siempre, parece que no tiene forma de que lo frenen, de que lo detengan. Lionel Messi sigue marcando goles y lo hace ver tan fácil, de verdad es impresionante. 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
8: El día de ayer tuvimos un espectáculo de estos que nos presenta la Copa del Mundo, cuando la selección de Portugal se midió a selección de Croacia, que tuvo de todo el partido y que nos llevó a un agregado importante de minutos, lo cual sigue pareciendo bastante extraño. Uh-huh. Y Portugal, ahora que hablamos de Messi, tenemos que hablar de Cristiano. La Portugal de Cristiano está en los octavos de final, con mucha polémica si se quiere. Al final la tecnología que dice presente también, ante la despedida de Luka Modric.
3: Muy triste, ayer fue un día triste para Luka Modric y el equipo croata, que se despide de la justa mundialista después de dos participaciones históricas, tanto en Rusia 2018 como en Qatar 2022, ya no alcanzó a más el equipo de Croacia, que comenzó ilusionando a su selección al 53 con gol de Iván Perisic, el lateral del equipo croata. Después al 68, una pena máxima para CR7, Cristiano Ronaldo, que sigue haciendo goles con Portugal. Y sobre el agregado, el 94, aparecería justamente Ramos para darle la victoria definitiva al equipo lusitano. Un tiempo extra, ya bien citabas, de mucha polémica porque se agregó más del tiempo agregado. Por ahí hace una modificación el estratega de Croacia, hace un cambio importante en su alineación, me refiero al señor Dalic, mete a Guardiol, este jugador que es el villano de la película, al fin de cuentas, porque le cede en ese gol que encaja muy bien Ramos, justamente. Aparecería que, por cierto, este hombre entró de cambio, el jugador del Milan, Giancarlo Ramos, anota de cabeza para el gol definitivo de la selección portuguesa. Después, prácticamente en la última jugada del tiempo extra, aparece el propio Guardiol para hacer el gol, pero marcan fuera de lugar, una decisión de mucha controversia. Unos decían que era fuera de lugar, otros que no era fuera de lugar, que estaba habilitado, que hubo un ligero toque con la espalda. Mucho se habló de esa jugada, pero al final bastó para que el equipo de Portugal avanzara a la siguiente fase, y su rival será la selección de España, que hizo lo propio en su partido al vencer de forma contundente 3-0 al equipo austriaco.
8: Un partido importante, muy atractivo, el que se visualiza para la siguiente ronda, una prueba de fuego para Portugal. La realidad es que sigue sin convencer a esta generación extraordinaria de futbolistas que tiene el equipo portugués, y que ayer, bueno, de panzazo, si se quiere, logran avanzar a la siguiente ronda. Insisto, es un tema ya de, más allá de la polémica de tecnología, ahora estos balones traen un sensor, un chip, que reconoce el contacto. Y por ahí el jugador croata, después del partido, decía: yo sí como que sentí que me medio rozó el esférico. Entonces, pues ahí yo creo que no hay de otra. Hay varias cosas que podrían cambiar a bien del fútbol. En este caso, pues ahí generó esta duda en el partido. Y el cuadro portugués termina por avanzar a la siguiente ronda. Fueron 18 minutos y 51 segundos de agregado, lo que lo convirtió en el partido con el agregado, el añadido más largo en la historia de los mundiales, hablando de los 90 minutos. El récord lo tenía el Inglaterra-Irán de hace 4 años, que llegó a los 14 minutos y 3 segundos. Prácticamente jugamos un tiempo extra y un poquito más en el agregado después de los 90 minutos, pero Portugal logra la victoria. Aparece Cristiano Ronaldo, fue sacrificado de hecho en el partido, no le gustó mucho la decisión de su director técnico Robert Martínez, pero entendió que en ese momento quizá había que darle otra solución. Fue precisamente Rubén Neves el que entró al campo al minuto 81, y la historia fantástica de Gonzalo Ramos, que se entiende él suplente de Cristiano Ronaldo, sabe que no tiene forma, mientras CR7 esté presente, de ganarle el puesto, salvo que sea por un tema de lesión, pero que se ha adaptado bien a esa posición, como se adaptó bien en el Paris Saint-Germain las últimas temporadas donde militó, y que sabía que él podía aparecer en los momentos de necesidad para su equipo, y que ahora va a cambiar un poquito la modalidad. Me imagino que en el Milán para esta nueva temporada pues va a ser el considerado titular, pero es un muy buen jugador Gonzalo Ramos, 25 años de edad, y le da el pase a Portugal a la siguiente ronda. Ya estaremos hablando a fondo de este partido, que se va a jugar el día lunes, el lunes a la 1:00 p.m. Es un buen horario para ver un Portugal-España. Es un juego prácticamente de Eurocopa, dos selecciones que se conocen muy bien, dos selecciones fuertes. Y la última campeona de la Liga de Naciones de la UEFA se mide a la última ganadora de la Eurocopa. Así que va a ser un choque de titanes.
3: Será un duelo de poder a poder entre estas dos selecciones que tienen un potencial bárbaro. Ya uno campeón del mundo en 2010, otro campeón de la Eurocopa. Así que será un duelo muy parejo, muy comprometido, de ida y vuelta, pero con ese sabor de duelo de octavos de final, donde al final de cuenta el equipo portugués y español nos van a dar una muestra de lo que es un verdadero partido de fútbol, y naturalmente va a estar muy pero muy cerrado, muy peleado y bastante competitivo. Así que será un duelo de poder a poder, de los duelos más atractivos naturalmente de la siguiente estancia. Información de última hora: al parecer el duelo se va a jugar a las 6:00 p.m. el México contra Inglaterra. Ya lo comentábamos, por ahora la información que tenemos es que no se va a mover el horario, se va a mantener igual a las 6:00 p.m, pese a que habían rumores que se iba a modificar a las 12, pero en información ya casi oficial, se jugaría a las 6:00 p.m. el México-Inglaterra, como estaba previsto anteriormente.
8: Aquí lo curioso es que hasta este momento, 4:45 p.m, para no andar con especulaciones y demás, ¿por qué no FIFA lanza el comunicado?
3: ¡Claro!
8: Y ya evitamos muchas cosas, porque sí, efectivamente, ahora ya el panorama es, no hay cambio de horario, el cambio de horario no se va a dar, se va a jugar a las 6:00 p.m, como estaba previsto, y no a las 12 como en su momento se llegó a rumorar. Incluso por ahí se maneja la versión que fue la misma FIFA la que acordó o mandó el comunicado hacia las televisoras para decirles: el partido se va a mover por temas de clima. Y al enterarse las dos federaciones, lógicamente mostraron su inconformidad, y esto hizo que FIFA replanteara la situación. Y ahora mismo dijera: no, pues entonces lo dejamos como estaba, 6:00 p.m, con el riesgo de que si hay tormenta eléctrica, se va a detener el partido.
3: Sí.
8: Y nos vamos a esperar hasta que se pueda jugar el compromiso. Pero insisto, el tema aquí es, si ya está definido, lanza el comunicado y evitamos muchas cosas que ahora se están pensando por parte de las dos federaciones y que también involucra, afecta al otro partido.
3: Sí, naturalmente, creo que FIFA no debió haber lanzado este mensaje o nuestra filtración de mensaje hacia los medios de comunicación, porque sí se hizo viral el tema del cambio de horario, pero por ahora la información que tenemos es que se disputará a las 6 de la tarde. No hay información de alguna modificación, así que se mantiene todo a las 6 de la tarde. Y para la gente que me está preguntando, ahí le estamos informando de manera precisa. Así que el duelo se juega el domingo a las 6 de la tarde.
8: Ayer por la noche tuvimos otro de los partidos de la ronda de los 16avos de final, un partido también muy tranquilo, y la victoria de Suiza, 2-0 ante la selección de Argelia. Apareció Braille Mbolo al minuto 10, el jugador que pertenece a la Reims de Francia. Uh-huh. Y después Ndoye, el jugador del Nottingham Forest de la Premier League, marcó el 2-0, con lo cual Suiza muy cómodamente. La verdad es que nunca se vio rival, honestamente esperaba más de Argelia con el fútbol, sobre todo ese primer partido que a mí me agradó bastante, y ayer lo dije, contra Argentina. Tenía algunos jugadores atrevidos, pero ayer simplemente no sé si para ellos ya era logro el estar en los 16avos de final.
3: Sí.
8: Y no empujar a buscar, si le ganaban a un Suiza,
3: hermano,
8: que no es de las grandes selecciones europeas.
3: Pareció un amistoso. Un partido sin importancia para Argelia, de verdad. Lo comentaron mis compañeros y lo comentamos nosotros. Argelia se murió de la nada.
8: Correcto.
3: Así. Argelia no jugó, solamente fueron a pasear, solo fueron a ver qué pasaba en el partido. La verdad que decepcionante lo de Argelia, ¿eh? Decepcionante, sí, muy triste. Sí. Que cuando estás en una estancia donde puedes trascender, puedes ser histórico, representas a tu país, bueno, ni siquiera juegues de la mejor manera, porque eso para mí no es fútbol. Eso fue cascarear nada más, hermano. Y Suiza ha aprovechado las oportunidades del rival, digo. Dos desatenciones, aprovecharon la liquidez del partido, Suiza se lo llevó tranquilo, Argelia trató de empujar un poco su fútbol, entre comillas, pero se murió de la nada el equipo argelino. Muy triste y decepcionante. Al igual que Austria, ¿eh? Porque yo creo que los dos parecían que estaban jugando un partido amistoso. No,
8: para eso le daban el lugar a Irán y hubiera hecho mucho más.
3: Ah, claro.
8: Más.
3: No. Y los iraníes, mis respetos. El equipo persa, hasta yo doy la razón. Digo, hubieran competido más. Pero tener a esas selecciones mediocres, hermano, y lo voy a decir así, es muy penoso que en un torneo importante, que estás en una ronda trascendental, no es una fase de grupos, ya la fase de grupos ya pasó,
8: claro.
3: Los amistosos ya se jugaron, y no puedes de verdad competir con esta mediocridad. Y perdóname que yo me enoje, hermano, pero la verdad es de que ayer estaba frustrado y lo sabes.
8: Ahorita te voy a dar un tecito de tila.
3: Sí, por favor, porque me hace mucha falta, pero damas y caballeros, no puede jugar así una selección.
8: Sí, totalmente. Entendemos ahora mismo, por ejemplo, el partido que estamos comentando, que estamos viendo también a la par con un Cabo Verde que se siente inferior a Argentina. Y que lógicamente, ante este rival, pues no se puede decir mucho, porque sabes que como ya lo he citado, Argentina es superior en todas las líneas. Y ahí sí podemos decir, bueno, Cabo Verde está haciendo una presentación muy digna. Llegaron a meterse a una segunda ronda en su primera Copa del Mundo. Uh-huh. El rival te supera. Quizás la idea ahora mismo de Cabo Verde es, bueno, ya no voy a recibir más goles, que me vaya yo perdiendo 1-0. Si por ahí la desgracia permite que nos anoten otro, bueno, 2-0. Pero es muy diferente cuando el rival, y esto es dicho con todo respeto, Suiza, insisto, no es una de las potencias. Si fuera un Francia, uh-huh, si fuera un España, si fuera un Portugal,
3: un 7-0.
8: Tú entiendes que Argelia se resguarde y diga, bueno, ya estamos aquí, vamos a defender. Pero contra Suiza, que dentro de la Copa del Mundo, a mi parecer, tampoco es que haya mostrado un gran fútbol, empatando contra Qatar, ganándole sí muy cómodamente a Bosnia y venciendo a Canadá en el último de los partidos.
3: Claro.
8: Insisto, no es una gran selección y Argelia podía atreverse un poquito más a jugar. Para ellos la desgracia quizás es que el gol cae al minuto 10 y ahí se acaba la fiesta, porque el 46 iniciando el segundo tiempo se termina todo y Suiza está en la siguiente ronda de la Copa del Mundo. Suiza que espera por el ganador del partido que tendrán a las 7 de la noche con 30 minutos, el equipo de Colombia y la selección de Ghana, del cual vamos a platicar en breve porque tenemos que hacer una pausa, pero regresaremos para hablar de ese partido. Para mí, una de las candidatas también de poder hacer historia, Colombia se mira Ghana en la Copa Mundial de la FIFA.

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3: El día de hoy falleció la señora Rosa Cepeda Sánchez. 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Respetuosamente, Funerales y Velatorio San Cristóbal. 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
4: Ahí está Deporticosas, que por cierto tenemos regalos más adelante, para que estén pendientes y atentos de las dinámicas que vamos a estar compartiéndole. Se juega ahora mismo el minuto 49 de la parte complementaria. El equipo de Argentina, con gol de Lionel Messi, lo sigue ganando 1-0 ante la decente selección de Cabo Verde, que ahí está compitiendo. Ahora mismo un disparo desviado por parte de Cabral, el jugador que milita precisamente ahora mismo con el Estrela allá en Portugal. Tuvo un disparo y bueno, tiro de esquina para el equipo de Cabo Verde por la derecha, con posibilidad de gol.
3: Más adelante, a las 7 de la noche con 30 minutos, selección Colombia contra la selección de Ghana, en el último de los partidos de los 16avos de final, decían los aficionados colombianos. Ya ni recordamos que Colombia está en el mundial, porque pasan muchos días para que vuelva a jugar la selección. Tuvieron que esperar bastante desde que jugaron el 27 de junio. Ahora, bueno, van contra la selección de Ghana, que en sus presentaciones en fase de grupos cayó contra Croacia, empató contra Inglaterra y le ganó a Panamá. Colombia, que ha sido, me parece, no sé si estás de acuerdo, de las selecciones que mejor fútbol han presentado, venciendo a Uzbekistán y al Congo y empatando contra Portugal.
4: De lo más decente de Sudamérica, de la Conmebol, a mi consideración, creo que ha rescatado ese sector tras fracasos de algunas selecciones que no se comportaron a la altura, otras más pasaron de panzazo, pero creo que el tema de Colombia ha sido de lo más rescatable para este partido. Y bueno, Kansas City será el escenario de un reencuentro especial cuando el técnico de Ghana, Carlos Queiroz, se enfrente a su ex equipo Colombia, mientras los sudamericanos buscan alcanzar los octavos de final por tercera vez consecutiva en una fase del Mundial. Colombia ha ampliado su racha invicta a 8 partidos oficiales, 4 victorias por 4 empates, tras empatar sin goles con Portugal y así ganar el grupo K, por lo que ha sido otra excelente actuación defensiva de los cafetaleros en el Mundial, ya que solo han encajado un gol en la fase de grupos, logrando 4 porterías a 0 en sus últimos 6 partidos mundialistas. Sin embargo, puede necesitar algo de tiempo para generar peligro en ataque, ya que los 4 goles que marcaron en la fase de grupos llegaron después del minuto 40, por lo que el equipo de Ghana también tiene otra oportunidad importante, hermano, de poder trascender.
3: Sí, no olvidemos aquella ocasión, sigue siendo histórica, presentación en 2010, y quieren llegar una vez más a los octavos de final, algo que no se da desde aquel año. Y aunque perdieron en el partido contra Croacia, estamos hablando de que calificaron como uno de los mejores terceros. Y ese resultado para ellos puso fin a una racha de 5 partidos oficiales consecutivos sin encajar goles. Han necesitado una defensa sólida durante todo el torneo, ya que solo han promediado un 36% de posesión en la fase de grupos de este Mundial, la segunda cifra más baja entre los equipos clasificados, solo por detrás de Paraguay. Así que se ven inferiores para este partido, pero con la confianza que pueden también arruinarle la pachanga a los colombianos.
4: En historial de enfrentamientos, esos equipos nunca se han enfrentado. Colombia ha ganado 4 de sus 5 partidos mundialistas ante selecciones africanas, mientras que Ghana ha perdido sus 3 encuentros en el Mundial frente a rivales sudamericanos. En estadísticas y rachas de que destacan, 8 de las últimas 10 victorias de Colombia han sido por una diferencia de al menos 2 goles. En 6 de los últimos 7 partidos de Colombia, el resultado al descanso se repitió al final del partido.
3: Las probabilidades de victoria dan a Colombia como amplio ganador. Insistimos, esto nada más es un previo, aunque futbolísticamente también Colombia, repito, me ha gustado mucho, ha hecho bien las cosas, ha dominado sus partidos, incluso contra Portugal merecían ganar ese juego, por ahí hay una polémica en uno de los goles de la selección cafetalera. Y ahora, bueno, contra la clasificada 73 en el ranking de la FIFA, Colombia buscará seguir haciendo historia en esta Copa del Mundo. Insisto, es de las selecciones, y por ahí obviamente México está partícipe también, pero la selección de Colombia es una de las que más tiene esa unión entre afición y jugadores, y que lógicamente eso fortalece al grupo. Quien resulte ganador de ese partido se estará midiendo el próximo martes ante la selección de Suiza, y el panorama pues no se ve tan complicado, especialmente para Colombia, entendiendo que parte como favorito para esta noche.
4: Aunque no hay que descartar a Ghana, ¿eh? La fase de grupos de Ghana
3: es un equipo muy defensivo, lo decíamos.
4: Pero lo hizo muy bien, digo, empatar a Inglaterra sin goles, claro. ganarle a Panamá 1-0, aunque cayeron ante Croacia en su último partido, pero Ghana está peleando ante las adversidades, y bueno, yo creo que la juventud y la experiencia de este equipo africano también yo creo que le va a complicar al equipo colombiano. Va a ser un partido muy cerrado, yo así lo siento, entre esos dos, porque ya bien citabas, Ghana es un equipo defensivo y van a defenderse hasta donde puedan, hasta donde les alcance, hasta donde el cansancio también les juegue. Y el equipo de Colombia, veremos a un mejor James, digo, porque yo creo que James, repito, sigue sin aparecer en el Mundial, y es aquí donde la afición colombiana lo necesita. Digo, no es el referente ahora, porque está Díaz, está Suárez, de que han sido jugadores importantes, pero bueno, Rodríguez representa mucho para Colombia, y la afición pues quiere ver que juegue más, que se acomode mejor el jugador cafetalero, que no ha explotado en este Mundial como en aquel Brasil 2014.
3: Aunque no olvidemos que James, la verdad, partidazo contra Portugal, lo que sea de cada quien, cuando se le criticó en sus 2 primeras presentaciones ante Portugal, fue importante, fue de las figuras del equipo sudamericano. ojalá que veamos ese mismo James que vimos contra Portugal, que sea el James que siempre es el talento al que puedes voltear a ver, que sabes que te va a resolver un partido, y no tanto al que ha venido acostumbrando a todos, tanto a nivel club como selección, con esta indumentaria y esta responsabilidad que tiene el 10 de la selección de Colombia. Así que ojalá hoy pueda volver a ser ese importante, porque repito, a pesar de las críticas, sí, contra Congo, contra Uzbekistán, contra Portugal, la verdad fue de lo mejorcito, James.
4: Totalmente, yo creo que es aquí donde Colombia, repito, tiene que mostrar esa versión que le caracteriza, que se le considera. Naturalmente tenemos que ver explotar más a Díaz, que yo lo siento un poquito muy limitado. Naturalmente el equipo ganés es un equipo que te puede vacunar contraatacándote, esperan muy bien atrás, pero también cuando se trata de atacar lo hacen muy bien, así que Colombia deberá prestar mucha atención en este compromiso. Probabilidad de alineaciones, yo creo que Colombia va a jugar con Vargas, laterales Mojica y Muñoz, sus centrales Sánchez y Lucumi, Arias, Lermi, Puerta, son los que van a estar jugando en el medio campo, como extremos James Rodríguez y Díaz, y Suárez clavado al frente como el eje de ataque, como el 9 del equipo colombiano. Es la idea, es lo que tratará de buscar el estratega de la selección Colombia.
3: Me parece que dentro de lo esperado, y a lo mejor me equivoco, pero pinta este partido no tanto para Luis Suárez, sí para John Córdoba, que es un tipo más de músculo que por cierto, que requiere ya, para la defensa que tiene Gan.
4: Que por cierto, ¿ya viste la entrevista que le hicieron a Córdoba? Dijo que sus inicios fueron en México y en Chiapas, que Jaguares fue el primer equipo que le dio la oportunidad en México, sí, a sus 19 años en aquel entonces, y mira dónde ha llegado John Córdoba, sí, que juegue con el Krasnodar allá en la liga, me parece que es rusa, ¿no? El Krasnodar.
3: Sí. Uh-huh. Sí, un muy buen jugador, John Córdoba, insisto, para mí este partido se antoja más para él, tal y como pasó contra Portugal, que lo de Luis Suárez, que puede ser un buen revulsivo. Por parte de Ghana, podríamos ver a Sare, que es el portero titular, ahí indiscutiblemente no va a haber modificación, con Mensah, Lucas Sen, Adiete y Senaya, con el veterano Thomas Partey en contención, Yerenki, Semen, Yosibo y Sulemana, y también otro de experiencia, el de Leicester City, Jordan Ayew, como el gran eje de ataque del equipo ganés, que en cuanto a lo que yo visualizo, es a diferencia de lo que decías, un partido cerrado, yo siento que va a ser un Colombia atacando y que muy probablemente al minuto 30 ya tenga ventaja en el marcador, y ojalá así sea, porque esto va a obligar a que Ghana cambie un poco el formato de fútbol que tiene, sea también entrón, más o menos como lo hizo contra el equipo de Croacia, que tú recordarás, cae el primer gol de Sucic al 31 y esto obliga a que Ghana juegue también al tú por tú en los siguientes minutos. Al final termina perdiendo el partido, pero me parece que por las condiciones de Colombia necesita también aperturar el marcador para que le meta presión a uno de los equipos africanos que mejor han hecho las cosas en las recientes Copas del Mundo.
4: Y muy bien, estamos ya en el minuto 58, el partido se juega entre Cabo Verde contra Argentina. Y vamos a ver qué va a pasar en los siguientes minutos. ¡Gol! ¡Sí, señor! ¡Gol de Cabo Verde! ¡La sorpresa lo está dando Cabo Verde! ¡Dios mío! El equipo africano llegó por el sector de la derecha. Y están empatándole a la selección albiceleste, de Roy Duarte al 59, Bakura, el Divo Martínez, y Cabo Verde, hermano, dando la campanada, lágrimas de los aficionados, la euforia en el graderío. Apareció Cabo Verde guardando sus herramientas y Duarte aparece por derecha, jugada abierta, pase dentro del área y define con pierna derecha para batir al arquero argentino, 1-1, sorpresa de Cabo Verde en Miami.
3: Totalmente sorpresa para el equipo africano, la cenicienta de ese torneo, que sigue creyendo que puede seguir avanzando en la competición, que sigue alargando la ilusión de toda la afición de Cabo Verde, que tiene una sensación de sorpresa, pero a la par de alegría por lo que están consiguiendo.
4: Wow.
3: Le están empatando al campeón del mundo. Buena jugada, asistencia del jugador Ryan Méndez para Duarte, el elemento de Ludo Goretz allá en Bulgaria. Y bueno, este es un llamado de atención para Scaloni y compañía, porque estaban ya con la confianza de que el partido lo tenían ganado. Todavía hay mucho que contar. Y Cabo Verde ya lo empató.
4: Oye, ver las lágrimas de los aficionados, el júbilo, la alegría. Jugar tu primer Copa del Mundo contra Argentina en Miami, ante el campeón del mundo. Y así puedo pasar todas las horas diciéndole, Cabo Verde me ha gustado. Digo, Cabo Verde, más allá de que quede eliminado hoy, digo, todo puede pasar, que en el papel Argentina tendría que ganar el partido. Pero Cabo Verde, lo que han hecho merece mis respetos, hermano. Mis aplausos, mi reconocimiento, que sea un llamado para las otras selecciones, que Cabo Verde aprecie a sus deficiencias, a sus limitaciones. Han hecho un buen mundial. Pase lo que pase en este partido, hermano, mis respetos para Cabo Verde.
3: Sí, sí, sí. La verdad es que también nosotros compartimos la emoción que deben de estar sintiendo los aficionados de Cabo Verde y los mismos jugadores que entienden que hasta el momento no han perdido partido en la Copa del Mundo.
4: Uh-huh.
3: Es cierto, no han ganado tampoco, pero...
4: ¡Pero están invictos!
3: Se puede hacer una historia después de los 90 minutos, que no sea la necesidad de ganar los partidos, pero si lo vas orillando a los tiempos extras, y por qué no decirlo a los penales, y ahora con la confianza, porque eso también es otro,
4: sí,
3: otro aliciente. Puede ser el, si tú quieres, el peor jugador del mundo, pero si traes motivación, tuviste un partido redondo ante una de las selecciones más importantes que hay en el mundial, como lo es España, tienes la motivación de ver a tu mamá contigo, de que esté ahí apoyándote, y luego te das cuenta que calificas cuando acá viene la respuesta de Argentina. Y mira, justamente estaba yo hablando de este hombre.
4: ¡Uy!
3: Bocinha.
4: ¡Qué atajador!
3: Bocinha trae la confianza, y tú no sabes, en una tanda de penales, con esa confianza que trae, que tiene, puede,
4: oye,
3: hacer más grande la presencia e historia de este portero, que antes del mundial nadie lo conocía. Y hoy es una sensación.
4: ¡Que lo contrate el Barcelona, hermano! ¡Que se vaya Bocinha al Barça! ¡O al Madrid!
3: Tampoco. Ahí está en Courtois.
4: Oye, y otros más. Le atajó a Messi esta última clara de gol,
3: sí,
4: ¿eh?
3: Sí, aunque bueno, el disparo iba a la dirección de,
4: pero,
3: de
4: no,
3: portero, pero
4: era,
3: muy bien de la chica.
4: Pero era un gol claro de Messi. Esas Messi no las falla. Imagínate.
3: Hasta al mejor cazador se le puede ir la liebre. Falla así Messi. Y bueno, ahora también ya entiende el señor Scaloni que tiene que mandar a jugadores al campo. La araña Julián Álvarez está ya en el terreno de juego,
4: oye,
3: junto a Nico González.
4: Oye, que Julián ha estado desaparecido en este mundial, ¿eh? No ha sido tan recurrente, ¿eh? A mi entender. No ha brillado el delantero colchonero.
3: Pero bueno, ya el tema lo hemos platicado. Scaloni lógicamente confía plenamente en Lautaro Martínez. Siempre va a ser su opción uno. Muy, muy similar lo de Álvarez, lo de Julián, a lo que decíamos de Gonzalo Ramos con Portugal. Son jugadores, uh-huh, que entienden que ellos no van a ser titulares, que van a partir de una segunda fila, pero que cuando están ahí, por ejemplo hoy, es un partido para que Julián diga, aquí estoy técnico y yo puedo ser titular también. Requieren mucho de lo que haga el jugador que han pretendido los grandes del fútbol español. Se rumora el Madrid, el Barcelona, él sigue siendo parte del Atlético de Madrid, pero bueno, hay historia. 64 minutos, 1-1 Argentina y Cabo Verde.
4: 1-1, minuto 64, y nos vamos a ir a la pausa, nos vamos a ir al corte y vamos a volver con más en Supremacía Mundialista. Gracias por estar con nosotros, díganos su opinión. Sí, Cabo Verde le está empatando a Argentina. Ya pronosticamos que iba a ser una goliza de Argentina, pero no es así, y Cabo Verde con sus argumentos le está empatando al vigente campeón del mundo. Ya volvemos. Que no te saquen la tarjeta roja. Volveremos con más en Supremacía Mundialista. 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
4: El día de hoy falleció el señor Gabriel Alejandro Martínez Marcelín. 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Descanse en paz el señor Gabriel Alejandro Martínez Marcelín. 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
4: El día de hoy falleció la señora Rosa Cepeda Sánchez. 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Las condolencias se reciben en la sala de Cristo de funerales y velatorio San Cristóbal. Descanse en paz la señora Rosa Cepeda Sánchez. 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
4: 5:33 p.m, minuto 71 de la parte complementaria. Argentina 1, Cabo Verde 1. Sí, el equipo de Cabo Verde dando la sorpresa en esta fase de 16avos de final de la Copa del Mundo. Un equipo que llegó al Mundial con un sueño de debutar y ahora están empatándole al campeón del mundo, nadita, nada más al campeón del mundo, para que vea nada más, muy digno lo de Cabo Verde. 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
3: El día de mañana estarán comenzando ya los octavos de final de la Copa del Mundo y obviamente vamos a platicar un poquito acerca de estos juegos. Sábado, domingo, lunes y martes serán los partidos en los cuales ya nos iremos acercando a la meta, que es justamente la gran final, la cual se va a disputar el próximo 19 de julio. Mañana a las 11 horas, Canadá estará chocando contra Marruecos. Un partido que en el papel podría favorecer al equipo marroquí, pero no descartemos a Canadá, que es uno de los anfitriones de esa Copa del Mundo, que para ellos el objetivo ya se logró, que era avanzar por lo menos hasta los octavos de final. No están en casa, van a jugar en Houston, Texas, este partido. Y a pesar de todo, todas las adversidades, siento que Canadá puede dar un buen partido. Pero lógicamente quien parte como favorito por lo que ha mostrado en fases previas es Marruecos.
4: Mañana a las 11 de la mañana será ese duelo y a las 3 de la tarde tenemos un partido que a mi parecer está definido, aunque no lo diría así porque todavía no se ha jugado. Mucho se puede pensar y esperar de este duelo, pero en el papel Francia tendría que avanzar. Alemania enfrentó a Paraguay, quedó fuera Alemania, así que sería una sorpresa que Francia quedara eliminada. Digo, la probabilidad es poca, pero todo puede pasar. Paraguay, Francia, mañana a las 3 de la tarde. Y para el domingo tenemos un doble partido, doble platillo también futbolero, a las 2 y a las 6 de la tarde.
3: Sí, comienza la actividad después de tanto lío que incluso lo hemos platicado. A las 2 de la tarde, un partido que en lo personal también me parece muy agradable. Brasil contra Noruega. Se ha hecho, bueno, extra cancha viral en redes sociales, un video ahí ahora con la inteligencia artificial que tenía en un tema cómico con un llamado a aquella película de donde están las rubias, ahí con Haaland y Vini.
4: Sí.
3: Bueno, este es un plus también que lo han tomado los dos jugadores con mucho sentido del humor. Mañana a las 2 de la tarde, Brasil contra Noruega. La pentacampeona del mundo buscará seguir haciendo historia de la mano de Carlo Ancelotti, el técnico italiano que fue contratado con la misión de regresar a planos estelares a Brasil. Y por otro lado aparece Noruega, una selección que ha demostrado que tiene una muy buena generación y que esta puede ser la revelación de la Copa del Mundo. Por ahí cayeron en la fase de grupos contra Francia, pero me parece que es una selección muy sólida la que ha tenido como figura a Erling Haaland, que está en un plan grande y que quiere lograr vencer a Brasil en un choque de poder a poder. Esto será el día domingo a las 2 de la tarde y a las 6 de la tarde, sí, para que ya no le mueva. Seguramente ya se habían cambiado muchas actividades.
4: Sí.
3: 6 de la tarde, México contra Inglaterra.
4: Así que la carnita asada ya está preparada y las patitas en vinagre también, para que vaya a ver el partido entre México contra Inglaterra. Ya quedó oficial, 6 de la tarde es el partido. Muchos me siguen preguntando del tema del cambio de horario, ya aquí se lo informamos, 6 de la tarde va a ser ya el duelo de México contra la selección de Inglaterra. Ya para el día lunes, a la 1 y 6 de la tarde, juega Portugal-España, a la 1 de la tarde, a las 6, Estados Unidos contra la selección de Bélgica.
3: Sí, como decíamos, los partidos restantes se van a jugar el día martes con la selección de Egipto esperando rival. Saldrá justamente de Argentina y Cabo Verde. Este partido será a las 10 de la mañana y a las 2 de la tarde Suiza se estará midiendo al ganador entre las selecciones de Colombia y también el equipo de Ghana, que jugarán a las 7 de la noche con 30 minutos. Así se definen los partidos de los octavos de final. Pero sí, puntualizar entonces lo de la selección mexicana, es un partido bravo, lo platicamos al inicio de este programa. Es un partido que podría ser histórico, que podría ser de mucha fiesta, que también por eso creo se había pensado en tema del cambio de horario. Uh-huh. Porque si lo llega a ganar México,
4: no,
3: va a ser una locura todo el país.
4: Una locura absoluta. Y yo me atrevería a decir que sería el partido más importante de México en toda su historia, los mundiales, este.
3: Sí, totalmente.
4: Este tiene que ser. Si México lo gana, sería el partido más importante para México, escuchó usted muy bien, en la historia de los mundiales. Nunca antes México había pasado esta estancia, así que el equipo mexicano le va a tocar un sinodal complicado. Repito, no hay que echar las campanas al vuelo, porque todo puede pasar en un partido de esta manufactura. Así que la situación y la circunstancia, así se va a realizar en este compromiso donde México tiene la encomienda de avanzar. Estará en el último partido en casa, porque hay que repetir que pase lo que pase, si México avanza, ya serían los partidos en la Unión Americana, ya sería el último en México, ya no tendría este apoyo directamente de la afición mexicana en su tierra. Sí hay mexicanos que militan ya en Estados Unidos, que ya viven allá muchos años, pero no es lo mismo el cobijo del Estadio Azteca, el Coloso de Santa Úrsula, con 80,000 mexicanos, 80,000 almas, a un estadio de Estados Unidos, así que es el último partido también, por lo que simboliza también este duelo con Inglaterra.
3: Tiene muchos factores el partido, el tema también de tener un rival de la altura de Inglaterra, que ellos se han visto conscientes también del momento anímico que está pasando la selección mexicana y que a pesar de ello entienden que también Inglaterra tiene muchas posibilidades de hacer historia en esta Copa del Mundo. Lo dijimos en su momento, fue después de su presentación contra Croacia, que entraron también en la conversación de, bueno, si están los Países Bajos que ya quedaron eliminados, selecciones como Francia, Argentina, Brasil, ¿por qué no incluir a Inglaterra, que desde 1966 no conquista la Copa del Mundo y que siempre se va a destacar a jugadores que brillan y que lamentablemente para ellos nunca han podido estar cercanos a esta gloria? Ahora también ellos se ven con la oportunidad de poder avanzar y de poder llegar lo más lejos posible en este Mundial, pero México, después de lo que nos mostró contra Ecuador, ha mostrado que es una selección muy unida, que está jugando muy bien al fútbol, que le da proyección a los jóvenes y que están listos para poder hacer la mejor participación, como bien lo decías, en Copas del Mundo, porque no olvidemos que ahorita ya no es el quinto partido, es el sexto partido. Llegar a cuartos de final, estar entre los 8 mejores equipos del mundo, será algo especial si lo logra el equipo nacional.
4: Un abrazo para Miguel Ángel García, dice: el marcador sería Inglaterra 2, México 2, se van a penales y gana Inglaterra, dice Miguel García. Un abrazo, Miguelito, que le va ruleteando por ahora en el taxi, me imagino. Ahí está escuchando Supremacía Mundialista, toda la precaución y el cuidado. Y que Dios te cuide también, ¿eh?
3: Y cuidado debe de tener la defensa mexicana con Harry Kane.
4: No, ese hombre es un pescador, ¿eh? Está alerta, esperando una sola jugada, un espacio, una oportunidad para liquidarte y para hacerte sufrir dentro del área de campo. Así que tendrá que Johan Vázquez y el Cachorro Montes hacer la labor ahí importante a la defensa para evitar que te vacune Harry Kane, que repito, ha tenido un mundial espectacular. Minuto 85, sigue empatado el Argentina-Cabo Verde, sorpresivamente, al 85 cambio del equipo argentino, entró Paredes del Boca Juniors y salió Rodrigo De Paul, el del Inter de Miami, ya hace los cambios prudentes en este partido el señor Scaloni, para de cierta manera darle más aire a Argentina, más generación de juego, y se ve una Argentina ya muy desesperado, esa es mi impresión. Ya han tocado varias veces la puerta de Bocinha y a Argentina no le están saliendo las cosas, y Cabo Verde, como sea, se está defendiendo. Ya por ahí sacaron jugadas importantes, ahorita tuvieron una clara que perfectamente bien el defensa central del Shamrock Rovers, Roberto López, sacó de la mejor manera.
3: Sí, aunque bueno, también a la par yo veo un Argentina muy cercano ya al arco de Bocinha, y que si siguen con esa misma tónica del juego, evidentemente va a generar más peligro y por ahí podría caer una anotación. La mala aquí para Argentina es que ya faltan 6 minutos para los 90, más lo que decida agregar el colegiado, y que le puede permitir un respiro a Cabo Verde.
4: ¿Nos iríamos a los tiempos extras?
3: Sí, sería más especial todavía esta historia de Cabo Verde, que te digo, la idea de ellos es llevarlo a los penales.
4: Wow. Imagínate que acabo de ver eliminada a Argentina.
3: Nos volvemos locos todos también.
4: Dice Miguel García, no sé si estás de acuerdo con él. Estaré bien que ganara Cabo Verde porque a pesar de todo es el caballo negro del mundial.
3: Híjole, bueno, no sé. Para mí el caballo negro del mundial es Noruega, pero
4: sin duda
3: Cabo Verde ha sido la cenicienta, la sorpresa.
4: Sí, la cenicienta.
3: De este mundial ha hecho pues partidos.
4: Lo inimaginable.
3: Pues quieras o no, Cabo Verde es el culpable de que Uruguay no clasificara, que era por lo menos en el papel la que iba a acompañar a España. Es una selección de mucho corazón y que comparte ese sentimiento, que no seamos de allá, pero nos gusta ver este equipo, nos emociona lo que están haciendo y para ellos va a ser muy especial, pase lo que pase en este partido, decirle competimos al campeón del mundo.
4: Claro.
3: Si le ganan, bueno, ni te cuento.
4: Oye, y la afición mexicana apoyando a Cabo Verde, ¿eh?
3: Ah, no.
4: La afición México,
3: del mundo, yo creo que la afición del mundo.
4: México y el mundo están apoyando a Cabo Verde. Naturalmente están apoyando a Cabo Verde contra una Argentina que, repito, hasta yo estoy muy sorprendido, no sé si tú lo estés. Inesperado el resultado, sobre todo porque Argentina, digo, si le ganó 3-0 a Argelia, le ganó fácil a Jordania, no tuvieron problemas con Austria. Imagínate contra Cabo Verde.
3: Bueno, que más allá de lo de Argentina, es también destacar lo de Cabo Verde en el sentido que ahora entendemos por qué a otra candidata como España se les dificultó tanto marcarle gol a Cabo Verde que el partido terminó 0-0.
4: Oye, más allá de esto, empatarle a España sin goles en el debut, jugarle a Argentina al tú por tú, no con la propuesta que tendría que ser una selección en un mundial, pero Cabo Verde está haciendo historia.
3: Tendríamos que analizar, pero por ahí, y esto que está haciendo Cabo Verde es top 3 de mejores debuts en Copas del Mundo.
4: Sí.
3: Y todo esto, aunado a lo que dices, empatar contra España, competir la Argentina, provocar que Uruguay quedara fuera, y bueno, hay muchas historias más que contar. Pero vamos a una pausa, regresamos con ustedes 5:48 PM, Supremacía Mundialista.
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4: Seis minutos para que sea las 6:00 p.m. Se juega ya el minuto 92, casi 93, de Argentina contra Cabo Verde. Empate, un gol todavía entre estos dos. Ya están en tiempo agregado. A ver si en 6 minutos Argentina anota el gol que le dé el pase a la siguiente ronda, o Cabo Verde lo manda a los tiempos extras.
3: Es una historia fantástica la que estamos viviendo hoy en la Copa del Mundo. Para quienes decían, bueno, que iba a ser un flan el equipo de Cabo Verde, pues está llevando por lo menos hasta el alargue, hasta los añadidos, en cuanto a los minutos, al equipo de Argentina, el vigente campeón del mundo. Y aunque bueno, no se ve que Argentina esté sufriendo por un gol en contra, pero queda la historia, ¿no?, de que les está dificultando este equipo de Cabo Verde y que tiene una dignísima participación.
4: Sí, Bocinha, mi respeto para Bocinha, tendría que irse a otro equipo. Yo creo que me lo van a llevar a otro equipo, Bocinha.
3: Sí, por lo menos una liga importante, un club modesto, pero merece
4: sí
3: tener por lo menos un cierre digno de su carrera. Te decía antes de la Copa del Mundo, nadie lo conocía. Ahora creo que es de los más seguidos de la Copa del Mundo. Y bueno, fue curioso, ¿no?, lo que hizo Bocinha después de que vio que lo empezaron a seguir. Fue a seguir a varias chicas. Es tremendo.
4: No, es tremendo. Peor que Cristian Salazar.
3: No, mejor que Luis Javier Salazar. Qué barbaridad. ¿Qué te parece, hermano, si regalamos una playerita de España?
4: A ver, muy bien. Vamos a echar entonces la pregunta para que se vaya la playera de la selección de España. Vamos a lanzar la pregunta, tiene que ser llamada telefónica 967-6780640 a la extensión 106. A ver, hermano, échate la pregunta.
3: Muy sencilla, ¿quién es el máximo anotador de España en esta Copa del Mundo 2026?
4: Ahí está la pregunta, ¿quién es el máximo anotador de la selección española en esta Copa del Mundo? La primera persona que nos llame al 967-6780640 se lleva su playera de la selección española.
3: Por favor, participen, ya es la llamada a nuestra línea aquí en cabina al 80640 para que participen y se puedan llevar esta bonita playera de la selección de La Roja, que estará disputando ante Portugal, actividad de los octavos de final.
4: Dice, buenas tardes, mis amigos Luis, Cito y Cristian, ese domingo es familiar, México va a pasar a una etapa, dice, que nos va a dar la sorpresa, y creo que hasta el final va a llegar, que se la pasen súper bien, y mira nada más la fotografía.
3: Ah, muy bien, ahí este es mamá Coco contra la reina
4: contra
3: de Inglaterra.
4: Contra la reina de Inglaterra.
3: No, 3-1, bueno, muy
4: ahí
3: bien.
4: Ahí está.
3: Ojalá, la verdad que sería muy, muy importante. Está,
4: a ver, tenemos la llamada, a ver, vamos a ver, Suprema Radio, buenas tardes.
0: Buenos días, Dick.
4: Hola, buenas tardes.
0: Es Laminil Yamal.
4: ¿Con quién tengo el gusto?
0: Jesús Bermúdez.
4: ¿Qué tal, Bichuy? ¿Dónde me estás escuchando, Chusito?
0: Aquí en casa de ustedes.
4: Ajá, ¿en qué barrio estás?
0: En Cerrillo.
4: En el Cerrillo, a ver, la respuesta, mi querido hermano.
0: Es ahorita en el 2026 es Mikel Oyarzabal.
3: Es correcto, muy bien.
4: Un aplauso, bravo, muy bien, bravo, felicidades. Mi hermano, ¿me repites tu nombre y apellido, por favor?
0: ¿Vale?
4: ¿Me repites tu nombre y apellido, por favor?
0: Jesús Daniel Bermúdez,
4: perfecto. Dani, puedes pasar por tu playera a la brevedad aquí en Suprema Radio, o mañana a partir de las 10 de la mañana con una identificación.
0: ¿Puedo pasar en como 6:30 más o menos?
4: Sí, como 6:30 está perfecto.
0: Muy amable, gracias.
4: No, a ti,
3: gracias. Felicidades ahí por contestar, sí, Mikel Oyarzabal, este jugador de la Real Sociedad,
4: sí,
3: de San Sebastián, lleva 4 goles en la Copa del Mundo, está 3 debajo de quien hoy lidera la lista, Lionel Messi.
4: ¿Tenemos otra de Inglaterra rápido?
3: Sí,
4: a ver, bien. Tenemos otra de Inglaterra, primera persona que nos llame al 967-6780-640 y nos responda la siguiente pregunta, se va a llevar su playera de la selección de La Rosa que enfrenta a México este domingo a las 6:00 p.m. Para quienes nos acaban de escuchar, ya no se cambió el horario, va a jugar a las 6:00 p.m.
3: Va a ser una pregunta muy fácil, que nos digan cuál es el nombre del portero de la selección de Inglaterra, ¿qué te parece?
4: Ahí está, facilísima la pregunta, el nombre del portero de la selección de Inglaterra.
3: Tiene que ser el titular,
4: El portero titular de la selección de Inglaterra. La primera persona que nos llame se lleva su playera de la selección de La Rosa. Llámele porque ya nos vamos, estamos cerrando el programa de Supremacía Mundialista y qué mejor que se lleve su playera. Llámenos 967-6780-640 a la extensión 106.
3: Por favor, estamos esperando su llamada. ¿Cuál es el nombre del portero titular de la selección de Inglaterra? Portero que, por cierto, milita en el Everton de la Premier League.
4: A ver, ¿quién se la sabe?
3: Es un gran portero.
4: A ver, ahí está, ¿no?
3: Todavía no suena
4: la llamada telefónica. 967-6780-640. Y se lleva su playera de la selección de Inglaterra. Primera persona que nos llame aquí al programa, se lleva su playera de la selección de Inglaterra. Ya estamos en la recta final del programa.
3: Y en la recta final también está el partido entre Argentina y Cabo Verde. Ha dicho el silbante que no hay tiempo para más, así que...
4: ¡Se acabó el partido!
3: Tiempos extras.
4: Nos vamos a los... Y la cara de Lionel Messi, no lo puede creer.
3: Sí.
4: Messi está incrédulo, hermano.
3: Dirían por ahí recuerdos de Vietnam, de Lionel Messi.
4: No puede ser. Messi está pero sacado de onda, como decimos los chavos.
3: No, increíble. Pero bueno, ya se nos está acabando el tiempo. Ahí está la llamada. Muy bien.
4: A ver, vamos a tener la llamada rapidísimo. A ver, Suprema Radio, buenas tardes.
1: Buenas tardes, don Luis Javier Salazar.
4: Hola, ¿con quién tengo el gusto?
1: Con Juan Antonio, aquí escuchando ya su programa desde que iniciaron.
4: Gracias, Juanito.
1: Saludos ahí para usted y Cristian.
4: Gracias, Juanito.
3: Gracias.
4: ¿Dónde nos escuchas, Juanito?
1: Aquí en el taxi, ahorita estoy por Relicario.
4: Perfecto. ¿Cómo está el tránsito? ¿Está tranquilo o no?
1: Está muy tranquilo.
4: Perfecto, Juanito. ¿Cuál es la respuesta correcta, Juanito, a la pregunta?
1: Ay, a ver, el nombre del portero de la selección de Inglaterra, Jordan Pickford.
3: Efectivamente, Pickford. Jordan Pickford, sí.
4: Ahí está, entonces. ¿Sí? Perfecto, Juanito, puedes pasar por tu playera. ¿Tu apellido, Juanito, por favor?
1: Juan Antonio Lara Navarro.
4: Juan Antonio Lara, perfecto, Juanito. Pues, ¿se puedes pasar a la brevedad por tu playera o mañana a partir de las 10 de la mañana?
1: Paso de una vez porque voy rumbo por ese rumbo de una
4: Perfecto.
1: vez.
4: ¿Cómo te parece el empate Argentina contra Cabo Verde, porque están dando la sorpresa?
1: Pues la verdad, todo el mundo piensa que iba a ganar, iba a golear a Argentina, pero está dando muchas sorpresas el Mundial.
4: Mi respeto.
1: A mi parecer, yo quiero que gane Cabo Verde.
4: Claro,
1: la verdad.
4: Claro, no.